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1: Hola, hoy es 28 de octubre.
2: No.
1: 28 de septiembre todavía.
2: Sí.
1: Todavía ya estamos terminando el mes patrio.
2: Sí.
1: Y vamos a arrancar pues ya con el pan de muerto, con el Halloween, con la noche de brujas y todo eso, de los espantos y de los sustos. Bienvenidos sean todos a Los Hijos de la Relexa a través de EXA 95.5. Su servidor Andrés Hurtado y junto con mis dos sesos. Los dos esos que me acompañan. Esos que están ahí.
2: Ajá.
1: Vamos.
2: Sí, este programa sí, síguele, síguele.
1: Mágico. Ajá. Y musical. Es que yo estoy preocupado porque... ¿Estás de acuerdo, Iker?
2: Nos
1: sí. cambiaron a Alejandra.
2: No, es rarísimo.
1: O sea, ahí les va el contexto.
2: Hizo guión.
1: Cuatro.
2: Ya está el contexto.
1: No, pues sí, pero...
2: Trabajó.
1: Ya, pero hay más.
2: Ya hizo el contexto.
1: ¿Ya así de fuerte?
2: Se portó como productora.
1: Pero espérate.
2: Ya, listo.
1: Espérate, más fuerte, más fuerte. Tres de la tarde.
2: Ajá.
1: Y de repente...
2: No, cálmate pum. También tú.
1: Tres de la tarde
2: no,
1: y de repente...
2: No,
1: pum.
2: No, no, no.
1: Pum. Hay guión. Hay guión hecho.
2: No, fue tres de la tarde.
1: ¡Ah! ¡Eh! Y ahorita me están trayendo un pastel, entonces yo no puedo hablar mal de Ale.
3: No,
1: no. Solamente dije que nos habían cambiado a Ale. Gracias. ¿Te lo puedo quemar?
2: Además,
1: ¿lo soplo?
2: Sí.
1: Lo sopla la vela. ¿Ya?
2: Sí.
4: Un deseo.
2: Increíble, bro.
1: ¡Bravo!
2: Rápido, escóndelo, porque luego nos
1: enseñamos. Me trajeron un pastelito, gracias. Y yo diciendo que nos habían cambiado a Ale porque el guión a las 3 de la tarde listo.
2: No, cálmate. También,
1: ¿qué está
2: no
1: pasando aquí? Alejandra, por favor, explícate. Tú no eres Alejandra.
3: Me voy a llevar el pastel.
2: Y te trajimos además para que sepas lo mucho que vales en el programa. Mira, lo importante que eres en el programa. Te traje... Ahí está.
1: Ah, qué bonito.
2: ¿Puedo
1: escribir qué es?
2: No. Ah. Bueno, como quieras.
1: Mira.
2: Eso es, ahí está.
1: Lo bueno, no sé si lo vayan a subir a redes, pero
2: eso
1: son
2: lo
1: unos
2: poner.
1: Aditamentos para tomar. Va a tomar.
2: Ajá. Un popote.
1: Oye, esto está enorme.
2: Sí, sí.
1: Qué grande es esto.
3: Ay,
1: esto es gigantesco.
2: Es un popote.
1: Es un popote, mira.
2: Sigo la tradición de hace unos años.
1: Ábrelo,
2: por favor.
1: Es algo muy bonito, es un brinca-brinca. Mira qué bonitos regalos, amigos. Muchas gracias. Yo pensé que ya se los había olvidado.
2: No.
1: Que ya como había,
2: cuerda,
1: como había sido en...
3: Ay, está hermoso.
1: Como había sido en fin de semana. Míralo.
2: Ahí está.
1: Qué bonito. Gracias, amigos.
2: Los
1: quiero, los
3: te deseamos todo el amor y la abundancia, Cuye, que te vaya maravilloso este año. Esta vuelta
1: gracias.
3: Al sol. No, nunca entendí por qué dicen vuelta al sol. Simplemente feliz cumpleaños.
2: Año,
3: simplemente feliz cumpleaños,
1: gracias.
3: Cuye. Pásala increíble y disfruta mucho tu día, que es hoy para nosotros.
2: Eso.
3: Porque como no nos invitaste a tu festejo el sábado, pues.
1: Es que ni se fiesta.
2: ¿Cómo no? Ahí en Texas se quedó
1: Ah, bueno,
2: todo.
1: Sí, fui a Texas Rock House, ahí.
2: Ahí ¿le dijiste lo que te dije?
1: Sí.
2: Eso, bien.
1: Pero...
2: ¿Te cobraron al final?
1: Al final
2: bien.
1: Me cobraron.
2: Eso. Es que yo dejé una cuenta pendiente.
3: Ah, por eso lo mandaste a festejar
2: sí,
3: ahí,
2: sí,
3: mira.
2: Sí, justo.
3: El listo de Lindy a bebé. Oye, Cuye, pues feliz cumpleaños. Hoy te vamos a festejar, gracias. Así es que mándenle amor a Cuye, 44-25-02-4685. Porque el viernes andábamos en la vacancia.
1: Sí, ya me escribieron bastante en redes. Muchas gracias a todos los que se manifestaron por ahí para felicitar a un servidor de la nación, a un siervo de la nación.
3: A este hombre que se debe a su gente de bronce.
1: A mi pueblo.
3: Así
1: a mi
3: es
1: raza.
3: Que escríbanle. 44-25-02-4685. Y hoy en tu vida en el tráfico, lo más difícil de ser hombre o mujer, según sea el caso. Si eres hombre, dinos qué es lo más difícil de ser hombre. Cuye, ahorita no sé qué es. No, ya estoy teniendo mis dudas.
2: Yo, todo empezó, si te acuerdas,
3: ajá.
2: Con un regalo.
1: El pitosaurio.
2: El pitosaurio.
3: Sí.
2: Pitosaurio Rex. Y ahora, pues mira,
1: ahí lo tengo todavía.
3: Sí, manteniendo la tradición.
1: Y la señora que nos ayuda en la limpieza de la casa, de repente lo que dice, ay, mira, qué curioso.
2: Qué
1: señor.
2: Bonito.
3: Se mira el señor, qué chistoso. Qué explorador.
1: Qué juguetones.
2: ¿Qué es lo más difícil de ser hombre o mujer? Yo creo que eso, ¿eh? En un México todavía muy... mucha... ¿Cómo decirlo? de mucho señalamiento respecto a los gustos, ¿no?
1: Sí.
2: Muchos hombres se casan, muchos hombres homosexuales o bisexuales,
3: ajá,
2: se casan, tienen hijos y hasta ya entrados en años, de repente
1: se liberan.
2: ¿Qué cosa?
3: De repente, ¡ay, juela!
2: Cuando tendría que ser, con todo el respeto para la vida de cada quien, pero pues, a ver, yo soy así y así mero y listo. No juzgamos la historia de nadie, pero tristemente en este país mucha gente le ha tenido que hacer así.
3: Ha tenido que descubrir o bueno, que
2: aceptarse.
3: Poder aceptarse, ¿no? Y poder manifestarse, sobre todo, que sería lo importante, llevar una vida absolutamente libre en la adultez. Y justo es una de las cosas, no solo para los hombres, pero principalmente así para ellos. Pero platícanos, ¿qué es lo más difícil de ser hombre o mujer, según sea tu caso? Y además, en el mientras tanto, platicaremos de los osos que han aparecido en Monterrey y cuál es la medida que están optando algunas personas. Se volvió polémica y ya la ley se está pronunciando en contra.
2: Muchísimo. Dice, yo le mandé un regalo, pero no supe si se lo entregaron.
1: Ah, sí, me dijeron que estaba en la...
2: ¿Ella?
1: En la de esta. A ver,
3: déjame. Parece Vani.
1: Déjame voy. Pues, sí,
3: se parece a Vani.
2: La prima de Vani.
1: A ver, déjame voy por él, a ver si está todavía
2: la prima de Vani.
1: En la recepción, aguanten.
3: Ah, órale, va, cuille.
2: Saludos a mi esposa que llegó de Veracruz, no me llevó.
3: Ay, qué envidia.
2: Pues, mira, está bien, pues mira.
3: Que se ya... vale, así descansan los dos. Luego... Oye, a veces hace falta, ¿no? Sí, la neta sí hace falta. Luego uno hasta respira mejor.
2: Tú ni digas que tú lo vives toda la semana.
3: Cállate. Oigan, además...
2: Bueno, más bien, él lo vive toda la semana.
3: ¡Óyeme! Te voy a aventar esto, ¿eh? Y ya sabes que no dudo en hacerlo.
2: ¿Ven por qué lo digo?
3: Y además un doble para las luchas en el Adivina Mesta. 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
2: Los récord Guinness más extraños en donde ha participado nuestro país. Este país que... A Dalí, aquel que se compara, bueno, Dalí nunca se comparó con Syntex, más bien, aquel con el que Syntex se compara.
3: Osó comparar.
2: Osó. Y demás, mira el regalo.
3: Ay, está bien padre, cuye.
2: ¿Qué es?
3: Es un termo.
2: Ponle tu...
3: Es un termo personalizado con su carita.
1: Ya llegué. Ah, mira qué chido está, amigos. Ah, muchas gracias. Estudio Mágico, se rifaron. Muchas gracias a Citlali y a toda la banda de Estudio Mágico que...
3: Estudio Mágico son los que nos dieron velitas en, ajá, el bazar, sí,
1: y,
3: ¿verdad?
1: Y también estuvieron
3: bueno,
1: en el...
3: Bueno, jabón,
1: en el,
3: perdón, Citlali.
1: Y también nos hicieron unos... nos hicieron unas tazas, ¿no?
3: Ajá.
1: Creo que nos hicieron unas tazas.
2: Y a mí me hicieron un plug que brilla.
1: Un plug con
2: no es cierto.
1: Con Swarovskis. No, pero muchas gracias, Italia.
3: Pero de
1: el
3: noche sí
1: de
3: se alcanza
1: Mágico.
3: A ver.
1: Síganlos así en Instagram, están como Estudio M Mágico. Así los van a encontrar y tienen muchas cositas para regalar.
3: ¿Sabes qué está padre? Que si tienes cumpleaños y luego uno no sabe qué dar, es una gran opción.
1: Sí, ahorita lo subo a mis redes también, muchas gracias.
3: Para que vayan y los vean. Oigan, muy pues bonito. Así iniciamos el día de hoy, muy festejando al Cuye, muy festejando. ¡Ay, Cuye!
2: Se cayó el Tito.
3: ¡Cuye!
2: Ah, se cayó el Tito Brincón.
3: Se emocionó. Vamos a iniciar. Pues mándale amor al Cuye porque hoy festejamos su cumpleaños. Es Bruno Mars, I Just Might, y lo escuchas acá en Los Hijos de la Redix.

0: venimos y escríbenos al 44-25-02-46-85 para que participes en tu vida en el tráfico. Ahí venimos.
1: 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La hora exacta es 6:15. 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
2: 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A eso Ale Goods le llama lunes a viernes. Ya estamos de regreso. Lo que se viene a continuación no es algo improvisado. Es un arduo trabajo de investigación. Si bien debería ir más allá de sus limitados gustos de 12 canciones o sus tres bandas favoritas, es lo que hay. Te presentamos nuestra joya de la corona.
3: Bueno, pues, mi querido Coyo, ¿estás disfrutando tu día, tus regalos?
4: Sí, mucho regalo.
5: Pues se acabó.
4: Gracias. ¿Ah, ya? ¿Ya se terminó?
3: No.
4: No, sí, gracias.
3: Me da mucho gusto que estés, pues, festejando, Cuye, con tanta gente, ¿no? Que te ha hecho llegar, pues...
4: Mensajitos buenos.
3: Pues sus mensajes, regalos y demás. Pero también, pues, fíjate que nos gustaría celebrar también al querido Jesús, que el día jueves...
4: Happy birthday to you.
3: Sabemos, mi querido
4: Happy
3: Jesus.
4: Happy birthday, dear Jesus.
3: Que te damos asco, ¿no?
4: Que te damos asco. Sí, te damos poquito asco, pero te queremos, Jesus.
3: Te queremos, Jesus.
4: Aunque nos vea feo. Mira, fíjate, hoy llegamos Iker y yo, más o menos juntos, y lo quisimos esperar. Para el elevador.
3: Se subió por la escalera.
4: Se fue por las escaleras.
5: Sí, 12 pisos sí, por las escaleras.
3: De las piernas que tiene.
4: Prefirió subir las escaleras que subirse con al elevador, pero pues no.
3: Y es que te voy a decir algo. Es tan educado Jesús que no nos ha dicho así de tal cual. No me hablen, güey.
4: Sí, exacto. O es sea, muy sutil.
3: De veras, no me dirijan la palabra. Me dan asco. Me siento pena de decir que vengo. Ay.
5: Jesús, yo no vine el jueves ni tú. Y
3: ¿Por qué crees que no vino?
5: No nos vimos porque tuvimos control. Ajá. Y por eso te estamos celebrando el día de hoy. Deseamos que te pases un gran cumpleaños, aunque sé que no querías festejar con nosotros.
3: Te queremos, Jesús. Oye, tu jefe te mandó felicitar ese día. Nos escribió aquí. No,
4: sí.
3: En serio.
4: Sí.
3: Nos escribió acá a las redes y demás y dijo felicidades. Mándenle un abrazo. Jesús. Y dale, ahí está el Jesús. Y le dijimos, no vino, le caemos mal, pero vendrá en estos días.
4: Es correcto.
3: Te queremos, Jesús.
4: Te queremos, Jesús. Muchas felicidades, hermano.
3: Felicidades, viejo. Felicidades. Bueno, pues ahí está. Y la joya de la corona hoy, mi querido.
4: Listo. La joya de la corona es de una banda venezolana que me gusta mucho.
3: Los Amigos Invisibles.
4: Que se llama O'Kills.
3: Ah, ya.
4: O'Kills. La canción es de su disco América Supersónica.
3: Son los de... Y... ¿Tú te portaste mal?
4: No. ¿O sí? No.
3: No sé.
4: No.
3: Pues sí, los conozco.
4: Pero bueno, O'Kills, la canción es Lo Mejor, Lo Peor. Y pues ya, no hay mucho contexto. Me gusta la canción y como fue mi cumpleaños, pues ahí
3: se me dio la gana.
4: Se me dio la gana. Entonces ahí les dejo Lo Mejor, Lo Peor de O'Kills. Ahí venimos.
3: Sí.

0: Bueno, pues bueno. Al regreso, lo más difícil de ser hombre o mujer según sea el caso. ¿Qué es lo más difícil? Bueno. 4425-024685. Y al regreso, lo platicamos entre todos. Mándenle también mucho amor al Jesus. Mándenle amor también al Cuyello. Dice Relexo, lo más difícil de ser hombre. No sé si sea castigo o bendición. Pero lo más difícil es dejar a mis novias porque recuerdo que soy casado.
1: Ay,
0: hacer bien mandil seguro. Ahí venimos, no le cambien.
2: Le íbamos a encargar a Andrés que nos avisara cuánto dura el corte comercial. Pero con trabajos, recuerda que está haciendo un programa. Ya vuelve, Los Hijos de la Realeza. La hora exacta es 6:27, Pontexa 95.5. 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
12: ¿Cosas?
13: Tiene 100 de pila.
12: ¿Qué sigue? ¡Y tiene pila! ¿Qué sigue? ¿Que no grite? ¿Que no aviente
13: eso
12: cosas?
13: Eso sí no, bebé, eso sí no puede.
12: Pero estás moduladita, ¿eh?
14: Estás moduladita.
12: Es que...
13: Pero...
12: Es que para que usted... A ver... Ale es un antes y un después.
13: Del hierro.
12: Ale hoy en día está radiante. O sea, A ver. ¿Cuándo? A ver. Por lo menos en el último año nunca habíamos tenido el guión a la hora que hoy estaba.
13: Eso es una mentira, porque no se fijan.
14: No, no es mentira.
13: Fíjate cuándo, a qué hora los edito y ya. Mírale. Es bien sencillo.
12: Mírale.
13: Nada más que lo abren cuando llegan aquí. Mírale. También hay que decir las cosas.
12: No, Ale. Hay veces que lo pones incluso en días que no van.
13: Sí,
12: ¿no?
13: Tienes razón.
12: Ahí está.
13: Yo lo que estoy diciendo es que no es lo que acabas de decir es una mentira, que no. En el último año nunca habías tenido alguien hasta ahora. Más bien, sí. Nunca te había avisado.
12: No. Es que sí, fíjate, me meto a... Es que sí, sigue siendo la misma, porque está discutiendo.
13: Claro, porque tampoco voy a permitir que me calumnies.
12: Espera, ¿a poco con todo y las canciones?
15: Ajá.
13: Es que no es la primera vez, bebé.
12: Ah.
13: No, es... A ver, acepto. Lo que dijiste, tienes razón.
12: Ahí está.
13: Pero
12: muchas
13: no...
12: Gracias.
13: Son las menos.
12: Ya, con eso me quedo.
13: Eso es lo único que me importa, ganar las discusiones.
12: Dice Real Exo, lo más difícil de ser hombre... Ah, esto ya lo había dicho. No, Ale, y cuando no estabas el Cuyello y el peruano, lo que dijeron, nomás digo...
13: Está bien.
15: Sí, dijimos que no eras tú. Eso es lo que estamos diciendo.
12: Ese Cuye, felicidades.
15: Gracias.
12: Y Jesús, ¿qué tranza? Saliendo a las cariñosas, aunque te demos asco, allá te lo quitan.
15: ¿Qué dice Jesús? ¿Jalas o no jalas?
12: ¿Jalas o no jalas?
15: Vamos, ¡vamos! Dice, vamos.
12: Dice acá, feliz cumpleaños al Cuyello, que tu día sea súper divertido, lleno de sonrisas, magia y diversión.
15: ¡Ah!
12: Un filete abrazo, supongo que fuerte.
15: ¿No? ¡Ay, filete abrazo,
12: disfruta
15: si quiero!
12: De parte de Rebeca Martín.
15: Rebeca, muchas gracias. Dice por acá, Relexos, ¿saben si ya terminó la marcha que había en el centro?
13: Ya terminó.
12: Ya, ok. Dice, y quería hay veces que Ale le copie el guión a Karen.
15: ¡Oh!
13: ¿Quién te dijo?
12: Dice, dejen en paz a Ale, ella puede hacer lo que quiera por no irle a la América y usar chanclitas de su talla.
13: Claro,
15: dice,
13: pero ellos
15: Ale,
13: no lo saben.
15: Madríalos, así, madríalos.
13: Madríalos.
15: No te dejes.
13: No, la violencia no es opción, pero...
12: A mí siempre me pegas.
15: Sí.
13: Ah, bueno, pero
15: porque... ¿No aplica con él?
13: Porque tú me molestas, bebé. Me asustas y me puedes generar la diabetes.
15: A mí también
13: entonces,
15: me han golpeado.
13: Entonces te tengo que pegar. No, porque ya tomo electrolitos siempre.
12: ¿Siempre a partir de cuándo?
13: A partir de...
12: El sábado.
13: ¿No?
12: Ah, también siempre lo has tomado.
13: Bueno, bajo tus estándares, sí. Bajo, todavía lo tomo desde hace casi un año, bebé.
12: Llevas años tomando. Dice, lo más difícil de ser hombre es tener más frente que Iker. ¡Oye!
15: ¿Eso qué tiene que ver?
12: Nada más quería decir.
15: Dice, ¿Qué dice? Es el cuñeño, pero versión guatemalteco. ¿Ese, cómo se llama ese actor?
13: ¿Cuál?
12: No sé quién es.
15: Es como...
12: Sí. Ah, ya. ¿Seth Green? No.
15: Sí, ¿no?
13: Ah, no, no.
12: ¿Seth Green? No sé.
15: Seth, ajá, se llama Seth.
12: Sí, lo más difícil de ser hombre, tener que rasurarse la cara cada rato. También yo conozco mujeres que se rasuran la cara.
13: Yo también.
12: ¿Verdad que sí?
13: Sí, conocí una.
12: ¿Te tienen unas patillas así como de Vicente Guerrero?
13: Sí, de hecho, te das cuenta porque las saludas y pican. No.
12: ¿Conociste a alguien, verdad?
15: ¿Tú también
12: por eso dices, ¿verdad?
15: ¿Por qué te ríes?
12: ¿A poco no que de estas? Y luego en los 90, con gel, se las hacían.
13: Ay,
12: así.
13: No, tampoco exageres, bebé.
12: A ver, Ale. Allá donde vives tú, a lo mejor, ¿no?
15: Allá es el microclimático.
12: Pero donde venden azulitos...
13: Ahí sí hay.
12: Y hay chicharrones preparados.
13: No, me parece que estás levantándole falso a las damas.
15: Hay un audio del señor Carta Blanca.
12: Ah, sí.
13: Ay, señor Carta Blanca, bienvenido a su programa.
15: Está largo, ¿eh? O sea, que está,
13: a su programa vespertino de confianza.
12: A ver qué viene. A ver qué dice. A ver qué dice. No.
13: Está grabando otro.
12: A ver qué dice. No dice nada. ¿Por qué? Porque está tomado.
15: Ah, señor Ahí Carta
13: está.
15: Blanca.
13: Ya está grabando otro.
15: Nos mandó, 43 segundos de silencio.
12: De nada. Nada, dice Noroña. Nada. El ejemplo de nada.
13: Dice Andrés, feliz cumple, feliz Navidad. Mira un gatito. ¿Dónde? Soy el Rockstar.
15: Rockstar, saludos, Rockstar.
13: Mira un gatito.
15: Gracias.
13: Lo más difícil de ser hombre o mujer, según sea tu caso. Bebé, ¿qué es lo más difícil para ti de ser vato?
12: Iba a decir algo súper cancelable.
13: A ver, qué bueno que metiste freno de mano.
12: Hijo de Dios. No, a ver. Es que es difícil porque los hombres, ¿estás de acuerdo que somos muy básicos, güey?
15: Muy básicos.
12: O sea, de verdad, nosotros es un milagro que no veamos en blanco y negro. Neta, neta. O sea, de veras, o sea. Y el tema es explicarle a mi mujer en este caso que ella viene como con el combo de emociones sobrecargado. O sea, las puedes sentir. ¿Qué crees que el otro día?
13: Trae la suscripción plus de emociones.
12: ¿Qué crees? Sí.
15: ¿Qué?
13: Ok.
12: Lloró y se rió al mismo tiempo como tú.
13: Ay, bebé, te digo que la vida y el universo nos acerca a ti para que tú aprendas el valor de la feminidad.
15: Pero primero fue la risa, pero no fue el llanto.
12: No, güey, igualito que ella.
13: Es que es como casi una mezcla.
12: Le dio un sentimiento y empezó a llorar, pero yo llanto de verdad. Y luego eso le dio risa porque se dio cuenta de lo ridículo que era lo que estaba llorando. Y entonces se reía de risa, pues.
13: Pero
12: así.
13: Seguía llorando.
12: Pero seguía llorando. Sí, ¿y así te pasó a ti?
13: Así me pasó.
15: Fue un cortocircuito.
12: Tú no puedes hacer eso.
15: No.
13: Es una habilidad que no cualquiera desarrolla.
15: Solamente, sí.
13: Poder tocar dos emociones al mismo tiempo, ustedes no tienen idea de lo que eso es, lo cual nos pone en el lugar número uno de la pirámide.
12: Sin duda. Sí. Ustedes están arriba, sin duda. Pero por eso, explicarles a ustedes que no somos igual, o sea que, a ver, es muy complicado, diría yo.
13: Sí, sí es complicado, bebé. Tienes razón.
12: Me dijo, tienes razón, lo puedes grabar. Jesús, ¿a qué hora lo dijo?
15: Ya me dio miedo.
12: Me dijo, tienes razón, ya dos veces hoy.
13: ¿Dos veces te di la razón?
12: Dos.
13: Ay, no, ya, sí me cayó mal el hierro. Falta que me salgan ronchos.
15: En ronchos, Lee.
12: ¿Qué tal, Realexos? Buenas tardes, felicidades al Cuye. No sé si te llegó el regalo que te mandé, un stripper.
13: No ha llegado.
15: No ha llegado.
13: Yo espero
15: todavía
13: que en cualquier momento arribe, sí, a las instalaciones.
15: ¿Pero si le diste bien la dirección? Por favor.
13: Dice acá. Coinciden contigo que lo más difícil de ser hombre es entender a las mujeres. Mujeres, manifiéstense. Los hombres son los que están escribiendo y luego nosotros, ¿a qué hora?
12: Pero yo no dije entenderlas. Dije explicarles que nosotros no traemos esa...
13: La misma configuración.
12: Sí, no.
13: Claro. Dice aquí, así el Iker cuando me dicen que es de Iztapalapa, cuando le dicen.
12: Dice,
13: y nos mandan la foto de Omar Chaparro, si no me equivoco.
12: Ok. Cuyo, enhorabuena, muchas felicidades. ¿Cómo se llamaba la canción?
15: Lo mejor, lo peor. Lo mejor, lo peor de O'Kills. Así escribe O'Kills.
12: Dice, hola Alexos, feliz cumple el Cuye consentido. Lo más difícil de ser mujer es que tristemente me ha tocado persona nefasta que me vigilaba y me seguía. Y tuve que poner restricción de por medio porque no quería andar con el fulano. Ojo, no soy la... última coca en el desierto, ni mucho menos, pero es horrible, no se lo decía a nadie. Al fin superamos esa etapa, pero fue difícil. Qué gachos iba.
13: Sí, está feo
15: sí,
13: eso.
15: Está feo.
12: Ojalá todo ya esté bien y ese infeliz haya cesado su acoso.
15: Por acá dice, lo más difícil de ser hombre, estar seguro de que el bebé que viene en camino es tuyo. No.
13: Ay, espérense.
15: ¿Te la han aplicado, carnal?
13: ¿Quién te hizo tanto daño?
15: ¿Quién te hizo tanto daño, exactamente?
13: Dice acá, lo más difícil de ser hombre es tener que andarse con cuidado socialmente. Tiene un punto, ¿eh? Dice, porque o eres intenso o eres muy tibio. O en mi caso, porque me enamoré, supongo que quiere decir, o porque acosas. Ok, si tienes un punto, hoy en día también los hombres sí tienen que ser mucho más cuidadosos porque cualquier cosa puede ser malinterpretada.
12: Dice, lo más difícil de ser hombre es que si pides papel para ir al baño, todo el mundo sabe que vas a zurrar.
13: Sí, es verdad, nosotros podemos pedir papel y nadie sabe que
15: por
13: que
15: acá vamos dice, a lo más difícil de ser hombre es no entender las pelis de comedia romántica.
13: Ok, lo más difícil de ser hombre es que me domestico. Ah, que me domesticó mi Jenny, se nos fue. Saludos llenos de bendiciones. Mi Jenny, hasta donde esté, los amo, soy el Caguamón especial.
12: Besos, Caguamón. Dice, lo más difícil de ser hombre es que no puedes llorar ni mostrar sentimientos. Te voy a decir algo, sí puedes. El tema es que está tristemente todavía muy señalado.
13: Sí.
12: O sea, porque hay que ser un hombre que resuelve y un hombre que provee y un hombre que cuida y un hombre que tal. Y
13: que
12: un
13: es fuerte, que nunca se cae.
12: Y además... ser emocionalmente responsable y vulnerable, pero cuando realmente lo eres, entonces ya no les gustas, porque entonces ya no tanto, no es
13: atractivo.
12: Depende,
13: no para todas.
12: Pero es que vuelvo al mismo punto que siempre debato contigo. Allá afuera hay discursos que son tendencias y que eso es lo que dicen. Uh-huh. Entonces, tristemente, hay una parte. Hoy en día los chavitos están lidiando con eso, no saben cómo ser hombres porque les dicen tienes que ser una cosa, pero de esta manera. Pero así, pero no así. Y esto está raro.
13: Yo siento que había más restricción y peso en la figura masculina antes que ahora. Siento.
12: Yo no estoy de acuerdo.
13: ¿No estás de acuerdo?
12: No, y hay datos que lo avalan.
15: A mí no me importa. Dice por acá. Iker, ah, okay, ¿te puedo pedir una opinión o un consejo?
12: Pues sí, si quieres.
15: Pídeselo.
13: Dice, feliz cumpleaños al huele aguardado. ¡Qué poca!
15: Ya me lo olió.
13: Dice, lo más difícil de ser hombre es tener novia. Okay.
12: Pues sí, dice, lo malo de ser mujer, no dijimos malo, es difícil, pero bueno, es que no podemos aplicar la de caminando, meando. Pues sí puedes, pero te vas a
13: pero te bates toda
12: ¿no?
13: Dice, lo más difícil es de ser hombre es ser gay, dicen acá.
15: Okay. Dice, Cuyellos, ¿por qué no puedo mandar mensaje en el grupo de strippers? Digo, de stickers, pone. Porque está deshabilitado, solamente lo habilitamos ciertos
13: claro, en el momento que se va a usar.
15: Sí, porque si no, imagínate, estarían llegando mensajes justamente todo el mundo.
12: Iker, me trajiste un recuerdo con el llanto falso de las mujeres. Yo no dije eso, ¿eh?
13: Hablamos de llantos
12: nunca,
13: falsos.
12: De hecho, no dije eso. En la prepa fui a Six Flags en tiempo de Navidad y convencí a mi mejor amiga de subirnos al Superman hasta enfrente y era de noche. Pues mi amiga en el autobús me dijo que le gustaba el peluche que gané y como no se lo daba, se puso a llorar diciendo que prometí darle al Bugs Bunny si se subía al Superman. Mintió, los compañeros me obligaron a dárselo y ella se rió y me sacó la lengua. Maldita. Sigue siendo mi mejor amiga.
13: Pero me encanta, maldita. Dice, hola, Relexus, lo más difícil de ser hombre es que a la hora del delicioso tienes que cumplir con un checklist que te aplican las mujeres. Que las lleves al mejor hotel, que traigas lana, que estés mamey y que dures mucho. Que no seas... Chico,
12: que
13: no vivas cerca,
12: tochico.
13: Etcétera, etcétera, etcétera.
12: Ok,
13: sí, también tienen un punto.
12: Ok, tenemos un audio.
15: Mira, hazte millonario, carnal, y todo eso, lo demás se les olvida.
13: Exacto.
15: Todo lo demás se les olvida.
12: Haz lana y con eso, padre. Con eso
13: podrás, tienes... mira, un chetillo, no mira. Pasa nada.
12: Y pergamia.
15: Podrás sí, darle, hacer que llore Dios con tu cara, pero mira, ten millones.
12: No, me traes, ay, me traes loca.
15: Sí.
12: ¡Me estás destrozando!
13: ¡Oh, qué grande!
12: ¡Me estás matando! Así
13: no sea. Toquen esos temas que Iker se pone intenso.
12: No, pues es que Ale dice que no. Pero sí.
0: Hola, jóvenes.
15: Hola.
0: Una de las partes difíciles de ser mujer es que nos tienen como en un estereotipo donde uno es damita, tiene que comportarse de cierta forma, hablar de cierta forma. Pero cuando uno entiende doble sentido, albures, etcétera, y de repente les contestamos igual, nos ven ya muy feo, incluso lo dicen, no, mejor yo no salgo con ella. Simplemente porque pues entendemos los albures principalmente. Y ya no es como, ay, tengo una novia damita. Ya es como, tengo un novio albañil.
13: Sí, tiene un punto también, ¿eh?
12: Sí.
13: Claro. A ver, no estoy diciendo que sea la mayoría, pero también existe ese tipo de personas que catalogan a las mujeres que son más abiertas o que están más en contacto con su parte masculina, porque todos traemos una parte masculina y femenina.
12: ¿Tú cuál traes más?
13: Ya ves, ahí vas de machito presor, bebé.
12: No, yo te estoy preguntando. Por preguntar. ¿Cuál traes tú más?
13: Yo ahorita vengo como mitad y mitad.
12: Ok, va.
13: Sí.
15: A ver, hay unos muchos audios ahí. Ahí está ese.
12: Este 16, porque ya nos tenemos que ir. Y no. Ya hizo la CBA.
6: Hola, ¿qué tal? Linda tarde, sus excelencias. ¿Cómo se encuentran? ¿Es la Bongles?
15: Es la Bongles. No,
12: pero
15: no.
12: Es la voz bonita. ¿Te acuerdas que nos enamoró? Bonita,
13: sí.
12: No, pongan atención.
6: Hola,
12: es
6: excelentísima. Hola, ¿qué tal? Linda tarde, sus excelencias. ¿Cómo se encuentran el día de hoy? Espero que muy bien. No sé cuál es el tema del día de hoy o de qué están hablando, pero les mando muchos saludos. Aquí es excelentísima, claro que sí.
12: Dios te bendiga siempre.
15: Sí, siempre.
12: Que me diga lo que es.
15: Si le pasamos unos textos y nos los graba.
12: Sí, va. Sí. ¿Pero qué le pondrías a decir?
15: No, no sé.
12: No.
13: Pero cóbrales excelentísima.
12: Oye, nada que qué bonita voz.
13: Tu voz vale mucho y merece.
6: Hola, ¿qué tal? Linda tarde, sus excelencias. ¿Cómo se encuentran el día de hoy? Espero que
15: además, es como cositas, pero...
13: Sí, justo
15: pero,
13: te iba a decir eso.
15: Como cositas,
13: me la imagino así de... Hola, ¿qué tal? Hoy vamos a hacer un lapicero. Pero como bueno, sexy. No lo voy a decir porque...
12: Sexy.
13: Sí, como cositas en minifalda.
12: Hola, ¿qué vas a hacer el día de hoy?
15: Dice, cuando ponen los audios de ella, empiezan a leer flores y a verse rosita todo.
13: Sí, es que se ve que ha de ser así súper tierna.
12: Y eso, Carlos.
15: Acá ponen, qué bonita voz, te amo.
12: En exclusiva, Iker dice que la mujer no puede hablar con su parte masculina solamente. Yo nunca dije eso. Jamás dije eso.
13: Dice, hola, Realistas. Felicidades a Cuye. Lo más difícil de ser mujer es tener que llevar tu carro al mecánico. No te quieren explicar y te ven con cara de que no vas a entender nada. También manejar sin ser juzgada. Cuando hay hombres que manejan peor que uno. También eso
15: de lo
13: es
15: del
13: verdad.
15: Del mecánico, sí, la neta, sí se pasan de lanza los mecánicos con las mujeres, ¿eh? O sea, sí. Si se pasan de lanza con los mismos hombres, que no
13: imagínate.
15: Sabemos. Imagínate. Con las mujeres son todavía más manchados, sí.
13: Y vamos. Tiene un punto con lo demás que dijo, pero bueno, vamos a música.
12: Vamos con música y regresamos, sigan enviando sus comentarios, lo más difícil de ser hombre o mujer, según sea el caso, esto es de Siddhartha, se llama Pedacito de mi corazón. ¿Sí, vea?
15: Sí, qué bonito cantas.
12: Ahí venimos.

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1: Ay, venimos con Tu Vida en el Tráfico, lo más difícil de ser hombre o mujer. Le quiero mandar un beso muy apretado y un abrazo a mi querida Regina Arias Amaya, que nos está escuchando en estos momentos. Mi Regi, te quiero, te mando muchos besos. Y espero que estés pasando una bonita tarde.
2: ¿Te refieres a Regis, la que baila padrísimo?
1: Regis, la que baila padrísimo, la hermosa,
2: sí, sí.
1: La sociable.
2: Sí, correcto.
1: La preciosísima Regis. A ella me refiero.
2: Te queremos mucho, Regis.
1: Besos, Regi. Y besos a hermana Loreta. Ya pasó
2: a ella más o menos, sí.
0: 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La hora exacta es 6:52. 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Vamos a corte comercial.
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1: Hablamos los locutores.
0: Hablan locutores.
2: Estoy a punto de decir una estupidez.
3: Así que... Sí, hay que poner alertas ya de todo. Sí.
1: Oigan, platíquenos lo más difícil
2: Voy
1: de ser hombre
2: a Ale.
1: O mujer, según sea el caso. 44-25-02-46-85.
3: Dice por acá: feliz cumpleaños, Cuye. Ah, no, pone cuyo. Lo más difícil de ser mujer en el mundo corporativo es que primero te ven y te tratan como si no fueras capaz. Así de, mejor sírveme un café.
1: ¿Neta te ha pasado eso? Me muero.
3: Pues, salte de ahí.
1: Dice, sí, ¿tiene también voz hay de... todavía esas cosas.
2: Tiene voz de maestra, no por... Oye.
3: Ah, la excelentísima.
2: Tiene voz, tiene la excelentísima.
3: Tiene, voz de lo que quiera.
2: Tiene voz,
1: Dice acá, felicidades a Noroñita. Gracias. Lo siento, amigos, pero tengo que reconocer que el programa es más ameno con la patrona. ¿Y esa cositas qué? ¿Cómo que qué?
2: Esa cositas. ¿Van a fumar a Iker? Supongo que
1: funar,
2: a funar,
1: yo creo,
2: ¿no?
3: ¿Pero por qué?
2: ¿Tú no has dicho nada todavía?
1: Dice Iker, canta la de Alex Sintek.
2: Tiene buenas rolas.
1: Hay por ahí un audio, bebé. A ver si lo localizas. Dicen acá. Hola, güey.
3: Hola.
2: Lo más difícil de ser hombre es que cuando te ponen el cuerno te echan la culpa que las descuidaste. Ajá, siempre eres culpable de cualquier cosa mala. Las buenas no cuentan, ¿es verdad?
3: Dice
1: también
3: por acá.
1: Es una verdad.
3: Oigan, dicen, hay un mega incendio frente a Plaza de Toros. ¿Nos pueden dar más datos? ¿Dónde es un baldío? ¿Es un establecimiento? ¿Es una casa? Para poder mandarle a las autoridades que nos apoyen en eso.
1: Oye, ¿por qué le dices que mande fotos?
3: Pues para ver qué se está quemando.
1: Ah, ok.
2: Chisme, dice nomás.
1: Cuye, a ver, manda fotos.
2: A ver.
3: Tenemos que es mentira.
2: Ahí está el audio.
1: Seremos morbosos.
2: Pero no es mentirosos.
1: Es el disclaimer.
3: El aviso.
1: Es momento de ser morbosos.
0: Vamos. Es momento de escuchar audio de Radio Escucha.
2: Vamos.
4: Hola, buenas noches.
2: A la madre. A ver.
4: Hola, buenas noches. Quiero saludar a la señorita Excelencia. Ojalá me puedan pasar su contacto. Gracias, buenas noches.
2: Ay, yo quiero
1: irlos.
2: Yo quiero irlos platicar, nada más de.
1: A ver, vamos a entablar una conversación entre ellos. Vamos a ver si lo logramos.
2: Ya me estoy prendiendo, ¿no?
1: Señorita, su excelencia, si nos estás escuchando, ¿nos podrías mandar un audio que diga: aquí estoy, querido Radio Escucha?
3: Podemos hacer una situación así como de que tocan, así. Ay, ya llegó
1: una
3: el plomero.
1: Radionovela hay que
2: no
1: hacer.
2: Está solo.
1: Ya llegó el plomero. No está solo.
3: O una pizza, ¿no?
1: Así. Hay que hacer una radionovela.
5: De seguro es mi pizza.
2: Hola,
5: con
2: aquí está su
5: con
2: entrega.
5: Extra pepperoni.
2: Exacto.
1: A ver, sí, por favor, si nos escuchas y no le has cambiado a tu radio o no te has ido a otro lado, señorita.
2: Ya escribió otro güey. A ver, Fred. A ver qué pone.
6: A mí pásenme el número de la bongles.
2: Y él y la bongles, ¿sabes?
3: Sí, la bongles también está ahí. Está
1: dice, cuye, feliz cumpleaños.
3: Hola.
1: Dice, vamos al tianguis por unos tacos. Organizado.
3: Jalo.
2: Dice, yo celosa, señorita Excelencia. Ah, mira, yo sería, es la bongles. Ella es la bongles.
1: Ah, es cierto.
2: A las 6:28 mandó mensaje.
1: Pero ya pidieron también tu número, bongles.
2: Sí.
3: Ah, mira, no pusieron su audio.
2: El de la bongles, ahí va.
7: Buenas tardes, amigos. Muchas felicidades aquí a los niños, compañeras de ETSA. Que la sigan pasando bien, bien increíble, bien bonito. Pues sabes que lo más feo de ser mujer es que uno anda en la calle y que nos anda de la chis, amigos. Bueno, camada, pues como sé.
2: ¿Qué te anda de la chis?
1: ¿Qué nos anda de la chis? Te amo, Bongles.
2: Obvio que máximo. La Bongles dice chis, claro.
1: Es que quiero hacer chis.
2: ¿Tú qué haces cuando te andas de la chis, Ale?
3: Todavía no termina,
2: a ver.
7: No se para y pues. Y ya hay eso del baño, pero anda como mujer, que el papelito, que así, y ajá, y pues, según yo, eso es lo más difícil, amigos. Chao, bye.
2: Te amamos, Bongles.
1: Bongles, gracias por existir.
2: Oye,
1: ¿Qué comentario tan atinado? Nadie lo había dicho, eres pues, perfecto.
2: Y si quieren, les invito, queridos realexos, a que escuchemos, pasemos de la Bongles y su cheese a la excelentísima que ya grabó.
1: Es momento de la excelentísima.

0: ¿qué tal? ¿Sigo aquí? ¡Ah, poco! ¡Es cumpleaños de Cuyello! ¡Muchas felicidades, Cuyello! ¡Que te la pases espectacular el día!
1: Suéltate y Cuyello.
0: El día de hoy, claro que sí, ¿por qué no? A ver, ¿para cuándo vamos? Pues, aunque sea por unos taquitos, unas cervecitas, unas miches para festejar, claro que sí. Claro que sí, se tiene que festejar.
2: Gracias.
3: Es desde con esa voz, además, yo le mando mi número. Es que es muy propia, o sea, de verdad sí es como cositas.
2: No, pero ¿a dónde la llevaría unos tacos? No puedo llevarla a cualquier taco.
1: Obvio no.
2: Al califa, a mí ni de a perdi.
1: Claro.
3: Algo de una sola pieza. Dice, a cositas le sale muy natural. El vato se escucha muy fingido y bastante fanfarrón, con todo respeto. Oh. ¡Ay! Les embona.
1: A ver, graba tú, güey.
2: Sí, y el compañero, es que chacha.
4: Soy el fanfarrón, la neta. A Chile se oye fingido.
1: Que la excelentísima mande un audio donde diga: oh, vecino, me quedé atorada en la lavadora. Haciendo sus fantasmas.
3: Oye, llegó otro audio. ¿Alguien más quiere presumir su voz?
1: A ver, ¿qué dice?
5: Oye, suéltate. Hola. Ahí. Oye,
2: ¿cómo sabías?
5: ¿Por qué te estás pasando el audio a tu celular?
1: Sí.
2: Ella sabe cosas.
1: Eso estaba haciendo el Cuyello. Sí.
3: Ay, ¿tenemos que ir a música, Jesús?
1: Oye, pero el que ya no grabó fue el otro vato.
3: Ya respondió la señorita excelencia, por favor, vatos de voz sexy.
1: Es que ya se lastimó la garganta de fingir, de tanto fingir. De fingir la voz.
3: No, a ver, seguramente le dio más entonación, pero de que tiene esa voz, la tiene, hermanos, aunque les duela.
1: Ahí la tiene.
3: Ahí la trae.
2: Uf, ahí la trae. Ahí la gruesa.
1: Bueno.
3: ¡Cuye!
2: La voz gruesa, Alejandra. ¿Qué estabas pensando?
1: Es de la Katy Perry. Se llama Watch Burn. 7:04 en Los Hijos de las Voces.
2: Quemándote.
3: Es momento de corte comercial.
2: No, de música.

0: 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La hora exacta es 7:06. 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
17: 7:12, ya estamos de regreso y seguramente ustedes han visto que en redes sociales ha sido pues noticia y ha sido viral de que en Monterrey, para ser más específicos, claro, en San Pedro Garza, han estado avistándose en zonas habitacionales osos. Y pues la gente está alarmada, bebé. Y algunos han tomado medidas, no son las más óptimas, es que han generado polémica y es justo lo que les vamos a hablar.
18: ¿Y luego en dónde? ¿En San Pedro Garza, donde se pintan solos para ser medios especialitos? A ver, es uno de los municipios
19: más ricos del mundo.
18: Más ricos de, bueno, de que del país, ¿no?
19: Sí,
18: y, del país. Sí. Y es uno de los estados que mayor poder adquisitivo tiene, así tal cual, ¿no?
19: Sí, o sea, sí, sí.
18: Se sabe que los sanpetrinos, pues, casi, casi quieren su himno y su, su bandera, independizarse, y se acabó, ¿no? Bueno, pues allá, justo en esta zona, montañosa y demás, pues sí se han dado estos avistamientos, y entonces empezaron a salir algunos vecinos, concretamente una colonia que se llama Olinalá, que sería como, pues, aquí donde vive, sale más o menos, me imagino yo, el nivel.
17: Ok.
18: ¿No? De ese tipo de gente, así como con la que te rodeas, pues, o sea, tú les dices vecinos, digamos.
17: Ok.
18: ¿No?
17: Uh-huh.
18: Nosotros les diríamos, ¿cómo? Pues, patrones, ¿no?
19: Sí, patrón.
18: Así es. Y empezaron a tomar medidas drásticas, porque pusieron alfombras antiosos. Son alfombras que tienen clavos salidos para arriba, pues.
19: Ajá. Que te lastiman a los ositos.
18: El objetivo justamente es ahuyentarlos o impedir que se acerquen y más. Y pues esto no cayó bien.
17: Ojo, sí es cierto que también es verdad que es peligroso y que representan también un peligro para los vecinos. Sin embargo, no son las formas de poner en marcha un plan de, pues, por poner
19: sí,
17: algún modo de contención
19: ¿sí?
17: o incluso de reincorporarlos, porque no están, finalmente salieron de su hábitat.
19: Exacto.
17: Y están llegando a la ciudad y también se está analizando la Asociación Protectora de Animales por qué salieron. Seguramente hay un tema de falta de comida, porque se meten sí. a los jardines y rompen la basura.
19: Sí, no es como que ellos quieran así nada más.
17: Que ojo, imagínate que estás en tu casa y de repente sales al patio y te encuentras un oso de que si parados en vez de 4 metros.
19: Sí. No, sí, y eso,
17: o sea, sí está de miedo.
19: Y eso, por ejemplo, en lugares como, no sé, California, más al norte, pues es muy común también eso, pero obviamente ellos tienen un plan, tienen a la gente
17: especializada,
19: también tienen a la gente educada en ese tema de qué hacer, qué no hacer cuando se topan con algún oso. Entonces, pues sí es un tema que se tiene que no es nada más ahí ponerles algo para que no se acerquen.
17: Exactamente, y es justo lo que hizo ya una asociación de parques y vida silvestres en Nuevo León, que ya salieron a hablar y dijeron que, pues, a través de un comunicado publicado el día 26 de septiembre, no pueden estar utilizando estos tapetes. Algunos tienen como unas tablas, así como de melamina delgada, que no pueden estar utilizando estos tapetes y que habrá que quitarlos y eliminarlos porque pueden hacerle daño tanto a los osos como a las personas, mascotas o fauna silvestre. Porque no nada más salen a las calles los osos, también hay niños y hay otros animales. Entonces, no es la forma la de contener... Bebé.
18: No. A ver, separa el comentario, ¿no? O sea, ¿qué tal que te van a entregar algo de paquetería?
19: Ah, sí, y te sale un oso.
18: Y que el vato no, güey.
19: Ah, ¿no?
17: Y te sale un oso.
19: Entonces, ¿cómo?
18: Y el oso aquí no es.
17: ¿O cómo era?
18: De la cueva de al lado.
17: Hasta
18: siempre
17: el momento,
18: se equivoca.
17: En el comunicado han dicho que no va a haber sanciones porque, pues, finalmente se entiende que fue una medida de emergencia y de desesperación que hicieron algunas personas, pero que se pide de inmediato que las retiren porque finalmente pueden lastimar sí, a los osos y no es óptimo.
19: Aquí el objetivo es no lastimar a ningún ser vivo, de que los ositos al momento de estar buscando alimento pues no lastimen a nadie y viceversa, ¿no? Entonces...
17: ¿Qué harían ustedes? ¿Qué hubieran hecho ustedes? No,
19: pero que, a ver, ponme un escenario así chido.
17: Sales de tu casa.
19: Ajá.
17: A tirar la
19: ¿estoy
17: basura.
19: ¿Estoy encuerado o estoy...?
17: 8 de la noche. Estás en calzones.
19: Traigo boxer, ¿ok?
17: Ajá.
18: Todavía
17: traes tus tirantes.
18: El oso se va, güey.
17: Okay. Todavía traes tus tirantes.
18: Si estás en calzones, esa madre corre. En sentido contrario y les avisa a todos.
19: ¿Qué tal que se prende y dice...
17: ¡No vengan! ¡Nadie venga para acá!
19: ¿Qué tal que se prende y dice, uy, uno como yo?
17: ¡Van a morir, le los juro!
18: ¡Acá hay polares! ¡Hay osos polares!
19: Esos están locos.
18: Están locos.
17: Sales a tirar la basura en calzones, 8 de la noche, porque la basura por tu calle, digo, por tu zona, pasa en la noche.
19: ¿Y me topo un oso?
17: Y te topas un oso, parado así.
18: Para empezar...
19: ¿A cuántos metros está de mí?
17: ¿De cómo?
19: ¿A cuántos metros está de mí?
17: A 5.
19: Alzo mis manos así para verme más grande que él.
17: Ajá.
19: Así, y me voy así caminando hacia atrás.
17: Lentamente.
19: Así, lentamente.
17: Hacia atrás.
19: Ajá. Porque si corro, de seguro va a ir por ti.
17: Seguramente.
20: Mientras te zurras. Sí, sí.
18: Mientras le aviento así.
20: Por mi pierna.
18: Le aviento unos. Así como changuito cuando avienta sus heces. Así, para que se aleje.
17: Oye, ¿se acuerdan cuando hace un par de años que decían que había una.
19: Chupacabras.
17: No, jaguar. Que en Jurica había un jaguar suelto.
20: Es que sí hubo.
17: Pero realmente después ya nunca se vio en las calles, pero la gente estaba aterrorizada realmente.
20: Y también hace muchos Jurica? Años en Jurica.
17: Sí.
20: Ajá. Es que sí, según yo...
17: O sea, sí, sí había, sí lo vieron, a lo mejor lo agarraron muy rápido, pero la gente duró semanas aterrorizada.
20: Y según yo, en Jurica también de repente hubo cateos porque había dos, tres personas...
21: De Jurica, güey.
20: Que tenían animales...
19: Exóticos.
17: Que seguro eso fue lo que pasó. A alguien se le escapó. Sí. Lo agarró rápido, pero lo vieron algunos vecinos... Y pues con justa razón yo también hubiera vivido su joda la semana.
20: En mi colonia, hámster a lo mejor.
19: Lo más peligroso que te puedes topar, una rata de esas grandotas.
20: Nunca comí xle.
17: Ay, esos están bien bonitos.
19: Los dientes de loto.
20: Oye, ¿tú qué harías, Ale? La forma, una de las formas más, pues, ¿cómo digamos? Más eficientes.
17: Ajá.
20: De acabar con un oso es a puñaladas.
17: Bebé.
19: Telesecundaria. Telesecundaria.
20: Estuvo bueno. Estuvo
17: no, no, estuvo bueno.
20: Estuvo bueno porque no lo dije tal cual, pero.
17: No, no, estuvo bueno.
20: Bueno.
19: Y aquí bueno, está no bien. Se lastima ningún oso.
20: Aquí no.
17: Ay, no, la neta sí está de miedo. Dice acá, Iker y su chiste de tío rancio.
20: No. Esos son en otro horario. Este estuvo bien.
17: Dice Alex, buenas noches. Ale, no discrimines que en lo arca la fauna silvestre constituye las cucarachas.
20: Me imaginé a la excelentísima, dice acá, diciendo, mi amor, ya está la comida, ¿vienes?
19: Dice Ralexos, no es que los osos salgan de su hábitat, las personas invadieron su hábitat. Sí.
17: También, es cierto. Dice, Cuye, imagínate que su excelencia te cantara el Happy Birthday como Marilyn Monroe. Las cantó al presidente.
20: Lo más difícil de ser hombre es darles la razón a ellas, aun cuando das la solución a un problema o vas ganando la discusión. Sí, lo puede leer el Cuye, gracias. Ah, pues no puedo.
19: No, ya no.
17: Lo hubieras puesto al principio. Dice, en mi colonia pasa, pero con tlacuaches. Dale, Cuye.
19: Sí. Oigan, bebés, ya está lloviendo en Santa Rosa.
17: Ay, no me digas eso.
19: Ok.
20: Iker ya está practicando sus chistes para que pueda estar en el turno de la... Ni Dios lo mande. Sapo.
19: Si te encuentras un oso en tu patio, ellos no salieron de su hábitat. La gente entró a la suya.
17: Dice, ¿qué naco, Iker? Cuye, aquí te tengo tu regalo.
20: Ah, mira nomás. ¿Dónde? El que me
17: ajá,
20: dice naco.
17: Y remata con ese comentario.
20: Sácate con tu regalo.
19: A ver, pero manda foto.
17: Cuye, no.
20: ¿Ya
19: por qué no?
17: Dice, el Cuye corriendo y el oso detrás de él. Diciendo, ajá. Wow, este oso cambia de color. Era blanco y se está poniendo café.
20: Ya pusieron. Ay, ay, el oso. Dice, ya pusieron mi audio, es que una señora se puso a platicar.
19: A ver.
22: Oye, yo sé que esto no es lo más correcto que te puedo mandar en esta vida. Lo mejor, lo peor. Pero este regalo es para ti. 3, 2, 1. Happy birthday to you. Happy birthday. To you. Happy birthday, Cuye.
19: Ah, en inglés.
22: Happy birthday, no eres presidente. To you.
19: Wow. Habla inglés y todo.
17: Oh my God. Wow. Dice, Cuye sería como Winnie the Pooh, solo que con la playera al ombligo.
19: Dice, Realexos, está el tráfico supermortal en Plaza Toros en Constituyentes y sí pasó un camión de bomberos. Saludos a la Ale excelentísima. Ah, no, perdón. Dice, saludos a la excelentísima. La escuché desde el primer día. Cuye, bendiciones, happy birthday. Postdata, jefa suprema, se te extrañó el jueves.
17: Ah, yo
19: hace poquito
17: extrañé.
19: Había un puma en Sakia. Pero la gente que llegó a invadir su territorio, el de los ojos, el de los pumas. Y toda una fauna. Ahora los quieren correr de su hábitat natural. Esa historia me suena muy conocida.
20: Sí. Bueno.
17: Dicen que hay muchas zonas sin luz por Sonterra.
20: Oye, ¿los de situación de calle también son fauna silvestre?
19: Sí.
17: No.
20: ¿Qué?
19: No escuché.
20: No.
19: Es que solo dije así, nada más respondí por responder.
20: En mi colonia lo más salvaje es un perro y un chacal que te dice, ya te la sabes.
17: Y de nuestra colonia Peñuelas, terror, si hay puro popodrilo.
19: ¿Nosotros somos fauna silvestre?
20: Nosotros sí.
17: Sí, claro.
20: ¿De dónde? ¿De aquí?
19: Ajá.
20: Sí.
19: O sea, ¿los humanos somos fauna silvestre?
20: Somos una plaga, pues, en realidad.
17: Y estamos acabando con el
20: somos
17: planeta.
20: Una plaga, hermano. Para la madre tierra somos una plaga.
19: O sea, ¿nosotros qué somos considerados?
17: Como peor que cucarachas.
20: Depende a quién le preguntes. ¿Al jefe?
17: Vamos a música mejor.
20: ¡No!
17: Harry Styles.
20: No, nos quiere mucho y nosotros a él.
17: Dance no more.
20: No, Jesus. Eso fue Jesus.

0: Vamos a un corte. 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La hora exacta es 7:24. 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
4: Empezamos a decirme.
5: ¿Qué?
4: Nada, que aquí empieza el programa, estoy diciendo los disclaimers.
5: Okay.
6: ¿Qué dice?
5: Dice,
6: no sé, pero yo suelo decirle a mis amigos queretanos de nacimiento que son especies endémicas en peligro de extinción.
4: Es cierto.
6: Cuya, ¿nos puedes ayudar con tus contactos para reportar que no hay luz en Sonterra? Okay, ahorita lo mando.
7: Ay, Cuyi, qué amable eres.
6: Ahorita se lo mando.
7: Qué detalle. Ah,
4: tiene muchos contactos.
7: Muchos contactos.
4: Oye, tenemos un pase doble para las luchas. ¡Lucharán! Fíjate nada más.
8: Dos de tres caídas.
4: Viernes 2 de octubre. ¿Quieres saber?
6: 2 de octubre no se olvida.
7: ¿A qué hora, bebé?
8: 8 de la noche.
7: ¿En dónde, bebé?
4: Pues obviamente en la Arena Querétaro.
7: Y si quiero comprar boletos, porque no fui afortunada de ganar el día de hoy.
4: Sí.
7: En la Arena Querétaro. No,
4: por lo obvio ahí.
7: Obviamente. Estoy buscando acá. Ahí te lo puse en el guión.
4: Mira. Primera y segunda fila. ¿Viene la info en el guión?
7: Por supuesto, bebé.
4: No manches.
6: No.
4: No, es que esto ya.
7: Desde el viernes viene. Mira, abre el viernes.
4: No, no tengo ahorita chance.
7: ¿No traes las ganas?
4: No traigo chance. Pero, a ver, 2 de octubre, 8 de la noche, arena, directamente de boletos a la arena. Fíjate, ahí te va. Ahí viene todo. Ahí viene.
7: Todo, Cuye, y más.
4: Y trae esta
6: carta. Ale, ¿y esto solamente va a ser de hoy o...?
4: Sí, es como 2 días y luego ya. No, es cierto, Ale.
7: Tú vas a pagar mi segunda dosis de hierro, de ti depende.
6: Que esto dure.
4: ¿Pero la puedo pedir en cerbatana?
7: No, porque si no me hace efecto tardío. Sí.
6: Ya necesita su shot de hierro.
7: ¿Necesito mi shot de hierro?
6: ¿Un popper?
7: Oye, Cuyello, contrólate.
6: Va a dar chido.
4: Oye, ¿si no te lo puedes dar en popper? No.
7: Eso es groserísimo de sus partes.
4: ¿Por qué no?
6: ¿Qué tiene
4: de
6: malo?
7: Es intravenoso y punto.
6: Ah, te gusta intravenoso.
4: Ya, eso sí es grosero.
7: Cuye.
4: Eso sí fue. Lo otro no, porque es...
7: Eso no estuvo bien. Fue grosero.
6: No dije nada.
7: Sí, dijiste.
6: No dije. Acuérdate que a mí me preguntan cosas y estoy disperso.
7: Ay, ahora resulta. Yo no sé ni lo que digo. No sé ni dónde estoy.
4: Lucha estelar, taxista, Wisin, el Dog, Ángel Rebelde contra Caballero de Plata, Chris Stone, El Sorpresa.
7: Va a estar bueno. Y es un evento súper familiar.
4: Mari Caporal y Estruendo contra Estrellita y Cyber. ¿Cómo te llamarías tú de luchadora?
7: Me la llamaría... No.
4: Sí.
7: Me llamaría...
4: La Von Dukes.
7: ¡Que no! ¿Para qué me preguntas si me vas a bautizar como te da la gana?
6: La Patas Deli.
7: La Patas Deli tampoco.
4: Alaridos Patas Deli.
7: Eso suena súper raro.
4: Es que gritas.
7: Pero suena raro.
6: La azotadora. Ay,
4: sí, digo la...
7: Ándale, la azotadora.
4: La garganta de oro. Pues,
7: o la domadora.
6: No, la garganta de oro no, güey.
7: Están muy mal ya.
6: La azotadora.
7: La patrona
6: está
7: o la domadora, ándale, como me dice la gente.
6: Patrona.
4: La patrona. Tu patrona. Sí. Ya llegó tu patrona y que salga.
7: ¿Cómo voy a salir?
6: Que si no vas a luchar tú, dicen.
4: ¿Quién, yo?
6: Ajá.
4: No, que no. La última vez me rompieron el hocico.
7: La última vez salió mal.
4: Muy mal.
6: Dice Ralexos, Ale bien orgullosa de que la info de las luchas esté en el guión desde el viernes. Ah, ¿verdad? Dice que se siente re bien trabajar, aunque sea un día a la semana.
7: Claro, claro, hay que desquitar el sueldo.
4: Yo estoy de acuerdo,
7: Ale. Dice Ale, sería las Sabritas.
4: Okay. Sabrita,
6: la exquisita.
4: Es que la exquisita es como hamburguesa, ¿no?
7: Ese ha sido el apodo más extraño.
4: Torta gigante esta de que tiene milanesa de papel.
7: Así.
4: ¿Verdad?
7: Sí, así. ¿Cuál va a llevar? ¿Quiere el combo de la exquisita?
4: Quiero la exquisita.
6: Uy, ella me recuerda a él y es el de Recreo. ¿Cómo se llama? La caricatura de Recreo. El que era gordito.
7: Solo porque es tu cumpleaños. No te voy a decir eso, que ya hablamos de eso.
4: Hace 12 minutos. ¿No?
6: ¿Pero por qué me acaba de llegar a mí aquí?
7: Ah, es que le acaba de llegar, claro. Todo tiene una razón. Cuyena, no nos hagas caso.
4: Está dando súper el avión, pero está bien.
6: ¿Me dan permiso?
4: Sí.
7: Dice, hola chicos, buenas noches, Cuye, feliz cumpleaños, aunque a veces no hables mucho por berrinchudo. Eres el más mejor locutor del mundo mundial.
6: Ah,
7: dice, te llamarías la impresora Ale.
6: ¿Por qué?
7: No tengo idea.
4: No preguntes. Kriken, ¿cuál es tu nombre de luchador, el negro copete de hueso?
7: Ay, baby, ahora sí pusiste cara como de tristeza.
4: Es que le iba a contestar muy feo y me detuve.
7: Ah,
4: que sí. O sea, ese tema del negro, yo ya le había dicho a su mamá que no me estuviera diciendo así, por favor.
7: Pero ya lo esparció el rumor.
4: Ya lo esparció el rumor. Quedamos que era entre ella, su tía y yo.
7: ¡Ay! ¡Bebé, qué atascado! Oye, dice que se equivocó, que no era la impresora, que era la opresora.
4: Ajá, ya. Dice, perdón, el oscurito.
6: Dice, el peruano se cae solo. El otro día se cayó en un control remoto.
4: ¿Quién, yo?
7: ¿Quién?
6: ¿Por qué?
4: ¿Yo cuándo me caí?
6: ¿Te caíste?
7: Bebé no se ha caído.
6: ¿No fue cuando te azotaste de espalda?
7: Ah, yo creo que habla de ese día. Estuvo bien feo, bebé.
6: ¿Sigue?
7: Todavía
6: bien?
7: Lo recordamos.
4: No, estoy bien. Sí, pero hace una semana, dos. ¿Cuánto fue?
7: La neta estuvo tan feo que yo creo que ahorita llevaríamos dos semanas en tus rosarios.
4: Por favor, no me hagan eso.
6: ¿Qué, rosarios?
4: Que yo me vaya así.
7: Pues,
4: no.
7: ¿Qué
6: quieres?
7: ¿Qué tal que tu mamá o la güera quieren? Vamos a tener que respetar.
4: No, que vayan ellas solas.
6: ¿Pero qué vas a querer?
4: Yo ya dije, ¿verdad?
7: Sí.
4: Me van, mira, mis órganos, los pocos que sirvan, los donan, por favor.
7: O sea, nada. Ah, no es cierto, baby.
4: Gracias. Si se puede, o sea, lo que queda así ya el pellejo, ya sabes. La mitad en ceniza, si quieren, y que alguien lo guarde, o lo que sea, ¿no? O un árbol, algo.
7: O lo echamos a un...
4: Y la otra...
7: las plantitas.
4: La otra, te voy a pasar un contacto, le vas a pedir... De la que, así, me dijo que de la que le gustaba, así.
6: De la que no está lavadichi.
7: Ay, no puede ser.
4: Y entonces, por favor, en una mesa, pero mira, un emparrillado como si fuera, y por favor, repartes popotes.
6: Ok, va.
7: No puede
4: ser. O billetes de 20.
7: Va. ¿Y tu mamá y la güera qué necesidad tienen?
4: No, ellas no, pues, no quieren.
6: A ellas no las invitamos.
7: Qué poja.
6: Dice, ¿cuál es la dinámica para los boletos de la lucha libre del viernes?
4: Ni hemos dicho.
6: No sabemos.
7: Ni lo hemos dicho exactamente.
6: ¿Los quieres?
4: Inserte promoción.
6: Es más, ¿los quieres?
7: Por ser el único que pregunta.
4: Así ya.
7: ¡Los tienes!
6: ¡Es tuyo!
7: Porque como a los otros no les importó un carajo y solo se dedicaron a fregarnos, sí. Y a ti sí te importan los boletos.
6: Pásanos tu nombre completo. ¿Son digitales o son...?
7: ¡Me encanta por eso!
4: Héctor Ramírez García.
6: Héctor Ramírez García, ahí estás, carnal. Ya son tuyos.
7: Perfecto, sí. Héctor, lo lograste.
4: Yo vio, ya salieron.
6: Ah, sí, ya luego salen. Yo también quiero.
7: Y sí, ahora a todos les importa, ¿no?
4: Hubieras dicho antes.
7: Él es el que sí pone atención en la escuela y que decía, maestro, no va a revisar la tarea. El y ustedes se fueron al desmadre luego.
4: El cuyello sería el niño hamburguesa.
6: A ver, manda foto.
7: Bueno. Fíjate que yo iba a sugerir que nos mandaran nuestros nombres de luchadores, pero como él puso atención, ya sí, soy
6: listo. Mira, así de fácil. Dice, chale, yo me estaba esperando para la dinámica de la lucha. Así somos, mira, así somos.
7: Aquí todo puede suceder. Ve, hoy hay guión con canciones.
4: Dijeron que iba a ser la divina mesta. Hemos dicho muchas cosas.
7: Ay, qué hermoso.
4: ¿Tú qué nos crees?
7: Ya, o sea, ya deberías haber aprendido. ¿Cuántos años llevas escuchando este programa? Por lo menos llevas 5 al aire llamándose Los Hijos de la Realidad. Y antes de eso, en este bonito horario, había un café con donas que iba casi de lo mismo.
4: Lleva buenísimo.
7: Es que, hermana, bienvenida. Esto es lo que hay. Vamos a música y venimos, somos Los Hijos de la Realidad.

0: Los tres.
1: Dice, a Iker no le digan el... Mejor díganle el Nito. ¿Verdad que sí?
2: El Nito.
1: Es correcto. Y al regresar, curiosidad de Alexas, los récord Guinness más extraños de este nuestro bello país. Ahí venimos, no le cambie.
3: 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La hora exacta es 7:40. 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
20: Ojalá pudieran escuchar todo lo que esos tres dicen en el corte. Bueno, no, mejor no. Se quedarían sin trabajo. Ya estamos de vuelta en Los Hijos de la Realeza.
1: Bueno, 7:47. Los cinco récord Guinness más extraños de México. Y es que nuestro país, decía Dalí. Ay, Dalí, tan parecido a Cintiq, ¿verdad?
21: Obvio, todos ya lo sabíamos, pero nadie se lo había podido decir.
1: Bueno, el punto es que tenemos en este país surrealista, como ciertamente somos, muchas cosas que ocurren y que parecieran sacadas de los libros más extraños de ciencia ficción, de esos manuales de los cuales está programada la inteligencia artificial para hacer todo tipo de creaciones audiovisuales bizarras y extrañas. Ese México, hoy con tanta identidad, donde mismo se puede estar un perro dándose otro perro, una señora barriendo la calle, un doctor Simi bailando, una procesión con una virgen, a todo al mismo tiempo.
21: Es correcto, bebé. Todo al
1: en
21: mismo
1: otros
21: tiempo.
1: Países no, o sea, es imposible.
22: No hay forma.
1: Aquí sí.
21: Aunque cabe de mencionar que Record Guinness no se caracteriza precisamente por capturar los momentos más épicos o perfectos de la humanidad. Hay Record Guinness bien raros, de hecho, de gente que se deja crecer las uñas 18 metros
1: el
21: y
1: pelo
21: cosas
1: de la
21: así.
1: Oreja más larga.
21: Así es que tampoco nos sintamos tan peards, dirían por ahí. Y vamos a recordar estos Record Guinness o a conocerlos en caso de que no los hayas escuchado
1: más
21: nunca.
1: Peludo, ¿habrá?
22: Sí, de seguro.
21: Estoy segura que sí, bebé.
1: ¿Y de dónde será?
21: Siento que es a como ver, de voy, por ahí de. De los Países Bajos.
1: Dejó frito.
21: Dice acá, la ola humana más grande. Este récord lo rompimos en 2026, o sea, ahora que fue el Mundial. Entramos en este récord. Más de 70,000 aficionados coordinados en Paseo de la Reforma desde el Ángel de la Independencia hasta la Alameda Central. Y pues se rompió esta marca a nivel mundial en 2026.
22: Bueno. También está la clase de fútbol más grande, que también fue rota en el 2026. Se reunieron 9,500 personas en el Zócalo de la Ciudad de México para obtener ese reconocimiento de la clase de fútbol más grande del mundo. Del mundo. También estuvo la clase de boxeo más grande del mundo, pero esta fue en el 2022.
1: Es correcto, 14,299 personas en el Zócalo de la CDMX. La enchilada más grande.
21: Esa sí nos enteramos todos.
1: Casi. En mi natal.
21: En tu natal, Iztapalapa.
1: Una enchilada de 105 metros de longitud. O como le dice Sage, nomás la putna, ¿cierto? Elaborada con cientos de kilos de ingredientes. 105 metros.
21: Estuvo shosh.
22: Y uno del cual estamos orgullosos es el baile de Thriller multitudinario más grande. En el 2009, 13,000 personas.
1: Bien.
22: Disfrazadas de zombies bailaron al mismo tiempo en el Monumento de la Revolución, Thriller de Michael Jackson.
21: Ese sí está padre, me hubiera gustado verlo. Sí, haberlo visto.
1: Acá busqué. Lo voy a buscar. El furries más grande del mundo.
22: Más grande.
21: O sea, sí está ese récord.
1: Sí.
21: ¿Y lo tiene quién?
1: Una mujer que está ahí, 213 centímetros.
21: Ah, su meta.
22: Está tan grande, he visto más grandes.
21: Pero es que no se han inscrito.
22: Sí, cierto, es que si tienes que inscribir, si hay un proceso.
21: Se tienes,
22: ¿no?,
21: que inscribir,
1: 213.
21: Exacto.
1: 213. Y luego es que busqué en realidad otra palabra, pero me salió la fiesta de año más grande del mundo.
22: Fíjate.
1: Río de Janeiro.
22: Oh, de Janeiro.
1: 2.5 millones de personas en Copacabana. Pero busqué.
21: Pero lo que buscaste no te lo dio. No, se me hace que eso sí no hay. Nadie lo ha registrado todavía.
1: Es que tiene que haber.
22: ¿Podría sí querer ser el acreedor? No lo está peleando.
1: He visto más. Al menos de los que conozco no estoy ni en el top 3.
22: Bueno.
21: Bebé, hay que echarle más ganitas. Vamos a música de volada. Ahí venimos y esto es algo de José Madero. Se llama Arrópame.
1: Ven, arrópame.
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0: 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La hora exacta es 7:53. 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
3: 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Estamos de vuelta. Síguenos también en nuestras cuentas como @IkerVega, @Ale-Woods, @Andrés-Robado.
4: Se despiden locutores.
5: Se despiden los locutores. Nos vamos mañana en punto de las 6, los hijos de la Ralexa. Que tengan buen inicio de semana. Y ya.
6: Cena sano.
5: ¡Arroz! Gracias, Jesús. Bye.
6: Dios amigos. Cierra. Pues.

0: Gracias por perder tu valioso tiempo con nosotros, los hijos de la realeza. Hasta mañana. Este programa incluyó información noticiosa, así como opinión de los locutores. La hora exacta es... Son las 8. 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Vamos a corte comercial. ¿Sabes qué es increíble? 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

0: La hora exacta es 8:26. 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

0: hora exacta es 8:39. 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

0: por Exacta es 849 Ponte Exa 95.5. 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

0: la hora exacta es 9:01. 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

0: La hora exacta es 9:13. 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

0: exacta es 9.25. 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

0: hora exacta es 9:44. 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

0: La hora exacta es 10:02. 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

0: hora exacta es 10:18. 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
3: ¿Cuánto cuesta?
4: Eso sale 60 pesos.
3: 60 pesos. Y entonces esta, ¿en cuánto me la puedes dejar?
4: En 50.
3: Para llevármela así como para animarme.
4: Así es.
3: ¿En 50 pesos?
4: 50 pesos.
3: Ok, ¿y si te compro dos?
5: ¿Cuántas veces has escuchado esa frase frente a un puesto de artesanías? Okay. Parece algo inocente, casi un juego. Pero, ¿alguna vez te has preguntado cuántas horas de trabajo, cuántas generaciones de conocimiento y cuántas manos están detrás de ese alebrije, de ese huipil, de ese barro negro que quieres llevarte por la mitad de su precio? El regateo es una práctica tan antigua como el comercio mismo. En México, tiene raíces profundas. Durante siglos, fue parte esencial de la vida en mercados y plazas. Un diálogo entre comprador y vendedor que iba más allá del dinero para convertirse en un vínculo social. Un acto de convivencia donde ambas partes salen ganando. Un centro de investigación ha estudiado el comportamiento de pequeños negocios artesanales que operan en condiciones de subsistencia y la conclusión es clara. El regateo indiscriminado que antes era juego, hoy tiene consecuencias graves.
6: El proceso es mucho tiempo. Por ejemplo, se tiene que urrir, enrollar el hilo, pero es todo esa mano.
5: Detrás de cada artesanía hay una inversión que no se ve. Horas de trabajo meticuloso, materias primas que cada vez cuestan más y la aplicación de técnicas que son patrimonio cultural transmitidas de generación en generación. Una pieza de barro negro de Oaxaca puede llevar días de moldeado, secado y bruñido a mano. Un rebozo puede requerir semanas en el telar. Cuando regateamos sin considerar eso, no solo minimizamos el valor de un objeto, afectamos directamente el sustento de una familia. Las ganancias del día de un artesano se van en lo básico: comida, salud, escuela, techo. Números hablan. Según el INEGI, las artesanías representan casi el 18% del Producto Interno Bruto Cultural de México, la actividad que más aporta a ese sector. Se estima que más de 8 millones de mexicanos elaboran productos artesanales, la mayoría de manos de mujeres indígenas. Sin embargo, el salario promedio de un artesano en 2025 fue de apenas 6.580 pesos al mes. Y el problema es más profundo de lo que parece. Desde hace años, las artesanías se perciben como simples souvenirs, lo que fomenta la búsqueda de precios bajos y desconoce el esfuerzo, la creatividad y el tiempo invertido en cada pieza. El regateo sistemático contribuye a una consecuencia dolorosa. Las nuevas generaciones ya no encuentran económicamente viable continuar con el oficio de sus padres y abuelos. El legado se rompe. La próxima vez que tengas un alebrije de Oaxaca, un rebozo de Tenancingo, un barro de Mata Ortiz o un bordado de Tenango entre las manos, recuerda que no estás comprando un souvenir. Estás sosteniendo siglos de historia, identidad y oficio. La UNESCO lo dijo claro. La artesanía es quizá el sector cultural donde más se percibe la tensión entre economía y cultura. Pregunta cuánto tiempo le tomó hacerlo, qué materiales usó,
7: de dónde viene la técnica.
5: Y antes de pedir rebaja, hazte la pregunta que de verdad importa. ¿Cuánto vale para ti que ese conocimiento siga existiendo? Un guión de Leonardo Santiago con información del portal Ciencia UNAM. Les saluda Mónica Genis.
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0: la hora exacta es 10:49. 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

0: La hora exacta es 11 y 10. 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

0: exacta es 11:28. 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
1: Revista del Consumidor Radio. Ya sea en la oficina, en la universidad o cuando no quieres cocinar, las sopas instantáneas siempre te sacan de un apuro. Pero, ¿alguna vez has leído las letras chiquitas de su etiqueta? Antes de abrir tu próximo paquete, tienes que conocer los resultados de nuestro estudio de calidad.
2: Revista del Consumidor.
3: Llegas con cansancio y tienes poco tiempo para cocinar. ¿Se te antojó una sopa calientita, lista en unos minutos?
1: Las sopas instantáneas pueden parecer una solución práctica, rápida y económica. Por eso hay quienes las tienen en sus despensas.
3: Pero, ¿qué estamos llevando a nuestra mesa cuando elegimos una?
1: Para saberlo, en el laboratorio de Profeco se analizaron 33 sopas instantáneas y se revisó desde su información comercial hasta su aporte nutrimental. ¿Qué revisamos?
3: Primero, revisamos que la información comercial esté completa.
1: Verificamos que las sopas incluyeran los requisitos de etiquetado como denominación, responsable del producto, contenido neto, lista de ingredientes, alérgenos, instrucciones de uso, lote y fecha de caducidad o consumo preferente.
3: También revisamos que, si es el caso, los productos exhiban los sellos de advertencia de exceso de algún componente crítico para la salud.
1: Por cada 100 gramos de producto se determinó la cantidad de proteína, grasa, carbohidratos, agua y aporte energético.
3: Una prueba fundamental: determinar el contenido de sodio. Esto, debido a que su ingesta debe ser controlada para prevenir riesgos en la salud cardiovascular.
1: ¿Qué encontramos?
3: Todas las sopas analizadas tienen al menos dos sellos negros de advertencia. Uno por exceso de grasas saturadas y otro por exceso de sodio.
1: ¡Ojo con esto!
3: Un vaso estándar de sopa instantánea de entre 64 y 68 gramos, ya preparado, contiene por lo general más del límite de sodio recomendado por la Organización Mundial de la Salud.
1: Además, su aporte energético, que está relacionado con la cantidad de grasa, es de alrededor de 300 kilocalorías.
3: Más de los resultados. Ramen Express by Chef Wu, sopa de ramen vegetariana, declara 85 gramos de contenido neto, pero no llegó ni a los 80.
1: Seis productos no presentan completa su información comercial.
3: Algunos tienen mayor cantidad de grasa de la indicada en su etiqueta. Dos son de la marca Nama, uno de Maruchan Pasta Rápida Yakisoba y otro de Nissin Pasta UFO Fuego.
1: También encontramos un producto que declara cero azúcares añadidos, pero en su lista de ingredientes dice dextrosa. Ramen Express by Chef Wu. Fideos instantáneos calientes y picantes.
3: Ahora seguro te preguntarás, ¿qué hago si me gusta consumir estas sopas?
1: Sabemos que una sopa instantánea puede sacarnos de un apuro, y disfrutarla de vez en cuando no significa que estemos haciendo algo mal.
3: La clave está en no convertirla en nuestra comida de todos los días. Si tienes un poco más de tiempo, una sopa casera es una buena alternativa para ahorrar y mejorar su valor nutrimental, por ejemplo, con vegetales, queso o pollo.
1: Y antes de terminar, vamos a derribar un mito. ¿Las sopas instantáneas son de plástico?
4: Se ha pensado durante muchos años que son productos que son de plástico o que es un producto que se queda pegado alrededor del intestino por varios días. Esto no es cierto. Finalmente son productos que están compuestos principalmente por carbohidratos, pero también tienen un porcentaje de proteínas y de grasa. Nuestro organismo es tan sabio que tiene las sustancias necesarias como enzimas o ácidos gástricos para poder digerir completamente la muestra y se va a procesar como cualquier otro alimento.
1: Porque cuando conoces lo que consumes, puedes tomar mejores decisiones.
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0: La hora exacta es 11:48. 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

0: La hora exacta es 12:22. 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

0: La hora exacta es 12:34. 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

0: La hora exacta es 1:02. 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

0: exacta es 1:22. 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

0: la hora exacta es 1:32. 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

0: exacta es 2 con 1. 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

0: bellissimo.
1: La hora exacta es 2:17. 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

0: exacta es 221 Ponte Exa 95.5. 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

0: La hora exacta es 2:31. 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

0: La hora exacta es 2:56. 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

La hora exacta es 3:18. 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

0: por Exacta es 328. 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

0: La hora exacta es 3:55. 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

0: exacta es 416. 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

0: Bueno, bueno, la cosa. Y ahora.
1: Ay, Dios. La hora exacta es 4:26. 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

0: La hora exacta es 4:54. 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
0: 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La hora exacta es 5:53. 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
0: 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La hora exacta es. Son las 6. 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

0: 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Que ya va a salir el sol. Que ya te tienes que activar. Que un nuevo día ya comenzó. Por eso ya estamos todos listos aquí para ti. 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Para eso fue creado La Papaya. Gracias por formar parte de nuestras filas. 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

0: Hola, hola, ¿qué tal? ¿Cómo están? Buenos días, muy buenos días. Bienvenidos a La Papaya. Son las 6 de la mañana ya con 4 minutos. Es el placer de poder saludarlos desde muy temprano, ya lo saben, hasta las 10 de la mañana, con mucha información y con mucho que platicar el día de hoy, porque nos encontramos acá en el Ecocentro, donde se hace normalmente la feria, los conciertos, el autódromo, porque se ha decidido realizar en este espacio, porque pertenece al municipio del Marqués, el segundo informe de gobierno de Rodrigo Monsalvo, presidente municipal de este municipio. Aquí vamos a estar platicando lo que ha pasado en estos 2 años con el lema 2 años contigo cada vez más fuertes. Es como lo están promoviendo en esta ocasión. Así que buenos días a todos. Yo soy David Rincón. Aquí está mi compañero Hoster, está de vacaciones, pero ya estamos listos para llevarles un programa más. ¿Cómo estás, Host? Buenos días. Eso quiere decir que muy bien y ni siquiera se escuchó. Entonces los saludamos con mucho gusto. No, hola, Karencita.
1: ¿No me oigo tú?
0: Buenos días, ya te escuchas. Ya. ¿Cómo estás, Jos? Allá en cabina le saludamos a Emiliano, también a Richardson, que ya regresó de vacaciones, de 35 días de vacaciones. Ya regresó.
1: 35 quisieras, fueron como 90.
0: Pudimos entrar bien en nuestro programa. Sí. Sirvieron todos los micrófonos. Buenos días a todos.
1: Oye, 14 grados centígrados en la zona metropolitana. Hoy la máxima será de 27 grados centígrados. Hoy hay una ligera, ligera probabilidad de lluvia a las 3 de la tarde. ¿Y qué crees?
0: Ayer llovió.
1: Hoy sí llueve.
0: Ayer también llovió un poquito.
1: No, pero hoy 6 de la tarde se va a caer el cielo, ¿eh?
0: ¿Es en serio? Pero yo tengo un tenis a esa hora, a las 7.
1: Pues no vas a poder.
0: Ah, no me
1: porque
0: digas.
1: La probabilidad de lluvia es del 90%.
0: No me digas eso.
1: O sea, hoy llueve. 6 de la tarde va a estar lloviendo, 6, 7 y hasta las 8 de la noche vas a tener lluvia, ¿eh?
0: ¿Es en serio?
1: Sí, señor. 6, 7, 8 va a estar lloviendo. Si quieres, volvemos a revisar el pronóstico a las 9:30 para estar más certeros. Pero hoy llueve porque llueve. Ayer llovió, pero un pelín, así como que ¡ay!
0: En mi casa llovió, en la casa de todos ustedes. Así. Llovió como unos 7 minutos, pero fuerte, así. Estaba yo regando el jardín.
1: ¿Pero cómo llovió?
0: Yo estaba regando el jardín y empecé a llover. Dije, no, pues ya para qué lo riego.
1: Yo dejé a mis hijos, después de aventarme 3 días en el centro histórico por la marcha.
0: Ajá. Ah, es que ayer hubo marcha.
1: ¿Verdad? Y bloquearon la calle y luego cerraron otra, y luego cerraron otra, y luego cerraron otra. Me aventé, ¿no sabes? La aventura ayer en el centro histórico para poder dejar a mis hijos. Una locura. Después hablaremos de las marchas. No de la de ayer, sino de las marchas en general. Yo creo que son obsoletas, molestan a la gente.
0: Lo he estado diciendo yo desde hace muchos años, pero la gente se te va
1: repito,
0: encima. ¿Eh?
1: No, repito, no la de ayer.
0: Ah.
1: Cualquier marcha.
0: Sí, ya.
1: Molesta a la gente.
0: O sea, yo creo que... Y los bloqueos.
1: Entonces, bueno. Y saliendo a eso de las... ¿Qué serían? 10 para las 6, 15 para las 6. Se soltó un aire... Que hasta el ambiente se veía brumoso por todo el terregal y la polvareda que levantó. Pero una ventisca de aquellas. Uh-huh. Desde ahí como hasta las 6:10 aproximadamente.
0: Ya.
1: Y luego, ya como a las 7:30, 8, fue que empezó el tema de la agüita que cae de arriba para abajo, uh-huh. Mejor conocida por ustedes como lluvia.
0: Muy bien. Pues hoy estamos acá, decíamos, en el segundo informe de Rodrigo Monsalvo del municipio del Marqués. Más adelante platicaremos con pues, todos los secretarios, los encargados. Va a haber temas del DIF, del Instituto de la Mujer. Vamos a hablar del INPA. Vamos a platicar también sobre obra pública que se ha realizado acá en el municipio, en algunas comunidades.

0: de educación, obviamente de finanzas, de deporte y cultura, seguridad pública. También estaremos platicando de los trabajos que han hecho en protección civil, servicios públicos municipales, desarrollo económico, agropecuario, turismo, la Secretaría de Desarrollo Sustentable también, todo lo que ha llegado al municipio en cuanto a empresas y el tema de la economía y la transparencia en las finanzas sanas, coordinación metropolitana, desarrollo social, movilidad, también que les hace mucha falta en algunas zonas del Marqués porque ha tenido un crecimiento también importante, ¿no? Cierre también del tercer año, ¿qué viene para el próximo año el municipio? Entre muchas cosas más.
1: ¿Te acuerdas cuando empezábamos este programa? ¿Qué diferente era el Marqués?
0: Completamente.
1: O sea, hace 25 años.
0: Ah, no, bueno.
1: Yo creo que todavía tenía esta, pues sí, como que esta sensación de pueblo. Entrabas a la principal, a la cabecera, a la iglesia.
0: Muy parecido a Colón, a estos municipios que todavía son más pequeños, ¿no?
1: Hace 25 años, no, pues voy al Marqués, ¿no? Y poco a poco, cómo fueron caminando, cómo las autoridades lo fueron llevando, y hoy, pues, ahora con una vocación industrial, con una población efectivamente muchísimo más alta, con zonas como Cibatá, como Sakia, como, no sé...
0: La Universidad de Anáhuac.
1: La Universidad de Anáhuac. El hospital de especialidades. Vaya, el Marqués es otro boleto. Si lo piensas, 25 años para el salto que pegó el Marqués no es mucho, ¿eh?
0: Cuando lo empezábamos, hablábamos mucho del campo, que todavía se fomenta mucho el campo, pero se producía leche, se producía obviamente pues jitomate, pues todo lo que tenga que ver con el campo. Y hoy también, pero sí, como dice Jos, creo que la industria también ha llegado al municipio del Marqués. Y pues de eso se va a tratar hoy el control remoto. Quédense porque vale la pena que nos estemos informando qué es lo que está pasando en cada uno de los municipios de Querétaro. Así que saludamos a toda la gente que ya nos escucha desde muy temprano. Son las 6 de la mañana con 11 minutos. Hoy el programa pues va a estar muy completo, pero enfocado a este municipio. Tenemos la semana llena, agenda llena. Mañana...
1: Ayer estuvimos en la calle con el chiste malo en las escuelas.
0: Así es, hoy aquí en el Marqués. Mañana les tenemos una sorpresa.
1: No digas, no digas.
0: ¿No digo? ¿No decimos?
1: Que se nos quema.
0: Lo decimos al final. No, ya está contra, ya está todo.
1: No importa, no importa.
0: Ok. Entonces mañana vamos a tener una sorpresa para todos ustedes. Y el jueves estaremos transmitiendo el informe de Braulio Guerra, del Tribunal Superior de Justicia, para que también nos enteremos de qué es lo que se está haciendo, cómo ha mejorado también el tribunal con Braulio.
1: Sí, a ver, Braulio, por ejemplo, en su caso fue... modernizar, o sea, hablando de tecnología, de digitalizar muchas áreas del Poder Judicial, y también me parece actualizar, impulsar y generar mayor infraestructura.
0: Hoy se está utilizando, o sea, Sonia.
1: Los juzgados que ya estaban, pues arreglarlos, crecerlos, las zonas de la ciudad judicial... también ampliarlas, generar nuevos espacios.
0: Eran 80 juzgados, hoy son 88, o sea, se han aumentado 8 juzgados.
1: 8 más, exactamente.
0: Se está utilizando la inteligencia artificial para digitalizar y para simplificar un poco más los procesos.
1: Bueno, los juzgados que están, por ejemplo, en la sierra, ¿no? Que de pronto en un juzgado la juez era juez, era intendencia,
0: todo.
1: Era capturista, era todo, ¿no?
0: Sí.
1: Y... repito, darle mantenimiento y generar nuevos espacios también en esos juzgados que están en la sierra.
0: Estaba leyendo ayer, porque estaba estudiando un poco para nuestro control remoto, y estaba leyendo, Jos, que en 5 años la conflictividad judicial ha aumentado un 43%. Eso habla del aumento poblacional también. Entre más gente, pues más conflictos. Pues
1: claro. Sí, ¿no? Imagínate, si tú estás en tu privada y son 5 vecinos... y de repente una voltea si son 73 vecinos.
0: Claro. Pues, si y llega un vecino ricoso.
1: Desde luego va a haber un conflicto, porque un vecino va a entrar con la música a todo volumen, otro vecino va a terminar las fiestas a las 3 de la mañana, otro vecino no va a querer que su gato no haga suciedades en la puerta del otro, y pues claro.
0: Va a haber más conflictos. Y el jueves vamos a transmitir desde el tribunal, bueno, en el informe del Tribunal Superior de Justicia. Así que quédense con nosotros. Gracias al municipio del Marqués por habernos invitado, a Rodrigo obviamente, por compartirnos esta información más adelante. Bueno, hoy es Día Mundial del Corazón. Hoy es Día Mundial del Corazón. Del Corazón. Corazón. Y más adelante, ¿ustedes saben por qué Radio Educación se volvió viral? ¿Saben? ¿Saben?
1: Yo
0: ¿saben?
1: Lo sé, yo lo sé, yo lo sé. Y tiene que ver con mucho dinero, Mucho dinero, ya sabes. ¿Te acuerdas que te decían, no somos iguales?
0: No somos iguales.
1: Ah, pues espérate.
0: Bueno, pues también vamos a platicar más adelante. ¿Qué harías si sufrieras el acoso de un fan durante muchos años? ¿Es el precio de apagar, digamos, por ser figura pública? Esto está cuestionable,
1: No necesariamente, pero pues claro, es cuestionable.
0: Bueno, pues más adelante les vamos a platicar de eso. Obviamente, nuestro resumen de noticias, la rocola de la papaya presentada por ¿quién?
1: La Mojarra Feliz.
0: Vamos a platicar con diferentes personajes de acá del municipio del Marqués. Ya Karen tiene organizada nuestra agenda. Obviamente, el chiste malo, el resumen de noticias, el reto musical. Hoy nos vamos a enfrentar, Karen y yo, otra vez. Siento que está como mal el ordencillo, porque acabo de perder. Ah, pero está Emiliano. Pero está Salvador.
1: Pero ¿qué necesitas?
0: Pero está Richard, que ya regresó de vacaciones. Hoy regalamos. Hoy regalamos.
1: Ándale, tú contra tú.
0: Hoy vamos a regalar boletos para el concierto de Pandora. VIP aparte, O sea, son boletos VIP. Para el concierto de Pandora aquí en Querétaro. También vamos al Ruco Recuerdo, el encuestómetro polémico. Vamos a regalar también boletos para las luchas, que va a haber lucha libre. Y los deportes con Gonzalo Reyes. ¿Qué te parece? ¿Completo?
1: Todo, no? Todo muy bien, todo muy fine. Es como una comida de cuatro tiempos.
0: Muy bien.
1: O sea, el entremés, después la entrada, plato fuerte y postre.
0: Mira, por ejemplo, aquí Karencita, está muy ordenado su guión, muy bonito. Felicidades, Karen. Dice que vamos a platicar, ahí te va. ¿Con quiénes vamos a platicar del Marqués? Con Alejandro Vázquez Mellado, que él es director de Protección Civil de aquí del municipio de El Marqués. Vamos a platicar con Abraham Ibarra, él es secretario de Obras Públicas del municipio. También vamos a platicar con Israel Hernández, él es director del IMPAD, y pues algunas otras entrevistas que tendremos, obviamente con el presidente municipal, entre muchos otros, ¿sale?
1: Perfecto, bueno, pues no se diga más, vamos a arrancar. Bueno, ¿tus redes sociales?
0: Yo soy como David Rincón GZ, por cierto, estamos estrenando imagen, ¿qué te pareció? Está bonito, ¿no?
1: Super nice.
0: Gracias a Lalo, a Gabito también, que ya están aquí desde muy temprano. Bueno, yo soy como David Rincón GZ, ¿tú?
1: Yo estoy como Capitán Jos, el Jos es con J y con doble S, Capitán Jos o Jos Montes. Recuerda también este programa, Los Papayos Cro, también así se encuentran las diversas redes sociales, y Las Chonchotas, las de nuestra casa radiofónica, anaranjada, es Exa 95.5 Querétaro en todas las redes.
0: 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Listo. Arrancamos el día de hoy con algo de The Killers. La canción se llama This Is Your Life.
1: Wow, muy bien, Karen María.
0: Y con esto decimos bienvenidos. A ver, Lalito, esto es
1: La Papaya. Eso, la papaya, sí, señor. Hecho.

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0: 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La hora exacta es 6:21. 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
7: Bueno, ya son las 6:24 a.m. Hoy La Papaya está transmitiendo acá en el Ecocentro, en el Segundo Informe de Rodrigo Monsalvo, presidente municipal. Y al principio del programa, José y yo platicábamos de Radio Educación. ¿Qué es y cuándo fue fundada Radio Educación?
8: Dale, papá.
7: Es una radiodifusora.
9: Y sobre todo, ¿por qué está en boca de estos?
7: Está en tendencia por los ingresos. ¿De quién creen?
9: Pues de la directora, papito chulo.
7: De la directora general.
10: ¡No somos iguales!
7: Es una señora que se llama Fernanda Tapia.
9: Ajá.
7: ¿Ok? Pues la historia no termina en los micrófonos de Radio Educación mientras ocupa la dirección de esta radiodifusora pública. Esta mujer, comunicadora, también aparece vinculada con otros proyectos en medios y actividades de servicios profesionales. Y el dato que ahora llama la atención... El dato que llama la atención es que está en su declaración patrimonial, pues de acuerdo con el documento disponible en Declaranet y actualizado en este año, Tapia reportó 25.493.866 pesos de ingresos netos durante el 2025.
9: ¿25 millones qué?
7: Ahí te va, para que hagas la cuenta, ¿no? Mensual. Es 25.493.866 pesos. Son netos, ¿eh?
9: Ajá.
7: La cifra.
9: Ay, papá.
7: 2 millones al mes.
9: 2,124,000 pesos mensuales.
7: También la cifra incluye 19,777,333 pesos por la enajenación de bienes, además de 3,870,000 por servicios profesionales.
9: Fíjate nada más.
7: Esto llamó la atención porque su sueldo en radio es de 1,845,758 anuales. A ver,
9: ¿un millón qué?
7: 1,845,758 pesos anuales. ¿Cuánto es mensual?
9: Pues nada mal, güey. 153,000 pesos.
7: Pues le va también muy bien.
9: Pues ¿cuánto gana la presidenta de México?
7: 200, ¿no?
9: 200, pues nada más.
7: Más o menos.
9: Mira.
7: Pues gana casi como la presidenta.
9: 153,000 pesos al mes, pero... Según estas cuentas, se está metiendo más de 2 millones de pesos mensuales. Un sueldito de esos, David Alonso.
7: Esto no nada más es por el tema del sueldo, sino también la emisora, que es pública.
9: Es que es eso.
7: Enfrenta distintos pendientes relacionados con su operación. Y entre ellos, problemas de ¿qué crees?
9: Salarios.
7: Falta de presupuesto, falta de mantenimiento presupuestal. Retrasos en salarios.
9: ¿Qué te dije?
7: Y necesidades de actualización de la infraestructura necesaria para llevar su señal a diferentes estados del país. O sea, ¿no le han invertido?
9: Nada. Pero ella se mete 2 millones al mes.
7: Radio Educación es una emisora pública de carácter cultural y educativo, formal, y forma parte de la Secretaría de Cultura como órgano desconcentrado y tiene como principal tarea pues fomentar y difundir contenidos relacionados con la educación, la cultura y las expresiones artísticas de nuestro país.
9: Sí, se ve que es muy educada y culta la señora.
7: La radiodifusora señala que su programa busca contribuir a la construcción ciudadana y promover el diálogo intercultural. Por su carácter público, también la institución tiene una función distinta a una estación comercial como, por ejemplo, la nuestra.
9: Claro.
7: Forma parte de la infraestructura cultural educativa del Estado. Del Estado mexicano.
9: Sí. Pues a ver, es un ente público.
7: La estación comenzó a transmisiones durante la toma de posesión del presidente Plutarco Elías Calles.
9: Ya tiene un ratillo, ¿no?
7: Y con el paso del tiempo, pues sí, enfrentó distintos cambios, ¿no? En el 68 comenzó una nueva etapa, la fueron creciendo. ¿Y quiénes han dirigido? Bueno, pues diferentes personajes de la política y también pues de la radio en nuestro país. En diciembre del 2024, la dirección quedó en manos de esta mujer, María Fernanda Tapia.
9: ¡Qué chula, papá!
7: ¿Qué te parece
9: eso? ¡No somos iguales! Hijo, es que nada más no, llegan,
7: sí se pasaron,
9: los ponen donde hay y aquí agárrate.
7: Aquí lo importante es qué va a pasar.
9: A ver si hay alguna consecuencia.
7: Debe de haber, ¿no?
9: Porque me parece, y si no mal recuerdo, Andrés Manuel López Obrador siempre fue enemigo de que el servidor público al mismo tiempo tuviera negocios particulares.
7: Ajá.
9: O sea, él le tenía tirria a eso, según. Lo tenía prohibidísimo. Incluso, si te acuerdas, él quería promover una ley donde, si tú, por ejemplo, habías trabajado en la Secretaría de Infraestructura, Transportes, Caminos, no sé qué, la SICT, ¿no? Al terminar tu periodo, después de 6 años, si fueras el secretario de infraestructura, tenías prohibido durante cuando menos 2 años hacer negocios que tuvieran que ver con la construcción, licitaciones, carreteras, materiales, proveeduría, nada que tuviera que ver con probable negocio, con algo que te dé el giro como la secretaría en la que tú estabas.
7: Sí.
9: O sea, incluso después de haber trabajado, ¿eh? Y pues esta mujer, me queda claro que o es de veras un tiburón que se la lleven a Shark Tank porque es buenaza haciendo negocios, o qué está pasando, papá. Porque sí, los empleados no cobran. ¿Qué y las señoras sacan rácatelas
7: al mes?
9: ¿Dónde he visto esto?
7: A ver si la presidenta también se manifiesta ante este tema, ¿no? Hoy, o sea, en la mañana.
9: Pues ojalá.
7: Bueno, en otro tema rápido, el tema del acoso a los artistas, ¿no? A los famosos. Esta chava, que es una actriz, se llama Bárbara Islas. Ay, está pidiendo ayuda.
9: Me pasa lo mismo.
7: Está pidiendo ayuda porque tiene 8 años viviendo esto con un acosador y ya tiene identificado el nombre y todo.
9: O sea, es el mismo chango.
7: Fíjate.
9: Híjole.
7: El acosador ha llegado hasta ir a la casa de los papás de ella.
9: ¿What?
7: En Puebla. Y se metió hasta el cuarto de la mamá para pedirle que se quería casar con ella.
9: Al cuarto de la mamá.
7: Esto, o sea, ya escaló y escaló cosas.
9: Bueno, a mí me pasó una vez que yo, hace muchos años, muchos años.
7: ¿En Ezequiel Montes?
9: No, aquí. Aquí. Que llegué yo a mi casa, bueno, casi a mis papás, ahí en la universidad, que tú conociste. Sí. Y había una morra ahí en la sala con mis papás y... ¡Ay, mira, no sé qué! Pues, nos vio... Sí... Tocó la puerta, se presentó con mis papás, se metió a la sala.
7: No, está cañón.
9: Y yo les dije, ¡no, hombre, corran!
7: Pues mira, el último mensaje que ha recibido esta mujer, le mandó a su hermana mensajes directamente diciéndole que él ya no va a tener piedad ni de ella ni de su hermana. O sea, ya los amenazó.
9: O sea, ya se puso loco.
7: Ya se puso loco.
9: O sea, lo que empezó como amor de fan, ya se volvió...
7: Sí. Bueno, y tenemos eventos de fans muy famosos que han acabado con la vida de sus,
9: por ejemplo, Celine, por ejemplo,
7: John Lennon, entre muchos otros, ¿no? Estaremos conociendo la historia más adelante a ver qué hacen las autoridades ante este tema. Bueno, son las 6 de
9: Bárbara,
7: la mañana con 31.
9: ¿Y dónde sale?
7: Es actriz de telenovelas, de Televisa.
9: Okay.
7: Vamos a escuchar a Miley Cyrus, la canción se llama Bad Persuasion. Aquí en La Papaya son exactamente las 6:31 y estamos transmitiendo acá en el municipio del Marqués porque hoy es el informe de Rodrigo Monsalvo. Un poquito más adelante platicaremos de todos los temas que se van a tocar. El informe lo van a hacer en la primera nave. Ajá. De la feria.
9: Entrando por la clásica del arco azul gigantesco. Ajá. La primera del lado izquierdo.
7: aquí estamos. ¿Listo? Vamos con música y regresamos. Son las 6:32.

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0: 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La hora exacta es 6:36. 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
2: Bueno, pues ya son las 6:39, 6:39 aquí en Exa 95.5. Vamos a ver si nos podemos conectar al WhatsApp. Estamos teniendo problemas.
3: Saludo bien grande, choncho, a mi primo Diego Espinosa.
2: Le mandamos saludos a Diego.
3: De Protección Civil de aquí del Marqués.
2: ¿Él trabaja aquí?
3: Anda aquí al tiro, sí, claro. Ya tiene, yo creo que unos 6, 7. Debe llevar como unos 8 años en Protección Civil.
2: Pero se ve que es un bebé.
3: Un bebecillo, Dieguito. Dieguito. Sí.
2: Bueno, pues vamos a hacer la rocola el día de hoy. Próximamente va a ser el concierto de GNP aquí en Querétaro el 10 de octubre. Justamente aquí donde estamos, Jos.
3: ¿Aquí donde están las sillas?
2: Sí, aquí. Por aquí va a pasar la gente. El concierto lo hacen un poco más abajo.
3: ¿Dónde se pone el Teatro del Pueblo?
2: No, un poquito más a la derecha, como que lo han adaptado con gradas.
3: Ah, ok.
2: Para justo por el autódromo.
3: ¿Me crees que nunca he venido a un GNP?
2: Ah, ¿neta?
3: Nunca.
2: Es que antes lo hacían allá arriba, al lado del aeropuerto antiguo.
3: Me acuerdo que el primero fue una experiencia jubilosa para mucha gente, sí, entrar y
2: complicado.
3: Salir. Recuerdo. Sí,
2: sobre todo para la gente del refugio y toda la gente de aquella zona, ¿no? Pero bueno, ahora lo han hecho acá y les ha ido muy bien. Y uno de los principales artistas, obviamente, pues es Robbie Williams, pero hoy le vamos a dedicar la rocola a México. Y a una de las bandas que me parece es una de las bandas más importantes del rock mexicano, que es Caifanes. Caifanes va a estar presente también en Pulso. Va a estar, es parte del elenco de Pulso GNP. Entre otros va a estar Diorro, José Madero. También va a estar La Tejana. Va a estar también La Gusana Ciega, Los Claxons, Malcriada, entre otros.
3: Y pues el que cierra es el atractivo, ¿no?
2: Es Robbie Williams.
3: Exacto.
2: Pero antes de Robbie Williams está Caifanes.
3: Sí, no, a ver, es una pléyade de artistas. O sea, lo que tiene el Pulso es que justamente es un line-up bastante atractivo y llamativo.
2: Entonces, Emiliano, a ver si nos puedes ayudar con Caifanes. Afuera, Viento, La Célula que Explota, No Dejes Que, El Diablito, El Nervio del Volcán.
3: Afuera.
2: Afuera. En fin, ¿qué canciones te gustan de Caifanes? Al 442-502-4685. Fíjate, La Célula que Explota es de 1990.
3: ¿Te acuerdas del intro?
2: Era buenísimo.
3: Tren, tren, tren, tren, tren.
2: La Negra Tomasa, que es una versión tropical del tema original de Guillermo Rodríguez, es del 88, o sea, antes de los 90.
3: Y lo curioso es que sigue enamorado
2: de la Negra Tomasa, güey. Sí.
3: Porque luego todavía pasa que cuando ella se va de casa,
2: ajá,
3: triste se pone.
2: Y así seguirá.
3: Sí.
2: Aquí No Es Así fue en el 94, en fin. Vamos a empezar a escuchar algunas rolas de Caifanes. No la tiene complicadona, ¿va?
3: Porque no tenemos internet,
2: no tenemos
3: en la
2: nada
3: computadora.
2: De allá en cabina. A ver.
3: ¿Colapsó la compu de YouTube o qué?
2: Algo está pasando.
3: Aquí yo pregunto con K. ¿Qué está pasando? ¿Qué está pasando?
2: ¿Pero sí podemos poner música de Caifanes, Karen? Ok.
3: Sí, ahí está. ¿Que la va a poner en su celular?
2: Listo, arrancamos.

0: canción se volvió viral en el Mundial de el que acaba de pasar contra Inglaterra. ¿Por qué? No lo sé.
1: Felito.
0: No sé por qué se volvió viral. A ver si puedes poner la negra Tomasa, por favor. O la que tú quieras de Caifanes. ¿Cuál es tu canción favorita de Caifanes? Salvador. ¿Cuál es tu canción favorita?
2: Afuera.
0: ¿Afuera?
2: Afuera, o sea, sí o sí, siempre.
0: Acá el director de Protección Civil, está muy chavo, pero ¿te acuerdas de Caifanes? ¿Cuál es tu canción favorita?
3: Chavo, pero chavorruco.
0: El chavorruco.
3: Yo creo que también afuera.
0: ¿Afuera? Sí. ¿Acá? No, sí está muy más, mucho más chavo.
3: No.
0: ¿Te acuerdas de Caifanes? Aquí no es así también. Ah, no se vale copiar.
2: Ah, sí. Tiene que ser diferente a Wilson.
0: Claro. A ver, ¿cuál escuchamos en cabina?
4: Caer.

Bueno, pues esta banda, inclusive en su momento, Hoss, se dijo que el baterista de Caifanes era uno de los mejores bateristas del mundo, que se llama Alfonso André. Había muy buenos bateristas mexicanos, obviamente el baterista de Maná también, pero él era muy, muy bueno. A ver qué escuchamos ahora.

0: Tenemos un problema técnico con el WhatsApp, ahorita lo vamos a resolver, pero me voy a quedar con una canción que se llama Nubes. ¿Se acuerdan?
1: Sí, claro.
0: Es una
1: de las
0: joya,
1: primerillas, ¿no?
0: Una joya poética, le llaman.
1: Ave María Santísima.
0: Es de 1992, esta canción.
1: Fíjate, estaba yo en la secu.
0: Bueno, pues vamos a escuchar entonces Nubes. Hoy estamos acá transmitiendo en vivo desde el segundo informe de Rodrigo Monsalvo, presidente municipal del municipio del Marqués. Caifanes va a estar acá en Querétaro el 10 de octubre en el concierto GNP para que se den una vuelta. 6:46.

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1: 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La hora exacta es 6:51. 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
7: Pues estamos de regreso aquí en La Papaya. Tenemos nuestra primera entrevista del día. Está con nosotros, bueno, estamos acá en el Ecocentro, porque hoy se va a llevar a cabo el segundo informe de Rodrigo Monsalvo, del municipio del Marqués. Y una parte muy importante es la seguridad acá en este municipio, que está teniendo también un crecimiento importante. Y está con nosotros Alejandro Vázquez Mellado, el director de Protección Civil del municipio del Marqués. Así que lo saludamos. ¿Cómo estás, Alex?
8: Muy bien, muchas gracias. Muy agradecido, muy honrado de estar aquí con ustedes. Bienvenidos aquí al Ecocentro a este segundo informe de nuestro presidente Rodrigo Monsalvo. A sus órdenes y un gran saludo a su audiencia, por favor.
7: Hace rato Jos platicaba sobre el crecimiento que ha tenido el Marqués en los últimos 25 años, que antes lo veíamos como un municipio más rural, más agropecuario, con más gente dedicándose al campo, y ha cambiado y ha evolucionado muchísimo.
8: Pues yo te puedo decir de los ya 8 años que tenemos la fortuna de estar por aquí, desde el 1 de octubre de 2018, me refiero como titular de Protección Civil en el municipio del Marqués, pues ha notado impresionantemente el crecimiento, y el alcalde lo ha mencionado pues en todas las ocasiones. Me parece que somos el tercer municipio con más crecimiento, no es simplemente a nivel estado, sino a nivel república. Y me refiero simplemente al tema de, como bien lo mencionan, era un municipio sumamente rural, donde la actividad principal, bueno, pues la ganadería, la agricultura y por supuesto, bueno, pues todo lo que tiene que ver con temas sobre todo del campo. Y hoy en día, pues somos el municipio con más crecimiento también a nivel industrial. Es decir, grandes cadenas como lo son data centers, estas marcas que bien conocemos, todos los parques industriales. Somos el municipio que tiene más parques industriales, no conjuntos, no fraccionamientos, parques industriales. Me parece que ocupamos el lugar 45 de 58 parques industriales. Y pues bueno, esto no nos dice más que también el crecimiento, pues, urbano que ha tenido, también la parte pues económica, que es sumamente importante, pero sobre todo el reto para nosotros como Protección Civil, pues estar a la altura del mismo crecimiento. Una familia que se instala aquí es una familia que tenemos que cuidar. Un vehículo más que transita sobre la 57 es un vehículo que puede accidentarse y que, por supuesto, bueno, Protección Civil tiene que estar listo y, repito, a la altura del crecimiento tanto poblacional como urbano para poder ofrecer un servicio pues eficiente y eficaz en materia de protección civil y salvaguardar, por supuesto, la integridad física de las personas, sus bienes y su entorno.
9: A ver, todos me parece que ubicamos a Protección Civil cuando accionan, es decir, ya cuando ocurrió algo, aparecen. Sin embargo, que me parece que su tarea está antes. Hemos visto las campañas que hacen, por ejemplo, en la época vacacional, ¿no? Que no te metes un cuerpo de agua, ¿no? Y ahí. Entonces, todo este trabajo que se hace de prevención, los boletines que nos mandan acá mi primo Diego, que me satura el WhatsApp todo el tiempo, pero todo este trabajo se ve reflejado en una menor incidencia, me parece, ¿no? Cuando educas a la población,
8: por supuesto,
9: a estar preparado, a tener una cultura de la protección, ¿esto cómo se ve reflejado a pesar de que crece la población?
8: Yo creo que ese es el eje principal de el enfoque que debería de tener Protección Civil, y justamente la palabra indicada o el concepto indicado es cultura del autocuidado y la cultura de la autoprotección. Es decir, de alguna manera el Estado, me refiero como gobierno, reconoce que no tiene la capacidad de atender a todos y cada uno de sus ciudadanos. ¿Qué sí puede hacer? Educarles y de alguna manera adiestrarnos como ciudadanos para saber qué puedo hacer antes, durante y después, pero el antes siempre es lo primero que tenemos que ver, y esta es la parte justamente de la prevención, ¿no? Como bien lo mencionas, solo vemos a Protección Civil ya en el accidente, ¿no? O ya en la inundación, o cuando ya la persona desafortunadamente falleció por ahogamiento en una de las presas que tenemos, que bien lo mencionábamos ahorita, es evitar que esto pase. Entonces, muchas de las acciones y de las funciones de Protección Civil sí o sí tienen que ir enfocadas a la parte preventiva, que es la más importante de todas, evitar que pase.
9: No le ganas al tren.
7: Oye, para accionar se necesita lana.
8: Por supuesto, y es justamente
7: dinero, porque pues al final hay equipamiento especializado para estas presas, desde una lancha, ¿no? Que debe costar aparte una buena lana. Pero cuéntanos un poco cómo ha sido la inversión, si Rodrigo le ha metido ahí lana a Protección Civil.
8: Pues el presidente Rodrigo, tanto como desde, hablando también desde las administraciones de don Enrique Vega Carriles, Rodrigo Monsalvo ha continuado, por supuesto, e incluso ha apostado un poco más, me refiero. La inversión hacia Protección Civil ha aumentado, simplemente en el tema del personal operativo. Hoy en día ya somos cerca de 130 elementos. Cuando recibimos una coordinación de Protección Civil de 32, incluyendo a tu servidor.
7: Okay.
8: Hoy en día tenemos una flotilla de más de 50 unidades de emergencias. Ahorita lo mencionabas, ¿no? Lanchas, pues tenemos 4 lanchas para el tema de todo lo que tiene que ver con rescate acuático, evidentemente. Pero
7: motos
8: también
7: acuáticas.
8: Nos vimos en la necesidad de adquirir una moto acuática, porque
9: yo tengo una de esas, fíjate.
8: Ahí está la orden para cuando, esperemos nunca se ocupe, pero esto nos lleva a la necesidad justamente cuando la parte preventiva, pues de alguna manera no funcionó o no llegó a la ciudadanía, pues ocurren las desgracias, y es donde tenemos, pues hace 3 años tuvimos esta experiencia de una persona que estuvo a punto de ahogarse en la presa del Carmen. Una persona que, como todas, ingresó en un estado pues etílico evidente, no hizo caso a las indicaciones y a las recomendaciones de Protección Civil y de Seguridad Pública, y decidió ingresar este cuerpo de agua, y nosotros tuvimos que realizar este rescate gracias a esta pues rápida acción de parte del personal de rescate acuático de Protección Civil. Pues logramos rescatar a esta persona, y hoy en día, pues bueno, es un testimonio de vida, la puede contar, afortunadamente, pero pues cosas que antes no pensábamos que deberíamos o que tendríamos que adquirir o tener en Protección Civil, hoy las tenemos por la necesidad, justamente.
7: ¿Estos 27 millones de pesos son en este año o en lo que va de la administración?
8: Solo en este año.
7: Ok.
8: Solo en este 2026, y bueno, pues estas unidades de primera respuesta que fueron adquiridas, esta motocicleta, estos sensores que también instalamos en los cuerpos de agua, justamente por... El municipio del Marqués es muy extenso, tiene 787 kilómetros cuadrados, es muy grande, y cubrir todas las zonas justamente de las presas, por ejemplo, la presa del Carmen y Pirules.
7: ¿Eso mide la capacidad, lo que nos acabas de decir?
8: Justamente mide, exactamente, son sensores de nivel, y mide la capacidad, y nos avisa y nos alerta.
7: Los metros cúbicos,
8: ¿no? Exactamente, y los niveles que nos manejan las políticas de operación de la Comisión Nacional del Agua. Entonces, si este nivel supera lo permitido, digamos, lo dictado por...
7: ¿Evacúan la zona?
8: No evacuamos, desfogamos las presas.
7: Ah, ok, ajá. Mira, mira.
8: Y justamente para mantener un nivel, pero esto se lo estoy mencionando porque apenas lo acabamos de implementar.
7: Okay.
8: Antes sí era alertar y avisar a la gente que alcanzáramos a avisar, ahí viene el agua,
9: sí, ¿qué pasó, raza? Cosas,
8: pongan costales.
9: Sí. Y hoy en día... Una, dice, vámonos recio.
8: Y hoy en día, gracias a esta, pues... voluntad política, sobre todo del maestro Monsalvo, es justamente eso, apostarle también a la parte pues tecnológica, aprovechar que hoy en día pues la inteligencia artificial y la tecnología pues ya nos alcanzó, incluso nos está superando, y Protección Civil tiene que aprovechar justamente pues estas herramientas para bien de la población, en que en el caso de que la prevención, como bien lo mencionábamos, parte de esta inversión, además de las unidades, además de la contratación de este año, se incorporaron 33 personas más al Departamento de Atención a Emergencias de Protección Civil. Además de todo eso, pues la parte tecnológica en el tema, de, por ejemplo, del sistema de alerta temprana, que es este mensaje SMS que enviamos a todos los dispositivos. ¿Y por qué no WhatsApp y por qué no Telegram? Porque lo primero que va a fallar en el tema de un desastre va a ser justamente la radiocomunicación. Y el mensaje SMS no requiere de internet, requiere únicamente de telefonía o de conexión.
7: Claro.
9: Fíjate, es lo que estaba platicando con Diego hace ratito. En Francia están otra vez empujando para que los autos tengan radio. Porque se los empezaron a quitar, ¿no? Estados Unidos lo mismo. El tema de Europa es frecuencia modulada. El tema de Estados Unidos, que también está impulsando una iniciativa similar, claro, es amplitud modulada, porque los franceses fueron los que se dieron cuenta. Acaba de haber una crisis en España, energética.
8: Cuando fue este apagón, además.
9: Cuando fue el apagón, ¿no? Entonces, lo único que siguió funcionando fue la radio.
8: Así es.
9: O sea, nadie se podía enterar de nada vía digital, no había WhatsApp, no había nada.
8: Ese es justamente el ejemplo.
9: La gente se enteraba por el radio. Es que somos la onda, la neta.
8: Y cuánta gente, no, y de hecho, justamente es lo que digo. O sea, en una situación de un desastre donde hubiera que tener pues ya un tema de una declaratoria como tal, los primeros a los que acudiríamos, evidentemente, serán ustedes, justamente por esta pues vamos a lo básico de lo básico, es lo que va a seguir funcionando. Ya todo lo novedoso es lo primero que va a fallar. Y justamente este mensaje que nosotros enviamos es un SMS, un mensaje de texto. ¿Por qué? Porque mucha gente no tiene todavía la capacidad para poder adquirir un teléfono Android o un iOS, un iPhone, ¿no?
7: Ya.
8: Mucha gente sigue manejando los teléfonos análogos y es la intención es que el mensaje le llegue a todos. Es decir, con o sin conexión a internet, reciban este mensaje donde dice Protección Civil informa, hoy esperamos lluvia, hoy tenemos el 80% de probabilidad de lluvia, toma tus precauciones. Y esto pues nos ha funcionado en cerca de 14,455 usuarios, están inscritos a este sistema de alerta temprana, que además es gratuito, y permítanme presumirles que fue el primero en el estado en funcionar, en ser 100% funcional, es decir, que llegara el mensaje a estos 14,500 casi personas, y son 14,500 personas que están recibiendo un alertamiento para que tomen sus debidas precauciones, sí. Y por supuesto, bueno, pues, al ser gratuito se les hace todavía más la invitación fácil a las personas a que se inscriban.
7: Oye, para cerrar la entrevista, me gustaría hablar de la nueva estación de emergencias de La Cañada.
8: Así es, bueno, pues año con año realizamos un análisis de metadatos. ¿Qué es esto? Bueno, el Departamento de Atención a Emergencias tiene una parte justamente para el tema de mejora continua. Y es donde evaluamos dónde es donde, qué locación o qué comunidad, o en este caso la cabecera municipal, resultó ser la que más urgencias médicas presentaba. Es decir, a donde durante el 2025 fue a donde más acudimos en temas de urgencias médicas. ¿Por qué? Densidad poblacional, ¿no? Es la cabecera municipal y es donde.

0: también. Todo lo que es universidades 1 y 2, se enteró del ejército. Muchísimo. Y hay accidentes vehiculares fatales.
1: Es lo que te iba a decir. Siento que ahí agarran, pero con, lo voy a decir así con todas sus palabras, pero con madre pasan unos los coches sí. vueltos.
2: A pesar de los de las fotomultas, ¿eh?
1: No, hay señalamientos, lo que sea, pero no sé por qué ese tramo se le antoja a la gente meterle a full.
0: Pues además de la pendiente que tiene el centenario del Ejército Mexicano, ajá, que conecta justamente la parte de universidades con Jesús María, prácticamente, sí, ¿no? Sí, para ir hacia el aeropuerto.
2: Está el puente, ¿no?
0: Y esta parte es justamente la que nos ha, pues, también obligado a habilitar otro módulo de atención rápida, es decir, para poder reducir los tiempos de respuesta de Protección Civil, sobre todo por el tema de los accidentes vehiculares, que es donde tenemos, pues, lamentablemente muchas sí. personas fallecidas.
1: Hay veces que siento que yo traigo prisa y me pasan. Claro. Y digo, y cuando eso se embarra, pues
0: y
1: acabo.
0: Como es la ruta al aeropuerto todavía, sí, más, sí, sí, porque, sí, pues hay mucho flujo en esta parte, ¿no?
2: Oye, pues te agradecemos mucho. Obviamente están, acuérdense que Querétaro está conectado con el 911 para cualquier servicio de emergencia en todo el estado. De ahí se canaliza a cada una de las dependencias correspondientes para avisar, pero fomentar la cultura del 911, ¿no?
0: Así es, el número único de emergencias es y seguirá siendo el 911. Además de esto, bueno, pues si la llamada se llegara a enlazar al municipio de Querétaro, inmediatamente se canaliza al C4 del municipio del Marqués. Y también invitarles a que nos sigan a través de nuestras redes sociales, ya que a través de Protección Civil El Marqués en Facebook y también ya estamos en X. Pues bueno, estamos publicando obviamente todos los comunicados o boletines oficiales en caso de una situación específica. Y sobre todo, la invitación es seguir a los medios de comunicación responsables como ustedes. Muchas gracias a ustedes por el espacio. Y cualquier cosa, pues saben que estamos a sus órdenes 24/7.
2: Listo, pues te agradecemos mucho que nos hayas acompañado. Estamos en contacto y cualquier cosa que se ocupe, cuenten con nosotros.
0: Al contrario, bienvenidos a este segundo informe. Muchas gracias por el espacio.
3: Gracias, hermano.
2: Es Alejandro Vázquez Mellado, director de Protección Civil del municipio del Marqués, porque hoy es el segundo informe de Rodrigo Monsalvo acá en el Ecocentro. Vamos allá a cabina a la hora del pan.
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2: De la mañana con 7 minutos, 7:07. ¿Qué se te antoja? Acá estamos en el Ecocentro, hace frito. ¿Un cafecito?
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1: Sí, pero ya te perdoné porque moviste mi troca.
2: Están acá peleándose. Oigan, estamos acá en el municipio del Marqués. Fíjate, estaba leyendo algunos datos importantes del municipio, como por ejemplo en educación. Se han invertido 198 millones de pesos en infraestructura educativa y transporte escolar y especial. 89 unidades y 370 rutas con atención a 8.400 estudiantes y casi 50 mil beneficiarios en traslados especiales. Esto en cuanto a transporte educativo. En deporte y cultura se han invertido 174 millones de pesos, incluyendo casi 60 millones de pesos en obras, es decir, en deportivas, en canchas. Hay eventos, academias, talleres.

0: de capacitación en seguridad pública, 63 nuevos policías y 235 elementos formados como agentes de seguridad auxiliar ahí en el municipio, y obviamente la profesionalización 100% de la plantilla, certificada con evaluaciones de control de confianza vigentes y capacitación especializada en los policías.
1: Aquí en el Marqués, 2 años contigo, cada vez más fuertes. Es Rodrigo Monsalvo, el presidente municipal, que rinde su informe el día de hoy aquí en el Ecocentro Expositor, en la nave 1. Pues es la que está entrando luego por el clásico y reconocido arco gigante en color azul.
0: Vamos a música. Esto es con Los Ángeles Azules. La canción se llama Pael. Te la dedico.
1: Gracias.
0: Pael, o sea, aquí en la papaya.
1: Es para mí.
0: Es para ti. 7:11.

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0: 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La hora exacta es 7:14. 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
3: Ya son las 7 de la mañana con 21 minutos, no 7:21. Es el momento más esperado por todos los niños de Querétaro y por los papás y por los hermanitos y por todos.
4: El chiste malo, chiste everybody.
3: Tengo el primero del día.
4: ¿No se oye tú?
1: Chiste malo, chiste malo.
5: Adelante.
1: ¿Qué le dice un vaso a otro vaso?
5: ¿Qué?
3: ¿Qué le dice?
1: ¿Qué vaso?
3: Ah, no lo repetí, espérame.
1: Buenos días, papayos.
3: Hola.
1: Chiste malo, chiste malo.
5: Adelante.
1: Mamá, mi papá está tirando todo por la ventana.
3: Adiós.
6: Chiste malo, chiste malo.
3: Adelante.
6: ¿Por qué el perro lleva el hueso en la boca?
3: ¿Por qué?
6: Porque no tiene bolsillos.
4: Mira.
7: Buenos días.
4: Dice, el otro día me dio un golpe de energía para limpiar y ordenar mi casa. Pero nada más fueron unos minutos y ya no sé cómo acabar.
7: Buenos días, papayos. Chiste malo, chiste malo. Adelante. Disculpe, ¿cómo se llama su hijo? Septiembre Parroquias. ¿Y por qué así? Porque conozco a alguien que se llama Julio Iglesias. Bye, papá, yo soy Mateo del Colegio Café. Host, yo no maté a Bambi.
4: Eso, hermano.
3: Un saludo para Emma Linton, del Liceo Mexicano Canadiense, que es súper fan del chiste malo, y ayer la hicieron muy feliz, sobre todo porque le dio un abrazo a Jos.
4: ¿Ay, fue ella?
3: Sí.
4: Ay, chiquita hermosa, ¿cómo se llama?
3: Nos mandó su papá mensaje, se llama Pavel, además Pavel es muy inteligente, porque Pavel le va a los Pumas.
4: Bueno, ahí sí tengo yo algunas cosas que señalar, pero...
3: La niña se llama Emma.
4: Emma, qué cosa tan divina tu hija, carnal.
3: Sí, súper
4: buena. Amé a tu hija para siempre y forever, super la educada, eternidad. Sí, no.
3: Súper
4: buena
3: onda. Qué
4: linda niña.
8: Hola, papá, yo. Chiste malo, chiste malo.
3: Adelante.
8: Adelante. Yo soy un deportista de alto rendimiento, pero fuiste al gym 3 días y luego ya no regresaste. Por eso me rindo fácilmente. Bye, papayos. Soy Elena del Colegio Suizo. Y recuerden que les vaya fatal.
3: Eso, vaya, Elena.
4: Un saludo para Romy y Abraham Ibarra, que van a la escuela.
3: Ajá.
4: Que le echen muchas ganas. Aquí está su papá también echándole muchas ganas.
3: Desde bien temprano.
4: Viene bien entacuchado, papá, ¿eh? Se arregló para salir a jalar.
3: Saludos para la escuela.
4: Hagan lo mismo que papá, sí, van para la escuela.
3: Muy bien, saludos para ellas.
9: Chiste malo, chiste malo.
3: Adelante. ¿Sí?
9: Hijo, ve a la tienda por un pegamento. No, mamá, estoy jugando. Te voy a pegar con qué si no tienes pegamento.
4: Oye.
9: Saludos a mi mamá y a mi papá. Me llamo Franca Daniel, voy en el Solís. ¿Ya tomaron café?
4: ¿Ya tomaste café?
3: Un saludo para Camilo Jicotencatl.
4: Jicotencatl.
3: Lo dije bien, ¿verdad?
4: Sí.
3: Que va rumbo al Colegio Gran Bretaña, también para él.
4: Oye,
3: saludos.
4: Dice, nunca inicies una pelea con personas feas. Ellos ya nacieron sin nada que perder. Pues sí.
3: A ver, iba a ponerle play y lo borran. Ah, qué lache. A ver, ese es el primer chiste de Alex Amaral Pérez.
4: Venga.
10: Hola, yo soy Alex Amaral. Chiste malo, chiste malo. Adelante. ¿Qué le dijo una serpiente a una serpiente?
3: ¿Qué? Ah. ¿Oíste? ¿Qué le dijo una serpiente a otra serpiente?
10: Chiste malo, adelante. ¿Qué le dijo una serpiente a una serpiente?
4: Mándame ese.
3: Me gustó.
4: Mándamelo.
11: Cosa tan...
12: Hola, papayos.
11: Chiste malo, chiste malo. Adelante. ¿Qué le dice un micho a otro micho? Somos michoacanos. Bye, mi nombre es Pía. Soy del Colegio Salesiano.
3: Un abrazo para ustedes. Tengo muchos más, ¿eh? Muchos más. Saludos para Emiliano y Maximiliano, que van a la escuela también, de parte de Monse. Me imagino que es su mamá.
12: A ver, ese es el primer chiste de Alex Amaral.
13: Buenos días, papayos. Chiste malo, chiste malo.
3: Venga, Alex.
14: Adelante.
13: Así que usted es experto en arte. Expertísimo. Y bien, ¿qué es el barroco? Ah, pues el barroco es la mezcla de la huaca con la tierraca. Saludos, papayos, que tengan excelente día.
4: Tontería.
13: Mando un saludo a Santiago Ledesma del Instituto La Paz, que tenga un día muy maravilloso. Bye, bye.
3: Adiós.
4: Tierra y agua, barro. La tierraca y el aguaca hacen el barroco.
15: Chiste malo. Adelante. Mi esposa me dijo, ponte en mis zapatos para que entiendas. No entendí nada, pero los tacones se me ven divinos. Bye, papayos. Soy Fer. Saludos a mi hermano. Tengo 7 años.
3: 7 años, Fer.
15: Estoy en la escuela de Belisario Domínguez.
3: Muy bien.
15: Bye.
3: Fíjate, este es el primer chiste, Jos.
15: Jos David. Ay. Oh, wow. Ya tomaste café.
4: Ya tomaste café.
15: Teresita. Ñe. Jos David. Oh, wow. Bye.
3: Adiós. Es el primer chiste de Emma Amelia.
4: A ver.
16: Voy a patate a tuta.
5: ¿Cuál?
16: El babú.
4: Ah, la planta que asusta. Mándamelo también.
3: A
4: ese.
3: Ver, ahí voy.
16: Voy a patate a tuta.
5: ¿Cuál?
16: El babú.
3: Está buenísimo.
17: Chiste malo, adelante. Mi amor, si tuvieras una amante, ¿quién te gustaría que los descubriera? ¿Yo o el esposo de ella? No, pues tú, mi amor. ¿Por qué? Porque el esposo de ella es policía.
3: Ah.
18: Hola, papayos. Buenos días. Chiste malo, un chiste malo.
3: Adelante.
18: ¿Qué es más grande, el sol o la luna? No, la luna, porque la dejan salir de noche. Bye. Claro. Bye, papayos, ¿ya tomaste café? Soy Mila del Colegio Asunción.
3: Mila del Colegio Asunción. Este es el primer chiste también de Gael. Tenemos nuevas generaciones, ¿eh? Súper chiquitos, miren.
19: Chiste malo, chiste malo.
3: Adelante.
19: Tengo una adivinanza.
3: A ver, ¿estás listo, Jos?
4: A ver.
3: Adivinanza.
19: Adivina, adivinarot. Es algo que sale de noche y duerme de día.
3: Es algo que sale de noche y duerme de día.
4: ¿La luna?
3: A ver.
19: Le cuenta la carne y la lechita fría.
3: ¿Qué es? Le gusta la carne y la lechita fría.
4: Le gusta la carne y la lechita fría. Ah, caray.
19: ¿Qué es?
3: ¿Qué es? No nos mandó la respuesta. Híjole, ya me voy a quedar con la duda.
4: O sea, está despierto de noche, duerme de día.
3: ¿Le gusta la carne y la lechita fría?
4: ¿Y la lechita fría?
3: Ya me está mandando la respuesta porque no me quiero quedar así, ¿tú?
4: No, pues no, tampoco.
3: Ahí está la respuesta. Mira.
19: El gato.
3: El gato.
4: El gato.
3: Claro. Mira, Pau y Pato.
20: Hola, soy Patricio. Chiste malo, chiste malo.
21: Adelante.
20: ¿Cómo se dice perdido en japonés?
21: ¿Cómo?
20: ¿Onde toy?
3: ¿Onde toy?
20: Bye, que les vaya genial.
3: Gracias. El primer chiste de Dalet.
22: Hola, papayos. Chiste malo, chiste malo.
5: Adelante.
22: Adelante.
5: ¿Cuál es el mejor nadador de China?
22: ¿Cuál es el mejor nadador de China?
3: ¿Cuál?
22: Chapuzón.
4: Chapuzón.
22: ¿Eh?
5: Es el
22: blanquito.
3: Adiós. Gracias, Alet. Que ¿ya? Te vaya muy bien, listo. Son las 7:30. ¿Dónde estamos hoy?
4: Estamos en el Ecocentro Expositor con motivo del segundo informe de gobierno de Rodrigo Monsalvo, acá en el municipio de El Marqués. 2 años contigo, cada vez más fuertes. Así dice el maestro Monsalvo. ¿Sabes qué es maestro?
3: Es maestro.
4: Es maestro, señor Rodrigo, que al ratito lo estaremos entrevistando también. Vamos a la pausa y regresaremos con el reporte vial y la denuncia papaya.
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0: 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La hora exacta es 7:36. 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
0: Es importante conocer lo que ocurre en nuestro entorno, las decisiones y programas de las autoridades, de los personajes políticos y entidades, pero siempre de fuentes confiables. Y este es el caso. Vamos con lo más importante acontecido en Querétaro. Este es el resumen de noticias en La Papaya por EXA FM 95.5.
17: 7 de la mañana con 40 minutos, 7 y 40. Hoy estamos transmitiendo la papaya acá desde el ecocentro del municipio del Marqués. En unos momentos más se va a llevar a cabo el segundo informe de gobierno de Rodrigo Monsalvo como presidente municipal. Segundo año de tres. Entonces vamos a platicar con él más adelante. Bueno, ¿les parece si nos vamos con el resumen de noticias?
18: Me parece muy bien, David Alonso.
17: La Secretaría...
18: Ya me dio frío, abrázame.
17: Sí, hace frío. La Secretaría de Salud de Querétaro llamó a reforzar la prevención contra la rabia en el marco del Día Mundial contra esta enfermedad. La dependencia recordó que el último caso de rabia humana en el estado se registró en 1996 y el último en un animal doméstico en 1998. Pidió mantener al día la vacunación de perros y gatos. Además, recomendó acudir de inmediato a centro de salud inmediatamente en cualquier mordedura o rasguño, ya que la rabia es prevenible, pero una vez que aparecen los síntomas puede ser mortal.
18: También, en más información, la Secretaría del Trabajo de Querétaro, Liliana San Martín, inició en San Juan del Río la entrega del programa de equipamiento para el autoempleo 2026, beneficiando a más de 200 personas emprendedoras. Son 150 proyectos productivos en los 18 municipios. La inversión va en el orden de los 3.7 millones de pesos que se utilizarán para maquinaria, herramientas y equipo, dirigido principalmente a mujeres, a personas con discapacidad y adultos mayores que buscan generar sus propios ingresos. Sí, cómo no.
17: Al rendir su informe de actividades ante la actual legislatura, el magistrado presidente del Poder Judicial en Querétaro informó que los conflictos en materia familiar representan el 35% de las demandas que se presentan en el estado. Además, esta materia concretó el 60% de las sentencias y más del 90% de las medidas cautelares solicitadas, por lo que urgió un mayor presupuesto para una nueva sala. Se pelean todos. Todos se pelean y no llegan a un acuerdo.
18: Teresintec.
17: Me gusta más el de este pumping porque le da como más ritmo al resumen. Teresintec. A ver, ponte un pumping. Sí, sí le da. Sí, sí le da más, sí le da más.
18: Teresintec. Bueno, también otra información, la Orquesta Filarmónica del Estado de Querétaro va a ofrecer este jueves 1 de octubre un concierto especial en el Teatro Metropolitano como parte de su colaboración con el Festival Internacional Forte Piano Querétaro 2026, presentación dirigida, ya saben, por Marc Cavín. Contará con la participación del pianista cubano Adonis González como solista invitado, obras de Sergei Prokofiev y Piotr Ilich Tchaikovsky, en una velada que busca acercar al público queretano a grandes piezas del repertorio sinfónico y pianístico.
17: Lo dijiste muy bien.
18: ¿Qué tal? Hasta parece que soy de allá, ¿no?
17: Pensé que eras ruso.
18: Cañón, sí. Teresintec.
17: Y Querétaro formará parte de la edición especial de Corn Flakes de Kellogg's, una iniciativa que busca llevar elementos de la entidad, patrimonio y riqueza turística de distintas entidades a millones de hogares mexicanos. La estrategia impulsada por la Secretaría de Turismo del Gobierno de México, en alianza con Mars, contempla en su primera etapa la producción de aproximadamente 10 millones de cajas que tengan ilustraciones inspiradas en 12 estados, entre ellos obviamente Querétaro. La edición se va a desarrollar bajo el concepto Un pedacito de México en cada caja e incorpora ilustraciones del artista mexicano Rodrigo Piña, además de recetas tradicionales y códigos QR con información sobre destinos y elementos de la riqueza cultural del país. ¿Te acuerdas, Jos, cuando éramos chavos?
18: O sea, ayer.
17: Y probábamos, pues obviamente, estos productos de Kellogg's. Pues normalmente leíamos lo que decía en la caja.
18: Mientras te echabas el cereal, te ponías a leer la caja.
17: Y bueno,
18: es como el que entraba al baño y leía la pasta de dientes, ¿no?
17: Exacto, exactamente. Pero ahora pues van a tener imágenes, códigos QR, información que tenga que ver con
18: sí,
17: nuestro
18: país.
17: Sí,
18: es que mira, yo creo que la empresa, que es lo que se dio cuenta, pues justamente de todo lo que sirve o que hace una caja. No hace mucho las niñas compraron, creo que eran sucaritas. Y por dentro, o sea, desarmas la caja y por dentro venía un Samel Tucán que se, o sea, recortabas y lo armabas como en 3D.
17: Ah, qué padre.
18: O sea, eran como una, dos, tres, eran como cuatro.
17: ¿Como origami?
18: Cuatro mascotas, ¿no? Bueno, nosotros le decíamos sólidos de Platón en la carrera, sí, como figuras 3D que se armaban con el cartón. Entonces tú nada más sigues las instrucciones y hay comprito con resistol y se arman estos personajes. Ya. O sea, todo lo que puede girar alrededor de una caja de cartón, ¿no? Del empaque. Bueno, el municipio de Querétaro, a través del Instituto Municipal de Derechos Humanos e Inclusión Social, realizó el encuentro Oportunidades que Transforman Vidas como parte de las actividades por el Día Mundial para la Prevención del Suicidio y de la Salud Mental. Durante el encuentro, que reunió a 1,200 personas, el presidente municipal de la capital destacó la importancia de fortalecer las acciones de atención, acompañamiento y apoyo para quienes atraviesan situaciones de adversidad y requieren atención relacionada con su salud mental.
17: Bueno, ya son las 7:46, 7:46. Quédense con nosotros porque después del corte vamos a platicar de obras públicas acá en el municipio de El Marqués, porque hoy se está llevando a cabo el segundo informe de Rodrigo Monsalvo acá en el Ecocentro. Pausa y regresamos.
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0: 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La hora exacta es 7:48. 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
15: 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Ya son las 7 de la mañana con 52 minutos, 7:52, y ahora vamos a hablar de obras públicas. Estamos acá en el municipio del Marqués, en el segundo informe de Rodrigo Monsalvo, y está con nosotros el responsable, obviamente el secretario de Obras Públicas del municipio, Abraham Ibarra. Aparte que Abraham es, junto con sus hijos, fan de la papaya. Eso.
16: Muchísimas gracias. Hace rato que escuchó usted los saludos que dije que papá estaba entacuchado. Ah, bueno,
15: ¿era es él? Claro. ¿Cómo estás, Abraham? Bienvenido.
17: Muy bien, David. Muchas gracias, Karen, Jos. Muy buen día.
16: Hermano.
15: Gracias por estar acá. Oye, el tema de la infraestructura, pues es de lo más importante. De hecho, sin temor a equivocarme, debe ser también de dentro de las administraciones municipales donde se invierte más dinero.
17: Así es, David. Fíjate que tenemos, pues ahora sí que el gran logro del presidente en estos dos años ha sido una gestión de alrededor de 1.900 millones de pesos para la ejecución de obra pública. Pues esto lo hemos aplicado en alrededor de 300 acciones de obra pública en las diferentes comunidades y fraccionamientos aquí en nuestro municipio, todos con cuando menos una obra.
15: ¿A qué te corresponde tú? Bueno, aquí estoy leyendo infraestructura municipal, vialidades, movilidad, infraestructura pluvial, urbanización, drenaje, electrificación, alumbrado, deporte, educación y vivienda.
17: Todo eso hemos atendido durante estos dos años, empujando fuerte con obras emblemáticas como lo es la construcción de macroespacio en La Cañada. Es la obra que catapunta el presidente.
16: Macroespacio en La Cañada. ¿Y ese de qué va?
17: Fue una conjunción, Jos, ahí de un sitio que era la escuela 15 de mayo, la escuela viejita. Okay. En la anterior administración, con el licenciado Enrique, pudimos cambiarla o reubicarla a Avenida del Ferrocarril. Y hoy se generó un área de aproximadamente 18.000 metros cuadrados. Ya en la primera etapa construimos el estacionamiento subterráneo, que tiene una capacidad de 400 cajones, que en el pasado 15 de septiembre lo tuvimos a tope, y en la segunda etapa que estamos construyendo ahorita va una serie de pabellones, y hoy ya en ese evento del 15 de septiembre albergó alrededor de 10.000 personas.
15: Que le hacía falta, ¿no?, al municipio de esa zona.
17: Mucho, fíjate que cuando salió el órgano administrativo de La Cañada, que era la cabecera municipal, pues La Cañada decayó, ¿no? Por el tema económico, pues se paró ahí un poquito, y hoy con todo este tipo de obras y de actividades que se están haciendo de parte del municipio, pues la idea es rescatar la parte económica de la cabecera municipal.
16: Como debe de ser. Oye, a ver, como bien dices, a quien tú le llamas el licenciado Enrique, nosotros le decimos el sheriff, ¿no?
17: Ah, correcto.
16: El sheriff tuvo varias administraciones y me parece que le dejó esta inercia a Rodrigo, y Rodrigo supo retomar la inercia de las anteriores administraciones. ¿La distribución del presupuesto es igual o mayor a la que traían en trienios anteriores?
17: Es mayor, Jos. Con el licenciado Enrique estábamos logrando ejercicios de 700 a 800 millones de pesos por año, y ahorita con el licenciado Rodrigo estamos logrando entre 1000 y 1200 millones por año. Se ha incrementado de manera gradual.
16: Sustancial.
15: Uh-huh. Oye, cuéntanos un poco, sé que desde hace muchos años en general todas las administraciones de los municipios de la zona metropolitana han optado por tener proveedores locales. Uh-huh. Ustedes también le han echado pues muchas ganas en eso para que pues la lana se quede aquí. Las cámaras también han participado mucho para que los proveedores sean de la entidad.
17: Correcto. Fíjate que yo creo que más del, sin temor a equivocarme, el 98% de las empresas que han construido obra pública en el Marqués son queretanas. Ya sea de la Cámara de la Industria de la Construcción o del Colegio de Ingenieros, pero sí puedo decir que el 98% son queretanas.
16: Oye, a ver, el tema de todos, los baches, ¿cómo andamos en el Marqués?
17: Nos traen en friega, ¿no?
16: O sea, los baches y la gente, ¿no?
17: Sí, hemos tratado de hacer labores preventivas desde por ahí del mes de febrero y marzo. Cada año generamos una buena campaña de bacheo, de reencarpetados. Ahorita este año pues nos llegaron las lluvias antes, por ahí del mes de mayo ya nos estaba lloviendo, y desde ahí para acá ha sido una labor correctiva, ¿no? Nos llueve, salen baches y cubrimos. De hecho, hicimos una intervención importante ahorita aquí en la lateral de la autopista 57, como les han reportado ahí en su programa. Sí. Todo el tema de la salida de Mirador.
15: A ver, explícanos ahí un poco, porque Rodrigo me decía que mucho de esa zona depende de la federación y parte de esta obra que están haciendo en la carretera, ¿no?
17: Sí, claro, lo que era la antigua Cuesta China es de jurisdicción de Capufe. Ajá. Y es quien tendría que estar obligada a darle mantenimiento.
15: ¿Pero le entraron ustedes?
17: Le entramos nosotros en días pasados porque pues era una de las vías alternas por la obra de la 57 y pues decían los ciudadanos, oye, pues es la vía alterna y está peor que cualquier camino de terracería,
15: sí,
17: ¿no?
15: Sí, sí.
17: Entonces entramos, también debo decirlo, hubo apoyo de parte del gobierno del estado, ahí a través de la CEIC tuvimos participación conjunta y pues se logró un poquito amenorar.
16: ¿Pero entonces la jurisdicción de quién era?
17: De Capufe.
16: De Capufe.
17: Sí. Caminos y puentes federales.
15: Oye, y creo que también, sin temor a equivocarme, creo que una de las demandas más recurrentes de la sociedad en general son las áreas deportivas, ¿no? Uh-huh. Estos espacios donde la gente se puede hacer ejercicio, los hijos, etcétera. ¿Cómo están en temas de infraestructura de deportivas y de espacios culturales?
17: Fíjate que el presidente ha visualizado mucho el tema ocupacional del ciudadano, ¿no? Cuando los ciudadanos están ocupados, dejan un ladito la cuestión de drogas, de delito, de
15: el alcohol,
17: todo ese tema. Y hoy se le ha metido muy, muy fuerte. Estamos construyendo campos de fútbol empastados totalmente. La creación de unidades deportivas nuevas en Santa María de Baños, Pocitos, El Rosario, varias comunidades donde ya hemos entrado con este tipo de acciones.
16: ¿Se toman los que ya eran los de fútbol llanero o son otras nuevas áreas?
17: Fíjate que ahí hay una cuestión importante y aprovecho el espacio para agradecer a varios de los ejidos que pertenecen al municipio del Marqués, porque han tenido la voluntad de donar esos espacios que ellos ya tenían asignados dentro de su ejido. Algunos de ellos sí, como ya campos llaneros, pero hoy hacen la entrega o la donación formal al municipio para que de manera legal se le pueda ingresar recurso público.
16: Y hacer una cancha ya en toda forma, claro.
15: Es como lo que pasó en el estadio que está en La Cañada, ¿no?
17: Igualito, sí.
15: Que era un campo llanero, famoso, muy tradicional, pero lo reconstruyeron todo y se hizo pues algo muy padre.
17: Sí, hoy te digo, han habido buenas voluntades de parte de los ejidos, también la UAC en la zona de Mascala, ahí tenemos un campus de la UAC, hicimos un convenio donde hoy ya se terminó la primera etapa de una unidad deportiva que esperemos que sea una de las más grandes en el municipio para dar funcionamiento tanto a la gente de la UAC, los estudiantes, como a los aledaños ahí de Amascala, San Miguel Amascala, toda esa zona.
15: Estaba leyendo que son 42 comunidades o más de 195 localidades en todo el municipio del Marqués. Es un municipio grande.
17: Y hoy estamos, te digo, con estas 300 acciones, con cobertura de cuando menos una obra en todas estas localidades.
15: Listo, muy bien. Pues te agradecemos mucho, mi querido Abraham, que nos compartas esta información importante para la infraestructura del municipio. Y pues seguiremos en contacto y gracias por estar también al pendiente de nuestras denuncias, papayas.
17: No, muchísimas gracias, estoy a la orden y cualquier cosa no duden, con toda confianza.
15: Listo, muchas gracias, secretario.
17: Gracias, que tengan buen día.
15: Listo, escuchamos la voz del secretario de Obras Públicas del municipio del Marqués, Abraham Ibarra. Pausa y regresamos 8:01.

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0: 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La hora exacta es 8:01. 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
2: Ya son las 8 de la mañana con 8 minutos, 8 con 8. Estamos acá en el municipio del Marqués. Recuerden que estamos transmitiendo en vivo desde el Ecocentro, aquí en este lugar donde pues ya se utiliza para conciertos, obviamente para la feria. En la primera nave se va a hacer este informe. No sé para cuántas personas es la capacidad, pero acabo de subir una foto a mi Instagram, David Rincón GZ, para que vean la dimensión del informe que va a ser el día de hoy. Súper grande.
3: Es la nave 1. Bueno, todas las naves son del mismo tamaño, ¿no?
2: Sí. Sí, son iguales. Son 3 o 4, si no me equivoco.
3: Son tres.
2: Dice Richard. Hola, Karen, ¿cómo estás? Buenos días.
4: Hola, Dave. Muy bien. ¿Y tú? Ya salió el sol.
2: Viene a gusto. Hacía frío hace rato.
4: Un poco frío, pero bueno, estamos a gusto, echando cafecito, cotorreo. Y listos para recibir sus reportes viales al 442-502-4685 y también las denuncias papayas.
2: Esta petición de lo que nos dijo el secretario hace un ratito, uh-huh, de la lateral de la carretera 57, uh-huh, estuvo mucho tiempo. ¿Ubicas, Jos, la lateral donde está el crematorio?
3: Simón.
2: Esa lateral que es una...
3: La antigua Cuesta China.
2: Todo eso estaba deteriorado.
3: Fatal.
2: Hecho pedazos porque como se empezó a incrementar el tránsito por la vía alterna, por la carretera 57 que estaban haciendo la reparación, uh-huh, pues entraban camiones, trailers, uh-huh, obviamente vehículos particulares.
4: Y deforman el pavimento.
2: Se la acabaron. Exacto. Y ya la, yo me vine por ahí hoy.
3: Por la antigua Cuesta China.
2: Sí, subí por como si fuera Milenio.
3: Ajá, igual yo.
2: Rumbo al mirador y luego agarré para la derecha y el pavimento estaba
3: bien. El peñasquito ese.
2: A la derecha.
3: Sí. Y luego a la izquierda de una callecita. Sí. Oye, que por cierto, esta calle que está aquí enfrente del Ecocentro.
4: Ajá.

0: ¿La acaban de ampliar?
1: Sí. Es la que estábamos hablando.
0: Pero esa sí. Apenas.
1: Sí, está nuevo el pavimento.
0: Yo vine al Krovagen y todavía no estaba esa obra.
1: Lo acaban de hacer.
0: La acaban de terminar.
1: Lo dijo el secretario.
0: Y se lo aventaron.
1: Rapidísimo.
2: Es que hay que considerar que también aquí ya se hacen muchos eventos. O sea, es el infield del autódromo. O sí. Sea, ya los, si eres un artista grande, se presentan aquí.
1: Y tuvimos por la capacidad.
2: El Cirque du Soleil, que estuvo todo un mes.
1: GNP.
2: El Pulso GNP. Está todavía los eventos de NASCAR.
1: No, yo aquí vi a Chayanne.
2: Se viene la feria, que por cierto, Maná. Ya dijeron que, si no me equivoco, el jueves anuncian lo que se viene para la feria.
1: Ah, el cartel de la feria.
0: Sí. ¿Se vienen cositas?
2: Se vienen cositas, nos dijeron. Vamos. Oye, a ver, ¿no? Si le llenan el ojo a la gente, porque la gente ya es bien crítica y bien exigente.
1: ¿Nos vamos con denuncias?
2: Acá tengo la primera. Buenos días, papayos, ayúdenos con este tema que ya se está convirtiendo en problema entre vecinos y papás de una escuela. Esto está pasando sobre la calle Calzada de las Lágrimas en Loma de San Pedrito Peñuelas. Dicen que el problema es que los vecinos no pueden transitar sobre esa avenida, ya que tienen cerrado la calle de esquina a esquina y de lado a lado, y las personas que viven ahí quieren salir por esa calle para ir a su trabajo o a otras escuelas, no pueden pasar porque los padres de familia cierran por completo la vialidad para que las criaturas vayan al colegio.
1: ¿Qué tal?
2: Tenemos por enterado que el municipio solo les concedió una parte de un carril y durante solo 15 minutos, pero se agarran los dos carriles, o sea, literal, cierran toda la calle y lo hacen por más de 30 o 40 minutos. Nos podrían apoyar a saber a dónde se pueden dirigir, que han metido infinidad de escritos y nadie les ha podido solucionar el problema.
1: Ya mandó un podcast esta persona.
2: Me mandó una carta, pero David, también tienes razón.
1: Está bien.
2: O sea, imagínate que tú vivieras ahí y solo a la escuela le tienen permitido un carril y por 15 minutos y se agarran toda la calle por 30, 40 minutos. Claro, a decir de
1: tengo un audio. Ah, no, pero me se desconectó mi Bluetooth. Ahí te va, espérame, Tere Alcántara.
2: Tere Alcántara.
1: Esta de vacaciones.
2: Sí, con ella no te...
1: Ah, mira, ya nos pusieron. Lánzate con otra por mientras, cabecita.
2: A ver, mientras vamos a leer otro report civil. Nos están llegando varios y nos empiezan a llegar desde bien tempranito, ¿eh, David? Así que, gracias. Acá tenemos otro reporte que dice... Ah, no, esto es un chiste malo, bye. No, chistes malos ya.
1: Ahí estoy,
2: no,
1: ya. ¿Ya? Ya estoy conectado para que manden también audio sin ningún problema.
2: Acá ahí dicen que se está quemando algo en el retorno que sube de Bernardo Quintana a Junípero por Álamos.
1: Ok. Ahí va.
3: Hola, papayos. Buen día. Tengo una denuncia, queja. Este viernes pasado, una sobrina requirió una urgencia, una ambulancia. Se les marcó tres veces y al 911 y nunca contestaron. Tuvo que pedir apoyo a vecinos para trasladarla.
1: Okay.
3: Eso fue en la madrugada. Entonces, por favor, si nos pueden apoyar a pasar el reporte y a ver si se puede hacer algo, por favor. Listo. Muchas gracias.
2: Oye, pero mándame por escrito tu nombre, tu teléfono, para que se pongan, porque te pasó esto en la madrugada. ¿Dónde? ¿Cómo?
1: ¿Cuándo?
2: ¿Con
1: cómo,
2: qué? ¿Para qué? O sea, ¿cómo pasó yo ese reporte?
0: Claro, bien hecho. ¿Pero estás bien?
2: No.
1: Exigen.
2: No. O sea, imagínate, me van a preguntar quién es, a qué hora, en dónde. Literal, no le contestó nadie.
0: ¿En qué sentido?
2: Ajá.
0: ¿Qué municipio?
2: Algo. Yo no sé dónde fue, en Querétaro.
0: ¿Fue en México?
2: ¿Fue en México?
0: ¿Fue en Guatemala?
2: ¿Fue en Hidalgo?
1: O sea, mira, por ejemplo, este mensaje que nos manda Pau Mancebo, dice, gracias por su ayuda, ya remacharon el bache de tipo socavón.
0: Oh.
2: Ah, ¿pero era dónde? ¿El del centro, el de San Roque?
1: ¿Cuándo?
2: No sé. Es
1: ¿cómo?
2: Que...
1: ¿Por qué?
2: ¿No será el de San Roque?
0: ¿De qué
2: no
0: habla? ¿Quién es Pau Mancebo? ¿Por qué escribe?
1: Dinos dónde, por favor.
0: ¿Si nos quiere escribir a nosotros? ¿No fue alguien más?
2: Ajá. Mira, acá dicen, coladera sin tapa en Felipe Ángeles entre Francisco Villa y Avenida San Roque. Bueno, esta dicen que sigue sin reparación. Ahorita
1: lo que dice Pau es en Luis Vega y Monroy.
2: Ah.
1: Ok, gracias,
2: Pau. Pau, también ayúdanos, Pau, no manches.
1: Tengo otro audio.
2: A ver.
4: Hola, papayos, muy buenos días. Ahorita de lo que menciona esta persona que tuvo una emergencia, yo recién que empezaron las lluvias también tuve una emergencia con mi auto porque se inundó. Llamé al 911, que fue lo que me aconsejó la aseguradora, pero nunca contestaron. Esto para comunicarme con Protección Civil. Creo yo necesario, porque creo que sí es importante que tengan un número propio Protección Civil independiente al 911, porque no atienden. Ese día que yo tuve la emergencia, en ningún momento me tomaron la llamada y jamás me devolvieron la llamada, y creo que sí es importante que tengan un número específicamente, porque no todas las emergencias se tendrían que canalizar a un solo número, que es el 911. Que tengan excelente día.
1: Muchas gracias.
2: Ay, mira,
1: gracias.
2: Acá le mandan un agradecimiento al ingeniero Abraham por las obras de Calamanda, y se le aprecia mucho que lo tuvimos aquí en entrevista hace unos instantes.
1: Hay una fuga de agua que tiene más de 30 días en la calle Chile, número 12, en el Marqués, dice municipio Querétaro. ¿Pero por qué dice Marqués?
2: A ver otra vez.
1: Dice, fuga de agua tiene más de 30 días en la calle Chile, número 12, Marqués. Querétaro.
0: Chile número 12. Colonia sí. El Marqués. Ajá. Pues yo creo. En la capital.
1: Ajá. Sí. Reporte de Iván López. Gracias, okay. Iván.
0: Pero a ver.
1: Iván. Colonia Marqués Querétaro.
0: Ya. Marqués Querétaro. Porque ahí está el Marqués, está Lomas del Marqués. Ajá. O sea, hay una que está ahí pegadito a Quintas del Marqués.
2: Ajá, Quintas del Marqués.
1: Esta se llama Colonia Marqués Querétaro.
2: Ok.
0: ¿Y esa dónde estará tú?
1: Allá nos está escribiendo aquí.
2: Sí, de
1: nuestro
2: Lomas
1: querido Iván. Iván, arriba de Lomas de Casablanca.
2: Ok. Ah. Listo. Perfecto.
1: Gracias.
2: Hace falta un buen de bacheo desde Conín hasta el Carmen, la lateral de la 57, dicen por acá.
1: Tengo un audio.
0: Desde Conín hasta el Carmen, lateral de 57. ¿Esa es dirección a México?
5: Uh-huh. Hola, papayos, buenos días. Ven para reportarles y a ver si nos pueden ayudar, a ver si se puede hacer algo extra. Porque hace unos días les reportaron una coladera ahí en pie de la cuesta, casi frente a la panadería del Elefantito. Lo que pasa es que con esa coladera, o sea, la arreglan, pero la arreglan y dura dos semanas o una semana bien. Y otra vez se vuelve a hundir y se vuelve a romper y pues genera mucho tráfico porque la gente lo tiene que esquivar. Okay. El tema es de que esa coladera está pasando un tope, o sea, está el tope y enseguida está la coladera. Entonces con el movimiento que hace el carro al brincar el tope, al pasar el tope, pues le cae con más peso a la coladera y pasan camiones, pasa pues muchos carros por ahí. Y siempre se andan rompiendo. Entonces no sé si pues sea como buena idea quitar el tope de ahí o cambiar o reubicar como hacia un poquito más al centro la coladera, porque justo la llanta, pasando en el carril normal, la llanta pasa justo por el medio de la coladera. Entonces siento que si se podría como mover. Yo no soy coladerólogo ni topetólogo. Pero pues, si se puede hacer algo ahí, estaría increíble. Y perdón por el audio tan largo otra vez.
0: No, no te perdono. No. Sí te pasaste de lanza con tu audio.
2: Yo iba a decir, no eres topelólogo, pero sí eres podcastólogo,
0: pero mira,
2: chiquitín.
0: Sí, haz tu podcast. Ese tipo de problemas, ajá, que él presenta es el mismo de San Gregorio. Mientras no hagan una reparación con concreto hidráulico para reinstalar esas coladeras, se van a seguir sumiendo y sumiendo. Y sumiendo, y sumiendo.
1: ¿Tú eres sumidólogo?
0: No, soy concretólogo.
2: Oigan, por cierto, todos aquellos que nos están mandando audios con sus denuncias, porfa, pónganme, cuando tengan chance, yo sé que muchos van manejando y no pueden, en texto, un título a su podcast para poder ubicarlo más rápido, claro, porque si no se pierde por completo.
1: Sí, que diga, denuncia de los osos panda.
2: Ajá, exacto, así, denuncia de el tope y el bache, o la coladera. Así pónganle, porque si no se me pierde yo cuando los empiezo a mandar, pues ya. Claro. Ya se fueron. ¿Qué más hay,
1: dice,
2: David?
1: Buenos días, papá, yo su ayuda, por favor. Es importante lo que vamos a decir a continuación.
2: A ver.
0: Déjame, es tan importante del 1 al 10.
1: Dar esta denuncia porque tiene que ver con CFE.
2: Ok.
1: En Villas de la Piedad del Marqués, tiene 6 meses que no prende el alumbrado público en la zona, que es la escuela y la cancha de usos múltiples. También la cancha está sin luminaria. Ya se reportó la CFE y dicen que es con municipio, y municipio dice que es con CFE. Lo mismo está pasando. ¿Te acuerdas? Ayer platicábamos que en Cibatá había un problema de alumbrado en diferentes desarrollos desde hace ya varios días, desde el sábado.
0: Empezó el sábado a las 8 de la noche, sí.
1: Es un tema directo de la CFE.
2: Que ya está solucionado, pues
0: es,
2: por cierto.
0: Pues es que pues, si no es de la CFE, ¿de quién?
1: Es de la CFE. Es que la gente luego piensa que es directamente del desarrollador o del
2: faccionador. De los colonos. Pues ayer me mandaron...
0: Es la red eléctrica.
2: Me mandaron información de Colonos y Bata para decirnos justamente que ya estaban trabajando en conjunto con CFE para solucionar este problema. Y ayer mismo me mandaron que ya se retira CFE y listo, terminó, se restableció el sistema de luz.
0: ¿Pero cuántos se habrán aventado sin luz 48 horas?
1: Pues desde el sábado. Ayer todavía no tenían luz en la mañana.
2: Algunos no tenían, ajá.
0: Sábado, domingo, pues ya casi dos días. Martes. Casi dos días.
2: Ayer en la tardecita noche quedó todo solucionado.
0: Te quiero platicar toda la comida que valió queso.
2: Bueno.
1: Oye, nos comentan acá.
0: Oye, aparte, si tú durante dos días no tienes luz en tu casa, ni siquiera para cargar el celular.
2: No. Lo cargas en tu chamba.
0: Échele.
2: ¿Qué pasa, David?
1: No, ya no.
2: ¿Ya no quieres?
1: Ya no quiero.
2: ¿Por qué?
0: Bueno, entonces damos una pausa comercial y regresamos.
2: No, yo sí tengo, mira.
1: No, tengo la denuncia. Es que ¿sí no? Hay una escuela que se llama Roots.
2: Ajá.
1: En Real de Juriquilla.
2: Ajá.
1: Pero a la hora ahorita en la mañana, cierran la calle con Trafitambos.
2: Ah, también ahí cierran la calle.
1: Pero literal, la cierran toda, Jos. Mira, ve la fotografía.
0: ¡Ay! Chiquitos.
1: Mira, Karen.
2: Pero por, o sea, yo lo que quiero saber es, ¿quién les autoriza eso? No, o ellos pues se los autoriza Dios, cuando ellos sueñan.
1: Eso va para al director de movilidad, a Pedro Ángeles, a ver si os puede ayudar ahorita mismo, ¿va?
2: Es que neta, ¿por qué?
0: ¿Pero por qué?
2: ¿Pero por qué? Es que si yo fuera vecina de ahí, me enojaría mucho. Muy frustrada y muy ardida, sí, la
0: estaría
2: verdad.
0: Muy molesta.
2: Muy molesta. A ver, por acá dice, buenos días, papá, yo surge poner señalética en este entronque de la Obrera con 5 de febrero. En la foto donde pongo la flecha roja, siempre se pasan para 5 de febrero cuando eso está prohibido. Pues es el retorno vuelta a la izquierda. Incluso toda la vida esa calle solo ha sido sentido hacia la avenida. Pero a todos les vale un pepino. Y más si no hay señalética. Gracias.
1: Dice, buenos días, papá. Yo tengo la solución a las llamadas falsas del 911. Videollamadas por WhatsApp, de nada, buen día. Ah, no, ¿qué? Wow. Qué gran idea, doctor Chunga.
0: Acabas de transformar el mundo mundial.
1: Le voy a mandar esto a Elon Musk para que lo implemente también en Marte.
0: Ahora, a Bill Gates también. Mándaselo a Warren Buffett también. Y mándaselo a este Jeff Bezos.
2: Bebé, si ni nosotros podemos contestar las videollamadas por WhatsApp. ¡No manches!
1: Eso. Oye, un saludo para el flaco del Club Campestre. Le mando un abrazo al flaco que quiere ir al partido de Gallos Atlante. Pero todavía falta, ¿no?, para el partido.
0: Mándale un beso al flaco.
2: ¿Cuándo es? ¿El 9? ¿El 10?
1: De este fin al otro, ¿no?
2: ¿Este sábado? No, ¿el otro no?
1: No, este sábado no hay foot.
2: No, según yo este sábado no hay foot, es hasta el otro. Que lo cambiaron, iba a ser creo que viernes y se movió a sábado.
1: A ver, ahorita te digo.
2: Acá, buenos días, muñecones. La avenida Plateros en Peñuelas está llena de baches bastante grandes debido a las lluvias. Gracias.
1: El 10 de octubre es el partido.
2: Sí, que es sábado, ¿no?
1: Sábado, ¿es cuando es el GNP?
2: Es el mismo día. No vamos a poder ir,
1: se va
2: David.
1: A poner bueno, ¿eh?
2: No, vamos a poder ir al Pulso GNP, David. Por acá, buen día. ¿Qué pasó? No le entiendo a este reporte. Papayos, buen día. Por favor, ojalá puedan leer y ver este mensaje. En la colonia Carrillo avientan cohetes y andan danzando a las 11 de la noche. Los lunes, imagínense. Ojalá pudieran hacer algo porque suele ser recurrente estas acciones y sumando a que cierran calles, principalmente la que va hacia el IMSS de Carrillo, en una emergencia no se llegaría. Hermano, yo no me voy a meter en problemas de cohetes, la verdad.
1: Oye, acá nos contestó.
0: Yo tampoco, porque es un cohete.
2: Es un cohete.
1: Ajá. Nos contestó el secretario Pedro Ángeles, ajá, de la escuela, ajá, del Roots. Ajá. Ya van para allá. Ah, pues es que uno está palancas. Listo. 8:24 minutos.
0: Ya los ruteo.
1: Último.
2: Solo comentarles que Paseo de la Constitución podaron la maleza del Querétaro 2000. Gracias. Pero dejaron toda la rama tirada.
0: Oye, por cierto, hablando del Querétaro 2000, ya habrá acciones preventivas. Mira, por ejemplo, ayer medio llovió, hoy va a llover.
1: ¿A qué hora va a llover?
0: A las, dijimos, 6 de la tarde. 6, 7, 8 de la tarde va a estar lloviendo. Ahora te vuelvo a revisar. Es más, antes de que nos vayamos.
2: Tú dijiste, yo confío en ti.
0: Déjale, vuelvo a darle.
2: Yo a las 6 voy a estar bien preparada para ver a qué hora cae la primera gota.
0: Clima Querétaro, vamos otra vez a revisar la proyección.
2: Mira, mientras me echo rápido.
0: Bajó a las 6 de la tarde, ¿eh? Hace rato traía el 90%, ya bajó al 30%, o sea que 6 de la tarde no, pero...
2: Bueno, a las 10 checamos otra vez antes de irnos.
0: 7 y 8 si llueve. Va. Entonces, por ejemplo, esas lluvias alivian el tema de los mosquitos.
2: Y el de mi pasto.
0: El de tu también.
2: Y el de David también.
0: Sí, que ayer justo estaba regando.
2: Sí, bendito sea Dios.
1: Pero me apagué la manguera y me metí. Y dejé la manguera en el jardín y hasta que terminó a llover salí por ella.
0: Es que eres bien inteligente, güey.
2: Wow,
0: sí, mente. Bien abusadillo.
1: Y aparte me compré una nueva regadera.
0: ¿Eres manguerólogo?
1: Sí. Ah. Me compré una nueva regadera que la conectas y te da como unas cuatro opciones más.
0: Al año es así.
1: Encontré una ayer.
0: Le das vueltas como un revólver.
1: Ayer encontré una opción que es como de pintura.
0: Ah, sí, como Karcher.
1: Exacto, como
2: Karcher. O sea, se llama, ¿no?
1: Hombre, yo estaba feliz.
0: Salen rayitas y...
1: así.
2: Ajá. David descubriendo el arte de la jardinería.
1: Sí, sí, sí.
2: David en su nueva etapa de jardinero. Me gusta David.
0: Es que, ¿sabes? Y esa opción, que es como de Karcher, David Alonso, sí, para lavar la moto, no sabes.
1: Sí, claro, es bien fácil.
0: Una chulada.
1: Oye, por David, cierto, hoy es Día del Corazón, Mundial del Corazón. Ajá. Normalmente cada año viene nuestro cardiólogo Jorge... Ortiz Camberos. Creo que no pudo venir el día de hoy porque teníamos la entrevista. Pero a ver si lo invitamos en la semana.
2: Sí,
1: ¿tenemos
2: el
1: viernes libre?
2: No, está saturadito.
1: O la próxima semana.
2: La próxima semana.
1: Es que es bien importante porque él siempre nos da como los avances que hay de el... Pues sí, los avances médicos de atención al corazón. Le mandamos un saludo al doctor que siempre está al pendiente. Me mandó ahorita información bien interesante. La voy a compartir en mis redes sociales. Pues le mandamos un saludo a nuestro amigo y cardiólogo Jorge Ortiz Camberos, que es nuestro cardiólogo de cabecera.
0: Saludos.
1: Doc,
0: ¿es el que
1: te atiende a ti?
0: Es el mío de mí, para mí conmigo, sí.
1: ¿Y cómo tiene tu corazón?
0: Ay, bien contento.
2: Lleno de amor.
0: Ay, bien padre Uri.
1: Saludos, Doc. Te mandamos un abrazo.
0: El doctor Jorge Ortiz Camberos.
1: Listo. Gracias, Karencita.
2: Gracias a ti, David.
1: Atendemos sus denuncias con mucho gusto. 8:27, hoy estamos acá en el informe de Rodrigo Monsalvo, a través de Exa 95.5 en el municipio del Márquez.
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0: 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La hora exacta es 8:28. 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
7: Las 8:33 a.m, independientemente de que estamos acá en El Marqués, transmitiendo el programa de La Papaya por Exa 95.5, vamos a hacer el reto musical.
8: Oye, me está llegando un reporte vial rezagado. Me dice mi querido Edwin Esparza. ¿Se acuerdan que les dije que vino el Crowagen? Ah, pues él es el organizador del Crowagen. Me informa que acaban de poner un megatope atrás de Plaza Ubica. ¿Dónde está Plaza Ubica? Me suena
9: ¿cuál?
8: Muchísimo.
9: Es que hay varias. Ubica,
7: ¿por qué no
9: hay varias?
7: Información correcta, Karen.
9: Ubica, hay varias.
7: Sí, pero ¿por qué no dan información?
8: O sea, ¿y si ubicas?
7: Oye, o sea, por en ejemplo, la Plaza Ubica.
9: Yo ahorita ubico la que está en el refugio.
8: Bueno, que atrás de esa plaza pusieron un tope así enorme, pero que no está pintado.
9: ¿Pero cuál ubica? Es que sí es importante. ¿En qué zona?
7: Dame la ubicación. Sí.
8: Ajá. Dame.
9: O sea, si fuera Anteatec, porque solo hay una Antea.
8: Exactitud. Listo. Ahorita me pasan la exactitud exacta.
9: Y luego ya que lo tengas, me lo pasas a mí para mandárselo a Ale Hernández.
8: O sea, el chiste es que lo pinten, ¿no?
9: Sí.
7: Sí, ¿no? Sí,
8: o,
7: ¿no?
8: Que, o sí. Sea, es que si no lo pintan, güey. O sea, los... el otro día me tocó ver allá...
9: ¿En dónde, bebé?
7: ¿Y el reto?
8: ¿Dónde está el
9: pretexto? ¿Ni siquiera querías participar?
8: Allá donde es que ahorita no puedo decir en dónde porque esta sección es patrocinada. Ajá. ¿Por quién?
9: Rebel Wings.
8: Exacto, bueno. Pero es un tope que igual ya se despintó. Bueno, pasó un taxi.
9: Y vámonos.
8: Y bueno, dejó medio cárter ahí, o sea, esa. Empeñado en el...
9: Yo esa, dijo, me ha pasado. Me pasó una vez, jamás me volvió a pasar. Sí,
8: es que cuando, es cuando brincas y gritas, ¡píntenlos, por hijos de eso!
9: No, no te duele, ¿sí? Te duele mucho. Bueno, entonces todavía le dolía a mi papá, ahorita ya me duele a mí.
8: Sí, entonces de hecho me levanté, donde estaba sentado, me levanté a ver, y sí, no, ya el tope está rayado de todos los que pasan y dejan ahí el alma.
7: Se quedan volando.
9: Mira, ya me están preguntando del tope de Ubica, pero es que no me están diciendo dónde.
8: Ya le pregunté a Edwin.
9: ¿Dónde?
7: ¿Por qué Edwin no pasa los datos correctos, Edwin?
9: Yo ando quedando mal con mi contacto que me está ayudando a resolver esto.
8: Edwin,
9: móchate
8: con un bocho, Edwin.
7: Oye, vamos con la contienda del día de hoy.
9: Ah, muy bien. David, muy
7: bien. Lo saqué. Ahorita, antes de que llegue alguien en caballo al lugar.
8: Haciendo trucos.
9: En serio que a veces David me queda muy bien.
8: En un caballo bailarín.
7: Yo les traigo una canción el día de hoy. Te reto yo a ti, ¿verdad?
9: Adelante. ¿Otra vez, David?
7: Pues es que me pusiste otra vez. Y no me importa que la gente vote en mi contra, yo la voy a poner. Y si no gana, pues la pongo.
9: Si pierdes hoy, mañana vas otra vez, porque ya estoy harta.
8: Sí, oye, si pierdes, te damos otra oportunidad.
7: Ajá. Lo que sí ha tenido, hermano, ven, te voy a hacer un regalo.
8: Otra oportunidad.
7: Nada más por haberte
8: otra
7: acercado
8: oportunidad.
7: Aquí. Te voy a dar un libro del chiste malo para que lo disfrutes, ¿va?
9: Aquí.
7: Hijo, escucha.
8: ¿Tienes un hijo?
7: ¿O dos?
9: O tres.
8: Uno.
7: Ah, perfecto.
9: O cinco.
8: O bueno, hasta donde sabemos uno, carnal.
7: Ahí está.
8: ¿Sabes lo que le pasó a Chabelo? Bueno,
9: oigan, antes David, perdóname interrumpirte, pero él empezó.
7: Es que la gente se va a olvidar mi rola, Karen.
9: Pero todavía no la presentas.
8: Yo la
9: todavía
8: siento,
9: no la presentas.
8: No, exacto.
9: Relájate un buen. ¿Qué prefieres? Es más, dilo y ahorita que termines lo voy a decir para
8: antes
9: que
8: de que llegue un caballo Domecq aquí.
9: Que
7: gancho.
9: Dicen que es en Ubica Universidad. ¿Será cierto?
8: Universidad. Plaza Ubica en Universidad.
9: Es que ya Universidad ya está bien diferente.
7: Dedíquenle media hora al tope.
9: Bueno, David.
8: Es que nos debemos a la gente, ajá, David Alonso.
7: A toda la gente, no a uno.
8: O sea, los radioescuchas mandan en este programa, David Alonso.
9: Entre la UAC, así. Según yo,
7: ¿no te da el dato o qué?
8: Entre la UAC.
9: ¿Es donde está la Selva Taurina, no, amigos?
7: Es que yo no voy a esos lugares.
9: Está sobre 5 de febrero, según yo.
8: Ah, ya, sí. Ya
7: voy ahora más. ¿Ya le diste?
8: Mira.
7: Media hora más.
8: ¿Es que está paseo 5 de febrero?
9: Sí.
8: ¿Dónde estaba la barbería, David Alonso?
9: Ay, si bien que ubicas esa zona.
8: Y en esa plaza hay un Rebel Wings en el segundo piso.
9: Ah, exacto.
8: La plaza a sus espaldas,
9: ajá,
8: es la calle que conecta con Río Ayutla.
9: Ajá. ¿Ahí habrá un topezote? ¿No?
8: Es ahí pusieron el topezote.
9: Sí, ya lo ubicaste.
8: ¿Te acuerdas que una vez reportamos que había un relajo ahí, sí, un tiradero, sí, sí, en el río?
7: Sí.
8: Es ahí donde reportamos, no, el tiradero.
7: No, pues, ¿qué crees? Que no es uno. Son dos, yo pasé por ahí ayer.
8: ¿Dos topes?
9: Ay, ¿ves? María, ¿tú también Santísima. Sabes?
7: Ya, pero ya ubiqué. Pero decían, ¿cuántas plazas ubica había?
9: Muchas.
8: Pero David Alonso, es que sabes también que
7: me hubieran dicho desde el principio Río Ayutla, ajá, y hubiera detectado.
9: Claro, claro.
8: Me hubieran dicho La Iguana, güey, y luego.
9: Y luego, no le andan diciendo Plaza Ubica.
8: Sí, Plaza Ubica.
7: Es muy fresa.
8: Porque atrás pusieron también, era una cantina muy reconocida. Que
7: ah,
8: sea,
7: sí,
8: que se movió.
7: 5260 o 4250 o.
9: No sé, sí, ya no
7: sé. Algo así en la esquina.
8: Sí, la pusieron atrás. Sí, sí, sí. Atrás de Ubica, justo. Bueno, el tema es: David Alonso es una persona que maneja con mucha prudencia.
7: Sí.
8: Gracias. Entonces, me parece que tú sí viste el tope, ¿no?
7: Yo sí vi dos, son dos.
8: Entonces, pero hay otras personas que manejan más recio, vamos a decir, y no alcanzan a frenar.
7: ¿Qué crees? Están en ambos sentidos. O sea, para los que van a 5 de febrero,
8: ajá,
7: y para los que entramos por esta gasolinera que está todavía en construcción,
8: sí,
7: de la UAC.
8: En la curvita.
7: Ahí.
9: Ya te di mucho tiempo,
8: tracas,
9: David. Ya, pues también corta.
8: Bueno, pero gracias por tu colaboración.
9: Hablaste
8: de
9: mucho del tope.
7: El día de hoy les traigo una canción.
8: Dos topes.
7: Que yo sé que les va a gustar mucho.
9: Ok, ok.
7: Es una canción de 1977.
9: Oh, de tu edad, David.
7: Yo soy de 78.
9: ¿A casi? ¿A cerca?
7: Fue compuesta por Ángel Aníbal Rosado, uh-huh, él es peruano, uh-huh, pero la han interpretado muchas personas. A mí me gusta mucho la versión que hace Lila Downs de esta canción.
9: ¿Ya la has puesto tú en todas las versiones?
7: No, esta no la he puesto.
9: Sí.
7: Karen.
9: En todas las versiones
7: estoy
9: existen,
7: presentando,
9: sí,
7: mi canción.
9: Esta es nueva.
7: Es una banda que se llama Puerto Candelaria.
9: Oh.
7: La rola se llama Cariñito.
9: Wow.
7: Y es una de mis canciones favoritas. Sí, es una canción, la segura, porque es una canción muy famosa en Perú y
9: pero
7: en
9: sí
7: parte de Latinoamérica. Si quieren votar por ella, que digan Cariñito. Que digan Cariñito. Al 442-295-1016. Oh, yeah.

0: Bueno, ahí está mi canción. Si quieren votar por ella, que digan cariñito.
1: ¿Okay? Ay, me gustó, David.
0: ¿Te gustó?
1: Me gustó tu canción.
0: Es una cumbia peruana.
1: Me gustan las cumbias peruanas.
0: Listo.
1: Muy estilo Tere Alcántara.
0: Tipo Amapolita.
1: Te digo, muy estilo Tere Alcántara.
0: Y Luis Delfín.
1: Muy estilo Tere Alcántara. Yo traigo una rola. Bueno, ¿cómo votamos por tu canción antes, David? ¿David?
0: Perdóname.
1: ¿Cómo votamos por tu rola?
0: Cariñito.
1: Oh. No, pues ya. Ya compraste todas las Baby Liver.
0: Cariñito.
1: Baby
0: no, hombre,
1: Liver.
0: No tengo.
1: Sí tienes.
0: Cero. Vas a ver. De mí te acuerdas.
1: Ay, nada más quieres que las chavas y los chavos digan, ah, sí, yo sí soy Baby Liver.
0: Yo ya
1: Liver.
0: No tengo fans.
1: Claro que tienes. Tienes a Lupita, la más fan de David.
0: Es la única.
1: No tienes
0: es
1: más.
0: Es la presidenta de mi club de fans.
1: Ella te persigue como
0: y
1: a...
0: es la única registrada.
1: Y ha intentado convocar a más y se rehúsa
0: no
1: la
0: puede,
1: gente.
0: No
1: dice,
0: puede,
1: no, ahorita la verdad es que sí, no andamos. Oigan, a ver, la mía, me voy a ir rápido porque se la mandé a Emily Rose. Es un cover, se llama Too Sweet. Es con Trinix y The Macaroons Project. Esta canción se volvió viral, la usaron mucho en TikTok. Así que si quieren votar por ella, digan Dulce al 442-295-1016.

0: Listo, ¿cómo quieres que vote por tu canción?
1: Que digan dulce al 442-295-1016. Buena rola.
0: Y si quieren votar por mí, que digan cariñito.
2: ¿Cariñito?
1: Ay, contra dulce. Oye, hoy es original o copia. Hoy son copia contra copia.
0: ¿Por qué?
1: La tuya es una copia, covers? Es un cover.
0: Ah, sí,
1: ya. La mía también. Es una copia, es un cover.
0: Ah, mira, bueno.
2: ¿Y dónde está? Chuyo, ¿dónde estás?
0: ¿Aló? ¿Hay alguien ahí?
2: Del ¿cómo olvidar esa sección teléfono de Chuyito que se llamaba Copia y Copia?
0: No hay nadie, sí. ¿Te acuerdas? Bueno. Algo pasa. Cuando yo participo se satura el teléfono.
1: No siempre tenemos llamada, Emily. ¿Qué
2: pero
1: pasa?
2: ¿Qué es lo que está pasando?
0: Oye, ¿pero qué es lo que está pasando?
2: Pero yo no sé lo que está pasando. Estamos, ahora.
0: Ahí está la llamada.
2: Oye, bueno, está la llamada que entró el chiquillo.
0: Bueno.
3: ¿Hola?
2: Sí, ¿por cuál?
3: Cariñito.
0: Listo, bien hecho,
1: así
0: bien
1: que
0: votado.
1: Se
2: Cariñito es la rola que propuso David Alonso. Ajá. ¿Y la tuya, Karen María?
1: Se llama Too Sweet y pueden decir dulce al 442-295-1016. Copia contra copia.
0: Bueno.
2: Bueno.
4: Bueno.
1: Hola.
4: Por Cariñito.
0: Listo, Cariñito, muchas basic gracias. Pero es Cariñito.
1: O sea, no, ni siquiera era así.
0: Tiene que ser Cariñito.
1: Oh, my God.
0: Bueno.
4: Bueno.
2: Sí, ¿por ¿sí? cuál?
4: Maestro. Cariñito.
0: Eso. Mira, gané
1: 3-0. Sí, estaba más buena mi canción.
2: A ver, David Alonso, hazme un cariñito.
1: La nota estaba más chida mi canción, pero... Mira, pero
0: hoy no voy a entrar en discusión
1: no,
0: de nada.
1: No, ¿sabes qué? Te voy a decir algo. Hoy tu rola era muy de tostada de pata. Yeah.
0: Ah,
1: la neta.
0: No,
1: la
0: es,
1: neta
0: es peruana.
1: De,
0: allá no hay tostadas de pata.
1: De tostada de frijol peruano, entonces.
0: Sí, eso sí. ¿Cuál será la comida tradicional en Perú? ¿Tú sabes?
2: De Perú, sí sabía.
0: ¿Hay alguna vez?
1: ¿Y luego
0: vez,
1: qué pasó?
0: Digo.
2: Y de hecho son ricos. La comida, la cocina una... peruana es rica, ¿eh?
1: Son llamas, ¿verdad?
0: Sí.
1: Ahí andabas tú trepando en tu llama escuchando tu canción peruana.
0: Dicen sí que es el ceviche, elaborado
1: sí
0: con pescado fresco,
1: sí,
0: jugo de
1: sí
0: limón y
1: ceviche
0: cebolla.
1: Sí es el ceviche.
0: No sabía, fíjate.
1: La neta sí.
0: Órale.
1: Yo quisiese viajar a Perú, pero dicen que sí está parece barato, pero no es tan barato como
0: poco
1: uno piensa.
0: Sí, mucha gente va ahí a Machu Picchu, ¿no?
1: A Machu Picchu, a tomarse la foto.
0: Dice, Karencita, regálame el link de tu canción, por favor.
1: Ahorita se los mando, bebés.
0: En Perú comen ¿viste? Cuyos.
2: Cuyos también, sí. Oye, ¿te enteraste del escándalo de Machu Picchu hablando de Machu Picchu?
0: No.
2: Una operadora turística.
1: ¿Operadora, operadora?
2: Estaba apañando todos. O sea, para entrar a Machu Picchu hay un máximo al día.
1: Ajá, sí.
2: Para
1: sí,
2: la
1: sí,
2: conservación. Sí. Antes no era así. Antes entraba toda la raza y era igual, ¿no?
0: Sí.
2: Entonces la autoridad peruana, pues vio que las ruinas estaban peligrando, uh-huh, ya la gente no respetaba. Entonces se estableció un máximo al día de gente para visitar las ruinas. Una operadora turística precompraba todos los accesos y se habían vuelto
0: y
2: dueños.
0: Y lo revendía.
2: Sí, sí, ellos se habían vuelto dueños
0: más caros
2: de las visitas a Machu Picchu.
1: ¿Qué tal?
2: Hasta que alguien se dio color y dije, a ver.
1: ¿Cómo
2: que todos los están comprando estos brothers? Y les dieron para atrás y los vetaron.
0: O sea, pon tú, lo compraban en 100 y lo vendían en 120.
2: Sí, entonces yo era dueño de todo. Entonces yo las revendía a otras operadoras o simplemente yo organizaba todos los tours solito, todo yo.
1: ¿Ya
2: una
1: viste,
2: chulada.
1: David?
2: O sea, parecía concesión.
1: Sí, parecía concesión. David, ¿ya viste salieron tus 4 fans?
0: Ya tengo 4 fans.
1: Tienes 4 fans, hoy porque te tiraste al suelo, lloraste y dijiste, ya me quiere, todos me odian, mejor me como un gusanito, vámonos.
0: Listo, pues vamos,
1: ya
0: tú lo pides.
1: Tu rola, tú lo escuchas.
0: Esto es con Puerto Candelaria, se llama Cariñito, y lo escuchan aquí en La Papaya, 8:46. Estamos transmitiendo a través de Exa 95.5 y también están aquí al lado los amigos de La Mejor FM que van a transmitir en un momento más. Este segundo informe de Rodrigo Monsalvo, presidente municipal del municipio del Márquez.

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0: 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La hora exacta es 8:52. 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
19: Son las 8:56, 8:56. Y ahora vamos a platicar con nuestro querido Rafa Jiménez. Rafa es director del Centro Vive aquí en el municipio del Marqués. Y vamos a tocar un tema súper importante, y qué bueno que también el municipio le dé presupuesto y le dé espacio a estos temas, porque han logrado poder salvar vidas, literal. Claro. Porque cuando se atienden los problemas mentales o las adicciones a tiempo, pues es salvar justamente la vida de una persona que no le está pasando bien. Entonces, pues te agradecemos mucho que estés con nosotros. Cuéntanos un poco de Centro Vive. ¿Cómo estás? Buenos días.
20: Gracias, David. Buenos días. Buenos días, Josh. Karen, muy buenos días. Gracias. Pues mira, la idea de todo esto es poderles platicar sobre la política pública que el alcalde desde el inicio de su administración ha fomentado. A veces las administraciones no lo realizan porque no son acciones a corto plazo. Sí, todo el tema de salud mental pues es algo que va a mediano y en algunos casos a largo plazo, pero esta administración tiene como objetivo, de entrada quiero platicarte que es una política pública que está en la agenda pública del alcalde y que nos ha apoyado a través de este instituto de manera considerada con todos los...
19: ¿Es nuevo o ya viene también desde el sheriff?
20: La administración pasada de Enrique Vega. Ajá. Y ahorita el alcalde le está dando continuidad, Rodrigo Monsalvo, a las políticas públicas que implementamos. Es una política pública donde todos los ciudadanos y donde todas las familias tienen acceso a todos los servicios que ofrecemos a través de Centro Vive.
21: ¿Y qué exactamente, qué servicios ofrece el Centro Vive?
20: Sí, este año, en lo que va del segundo año de gobierno, brindamos 8,842 consultas en el instituto. A la par, tenemos...
21: Programadas, ¿alguien?
20: Especializadas. Ajá. Lo que más atendemos son manejo de emociones, ansiedad, duelos, problemas de conducta y depresión.
21: ¿Son aisladas o terapias en sí?
20: Son terapias. Sí, son continuas. Okay. Ajá. En los planteles educativos, en coordinación con la UCEBEC, tenemos... presencia de psicólogos, los cuales, ¿esto qué nos permite? Atender de manera oportuna y rápida las conductas que se atienden o que se detectan en los planteles educativos. Sí, esto lo hacemos muy en coordinación con la UCEBEC. Somos el único municipio que también lo hace, y también somos el único municipio que brinda atención especializada. ¿En qué consta? Atención psiquiátrica, paidopsiquiatra, fisioterapia y médica y nutrición. Somos el único municipio que también lo apertura a toda su población.
21: O sea, es integral.
20: Es integral.
21: Se ataca por todos.
20: Somos el único municipio. Este año recibimos dos premios a nivel nacional. El alcalde recibió el premio de la Asociación Nacional de Alcaldes y de la revista Alcaldes de México por las políticas públicas que está implementando a nivel nacional.
19: Oye, he sabido históricamente, que el municipio del Marqués pues siempre ha tenido problemas de repente de temas de adicción del alcohol, ¿no? Claro. Antes, hace muchos años, inclusive pues se acostumbraba que la gente hasta en la vía pública podía llegar a tomar. Obviamente es un tema de seguridad pública, ¿no?
20: Claro.
19: Y lo han ido mejorando muchísimo en los espacios deportivos, donde ya no se consume cerveza, cosas por el estilo. Pero cuéntanos, en prevención de adicciones, ¿cómo lo han trabajado ustedes?
20: ¿Qué hemos hecho? A la par de que llevamos programas de talleres a todos los planteles educativos para alumnos, padres de familia y docentes, a la par lo hacemos con el programa más grande de tratamientos de rehabilitación. En lo que va de la administración, este año hemos entregado 140 tratamientos de rehabilitación para las familias o para las personas que deseen de rehabilitarse de cualquier problema de consumo o de cualquier problemática de alcohol.
19: ¿Gratis?
20: Sin ningún costo. Y son en clínicas certificadas. Es decir, están certificadas por la CONASAMA y por el Consejo Estatal contra las Adicciones. Pudiera parecer poco, 140 tratamientos de rehabilitación, pero son 140 nuevas oportunidades para las familias que deseen, claro, que porque el beneficio no solamente es para una persona,
19: es para
20: toda la
19: todos.
20: Familia y las generaciones futuras.
21: Claro. ¿Cuáles son los indicadores o las métricas que, si se abaten, estás haciendo bien tu chamba? Es decir, no sé, hablemos de estadísticas de suicidio, de accidentes por causa del alcohol, etcétera. ¿Cuáles son esas esos indicadores que te dicen lo estamos haciendo bien.
20: Quiero platicarte aprovechando que es el mes de septiembre. Septiembre es el septiembre amarillo. Es una estrategia justamente para prevenir el suicidio. ¿Qué es lo que nos indica que estamos trabajando bien? A la par tenemos un programa que lleva factores protectores a las comunidades y fraccionamientos. ¿Cómo llevamos estos factores protectores a través del deporte? Tenemos más de 25 academias de fútbol, taekwondo, yoga y calistenia, donde llevamos estas actividades a estos grupos, en estas localidades. También llevamos terapia ocupacional, donde fomentamos la ocupación a través de la elaboración de piñatas, de repostería, de serigrafía. Llevamos este tipo de factores protectores y eventos familiares a las comunidades, okay, a las localidades.
19: Hoy estaba leyendo, me llama la atención la cifra que nos comparten de la salud mental juvenil, ¿no? Son 3,300 atenciones individuales. ¿Qué es lo que les está llegando a ustedes de información que les preocupa a los jóvenes? Seguramente cada quien trae sus propios problemas, pero ¿cuál es el común denominador?
20: Quiero platicarte que justamente nos preguntaban hace rato, lo que más atendemos son jóvenes, ¿sí? Y si me dicen que, por ejemplo, hay una ansiedad o hay un problema de conducta, ¿de dónde deriva? De los factores protectores familiares. Sí, es decir, no hay redes de apoyo. Sí, entonces.
19: O sea, se sienten solos.
20: Una escuela para padres la trabajamos de manera integral. Es decir, llegamos a un plantel educativo, son 3 sesiones para los alumnos y 3 sesiones para los papás. Y lo abordamos de manera integral. Lo que detectamos, le informamos al papá y lo canalizamos para su atención. Entonces, sí, el mayor factor es el tema de la familia.
19: ¿Pero es un tema de depresión?
20: Pudiéramos hablar que, por ejemplo, lo que más detectamos en planteles educativos son problemas familiares, manejo de emociones, ansiedad, autoestima y bullying. ¿Sí? Es lo que más detectamos. Lo que nosotros como municipio, de acuerdo a nuestra estadística,
19: sí,
20: de acuerdo a nuestra
19: base datos,
20: de datos, son lo que más, es lo que más atendemos.
19: Pues está bien interesante. ¿Es importante decirle que todos estos servicios que ustedes otorgan son gratis?
20: Sí, las atenciones psicológicas en planteles educativos son sin ningún costo, pero por ejemplo, una atención psicológica en Centro Vive tiene un costo de 35 pesos.
19: Ok, es muy accesible.
20: Exactamente.
19: ¿Y dónde está ubicado?
20: Estamos a un lado del Centro Municipal del Marqués de la Hacienda de Jesús María, a un costado está Avenida de las Flores sin número, ahí están las oficinas de Centro Vive.
19: Que se acerquen contigo.
20: De lunes a viernes, de lunes a sábado, de 8 a 4 de la tarde, de 8 y media a 4 de la tarde, pero también, oye, yo vivo en una localidad o comunidad que está lejos de Centro Vive, tenemos una línea de atención única en el estado, marcando el asterisco 4400, ahí hay contención y atención psicológica.
19: Por teléfono.
20: Por teléfono, tú marca el asterisco 4400, es una línea de marcación corta y rápida, te atiende una de las psicólogas o psicólogos del instituto y te dan contención.
19: Buenísimo, también gratis. Perfecto. Muy bien, pues te agradecemos muchísimo que nos compartas esta información. A toda la gente que quiera más acercamiento con ustedes, pueden ir, pero también en las redes sociales, ¿no?
20: Sí, estamos en Facebook como Centro Vive el Marqués, ahí nos pueden seguir todas nuestras actividades que hacemos. La verdad que ha sido un encargo del alcalde seguir fomentando ese tipo de acciones preventivas para las familias, y a la cual somos el único municipio que lo hacemos de manera universal, es decir, todas y todos tienen acceso a estos servicios en materia de salud mental que realizamos.
19: Listo, pues perfecto. Muchas gracias, Rafa.
20: Muchas gracias a ti.
19: Que te vaya bien.
21: Gracias, felicidades por la labor.
20: Gracias, nombre, gracias.
19: Escuchamos al director del Centro Vive, es un centro especializado en adicciones, en problemas familiares, pues todo lo que tenga que ver con la salud mental, ahí lo van a poder conocer con Rafa Jiménez, director del Centro Vive del municipio del Marqués. Estamos en el segundo informe de Rodrigo Monsalvo, presidente municipal de este municipio. Están escuchando La Papaya a través de Exa 95.5. Aquí está Jos, aquí está yo, David Rincón.
21: ¿Tú eres David Rincón?
19: Yo soy David Rincón. Vamos a la pausa, regresamos.

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0: 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La hora exacta es 9.5. 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
3: Ya son las 9 de la mañana con 13 minutos aquí en Exa 95.5. Hoy el periódico Noticias, martes 29 de septiembre, publican en su portada un partido de fútbol americano que Chicago sumó su segunda victoria de la temporada ante Filadelfia. También hoy juega la selección mexicana, segundo examen para Rafa Márquez a las 7 de la noche contra Perú. Hombre, partidazo. Fortalece la prevención. Pues, sí, no manches. Bueno, Perú tuvo su equipo importante, pero con mi canción peruana. Fortalece la prevención. Aparece Rodrigo Monsalvo. Capacidad de respuesta y prevención, apoyo directo a Protección Civil, dice Monsalvo. Ya platicamos con el director hace ratito aquí en el programa, luchando por nuestros sueños para que Querétaro siga siendo el mejor para vivir, dice Felifer. Más de 60 mil personas reciben atención a través de 265 acciones del Instituto Municipal de Derechos Humanos e Inclusión Social del municipio de Querétaro. También, dice el periódico Noticias, es imparcial el IEQ, y es lo que dice el gobernador, que es imparcial. En más información, tecnología principal aliada al Tribunal Superior de Justicia, ya lo platicaremos mañana porque estaremos, el jueves, estaremos transmitiendo en el informe del Tribunal Superior de Justicia. También debe prevalecer la civilidad política y el respeto a la voluntad ciudadana, es lo que dice el exgobernador Burgos, que llamó a respetar la decisión popular por encima de intereses partidistas en una reunión, en una plática. Muere segunda víctima de riña en Jardines del Sol. Lamentable estas noticias. Y por último, la temperatura máxima será de 32 grados centígrados. Es lo que publica hoy el periódico Noticias. Dice Jos que hoy va a llover a las 6 de la tarde.
4: Se movió.
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4: Bueno, ya son las 9:16, 9:16 a través de Exa FM. Continuamos, yo tengo el Universal.
5: El Gran Diario de México.
4: Que hoy publica en su primera plana, aprueban protección de datos de menores. Vaya, faltaba más. Querétaro empezará vacunación la próxima semana. Comienzan las campañas de vacunación. Pónganse pilas, pónganselo ustedes, pónganselo a sus hijos. La OFEC llevará la tradición rusa al Teatro Metropolitano. Rinde Gaspar Trueba su segundo informe de gobierno con éxito. Primer festival del café en San Juan del Río. Se realiza con éxito al congregar a 15 mil visitantes. ¡Qué rico cafecito! Blindan Palacio Nacional por el 2 de octubre. Colocan vallas de casi 2 metros de altura, o sea, allá en la CDMX. Y alertan por impacto de huracán Polo en Baja California Sur y Sonora. Además, ya se da seguimiento a la tormenta tropical Rachel. Madre santa. Listo. Esto y más publica El Universal.
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1: Bueno, son las 9:21. Deja un pedacito de esa canción, por favor, Emiliano.

0: Esto que están escuchando de fondo es una canción que mucha gente conoció por Pandora. Pero esa canción fue escrita por Hernaldo Zúñiga. Y bueno, pues Pandora va a estar en Querétaro el 9 de octubre en el Auditorio José Ortiz de Domínguez. ¿Saben cuántos años cumplen de carrera?
1: ¿Cuántos?
0: Los que tiene Karen. 40.
1: Hasta volteó.
0: 40 años cumple de carrera Pandora, que bueno, pues es una agrupación muy conocida, muy popular, y que en los 80, bueno, pues fue una de las pues bandas más importantes, ¿no? De la música mexicana, pop y balada pop. Van a estar en Querétaro el próximo 9 de octubre y los boletos ya los pueden comprar en arema.mx. Se meten a arema.mx, se los buscan para el José Ortiz Domínguez y nosotros vamos a regalar boletos, pero VIP. Eso es importante. ¿Neta? Que sí, son VIP.
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0: Para la zona naranja.
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0: Entonces.
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0: Me tienen que escribir al WhatsApp 442-502-4685 y tienen que ponerme los nombres de las tres integrantes de Pandora.
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0: Ah, todo el mundo sabe los nombres, ¿no?
1: Pandora, 40 años, ¿lo puedes creer?
0: Dos de ellas son hermanas.
1: O sea, tú y yo teníamos 8 añillos.
0: 8, sí, cuando empezó Pandora. Y bueno, las personas que manden ahorita los nombres de las tres integrantes de Pandora van a participar por un boleto VIP para que se vayan al concierto en el José Ortiz de Domínguez. Recuerden que los boletos los pueden comprar en arema.mx. El 9 de octubre es el concierto. Ya falta poco para que sea este gran evento. Regresando de la entrevista que vamos a tener ahorita, hacemos el sorteo, Karen. ¿Va?
1: Va.
0: 9:23.

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2: Ya son las 9:24, 9:24 aquí en La Papaya. ¿Me apoyas, Karencita? Por favor, listo. Bueno, vamos a platicar con Israel Hernández. Él es director del IMPA. Ahorita nos va a explicar.
3: Instituto Municipal de Protección Animal.
2: Animal, exacto. Y bueno, pues aquí en el Márquez han apostado mucho y también le han inyectado presupuesto al cuidado de las mascotas y entre otras cosas. Así que los saludamos con mucho gusto. ¿Cómo estás? Buenos días.
4: ¿Qué tal, amigos? ¿Cómo están? Un gustazo estar aquí con ustedes en el espacio. Un saludo a todo el auditorio. Muchísimas gracias.
2: Cuéntanos cómo ha evolucionado. La exigencia de la ciudadanía ha sido mayor. Las mascotas, los perritos, los gatos se han vuelto parte fundamental de las familias y necesitan del apoyo de la autoridad también para cuidarlos.
4: Claro, ahorita que lo acabas de mencionar, más allá de la exigencia ciudadana, yo lo veo así, es como la necesidad que tienen todos los habitantes del municipio del Márquez, porque te he de contar un dato curioso que, por ejemplo, en fraccionamiento Cibatá, pues ya muchas personas tienen perritos en lugar de hijos. Entonces, sí. Es como un dato curioso, pero es importante que todo el municipio del Márquez también nos ha tocado ver esta transición y esta transformación sobre el cuidado y la cultura y la concientización sobre el bienestar de los animales, no solo de los perros y gatos, sino de la fauna en general.
3: Es lo que te iba a decir, como que todo el mundo ubica, ah, pues el perro, el gato, si me apuras, el perico. No,
2: el Márquez,
3: pero
2: hay otro tipo.
3: Pero
2: caballos, vacas.
3: Pues hemos visto casos de burritos, ¿no? Que dejan abandonados o que incluso los maltratan, caballos, o sea, es infinidad de animales.
4: Sí, justo considero yo que parte del éxito de este proyecto y las políticas públicas que hemos desarrollado en el municipio del Márquez en conjunto con el alcalde Rodrigo Monsalvo ha sido darle las herramientas necesarias a los habitantes. ¿Y cómo lo es? Brindar servicios de manera gratuita. Yo me remonto hace algunos años en otras administraciones. Nosotros reportábamos 500, 800 esterilizaciones al año y ya lo veíamos como algo exitoso. Que vamos.
2: ¿Y ahorita cuántas van?
4: O sea, el alcalde lanzó un programa de 10,000 esterilizaciones completamente gratis para
3: 10,000.
2: O sea, de 800 a 10,000.
4: A 10,000. Entonces, a lo que acababas de hablar sobre el recurso, también es una parte importante porque fortalecimos el instituto con personal, con equipamiento, con ampliación de infraestructura y ya el alcalde en su momento les dará la noticia más padre que nos pudo haber pasado en el municipio del Márquez, pero considero que sí ha sido muy importante el trabajo de la ciudadanía en conjunto con nosotros de ir adaptando estas políticas públicas.
3: Sí, fíjate, para que lo visualices, eran, vamos, más o menos como unas 80 esterilizaciones mensuales, hoy son 1,000. Es un incremento porcentual bárbaro.
4: Sí, es. Y es que, insisto, el trabajo de la ciudadanía ha sido importante, porque tú les puedes dar un montón de servicios, pero si no creas esa conciencia y esa cultura para que la gente vaya trabajando en conjunto con nosotros para reducir los animales en situación de calle, el abandono, el maltrato animal.
3: Es ahora, lo que te iba a decir, si no hubieras sacado todos estos programas, estas 1,000 mensuales, o 10,000 al año, ¿cómo se verían las calles del Márquez?
4: Sí, definitivamente habría un montón de maltrato sobre todo, ¿sabes? Porque pues a mucha gente también no le agrada de que los perritos lleguen solos a los domicilios, a los puestos de comida, que es muy clásico en donde nos reportan, pero afortunadamente nosotros creamos estas políticas públicas acompañadas de servicios gratuitos, pero también de campañas de concientización y de eventos que nos permitan a nosotros darle a la gente herramientas necesarias. Justo en septiembre acabamos de celebrar nuestra primer festival de ladridos de independencia que se llamaba, donde tuvimos un show libre de pirotecnia, en lugar de pirotecnia usamos drones, un show de luces padrísimo, y en donde adaptamos estos lugares que mucha gente le llama pet friendly, pero pues nosotros que las familias convivan con sus perros. Y
2: oye, cuéntanos cómo es el lugar físico donde están recibiendo a las familias, y también tiene, antes lo conocíamos como la perrera municipal, ¿no?
4: Sí.
2: Hoy, bueno, pues aquí en este caso de ustedes, ¿cómo le llaman al espacio IMPA también? ¿Centro IMPA?
4: Sí, o sea, es el centro IMPA, pero lo tenemos dividido por secciones, que es el área médica, el área donde recibimos nosotros los perros que llegan todos los días, una pequeña granjita que tenemos porque atendemos también maltrato de grandes especies.
2: ¿Hay jaulas?
4: Y tenemos las áreas acondicionadas para eso. Okay. Tenemos un área que a mí que es de las que más me encanta, que es un centro de adopciones, en donde tenemos todos los perros que han sido víctimas de abandono, de maltrato animal, y que es ahí donde les damos esta segunda oportunidad, y que la gente puede ir de manera presencial, entrar a las instalaciones y conocer.
2: Y adoptar.
4: Y adoptar y dar esa segunda oportunidad y conocer a todos los adoptables.
2: Está buenísimo. Pues para toda la gente que quiera acercarse con ustedes, hay mucha gente que nos escucha del municipio del Marqués. La comunidad de mascotas ha crecido, como tú lo comentas, abismalmente. ¿Nos puedes decir dónde está ubicado el centro?
4: Estamos ubicados en la carretera 500, kilómetro 9.5, en el Centro de Servicios Municipales, en horarios de lunes a viernes de 8:30 a 4 de la tarde, y los sábados de 9 a 1, y les ofrecemos también el servicio de emergencias de rescate animal las 24 horas a través del único número único de emergencias 911.
2: Oye, para que la gente que quizás todavía no está tan familiarizada con el municipio, ¿qué hay de referencia que esté cerca?
4: El C4, el de la policía. Estamos al lado de la comunidad de La Griega, ubicados en el C4.
2: Perfecto, muy bien. Pues te agradecemos mucho.
4: Chicos, un gustazo.
3: Hermano, muchas gracias, felicidades.
2: Y felicidades por la gran labor que hacen con los animales en el municipio del Marqués. Estamos transmitiendo en vivo desde el informe, segundo informe de gobierno de Rodrigo Monsalvo. Aquí vamos a estar hasta las 10 de la mañana, son las 9:30.

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0: 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La hora exacta es
2: 9:30.
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18: ¿Te sabes la canción de No son tus Reebok, son tus Nike?
19: No son tus Reebok, son tus Nike.
18: ¿La has escuchado?
19: Oye. Oh, yeah.
18: Bueno, hoy el Ruco Recuerdo no tiene nada que ver con tus Reebok ni tus Nike.
19: Ah.
18: Ahí te va. Venga. Es una banda mexicana de los años 90 que su nombre tiene que ver con el italiano.
19: Banda mexicana que su...
18: No es banda, es un grupo.
19: Grupo mexicano.
18: Grupo mexicano que su nombre tiene que ver con italiana. O sea, el nombre es italiano.
19: El nombre es italiano y es banda mexicana. Es recuerdos. ¿Es coreográfico vocal?
18: Sí, es correcto.
19: Ragazzi.
18: Ah, muy bien.
19: Ragazzi. Baila.
18: Exacto. Ah. Muy bien. Y vamos a dar la ganadora de Pandora. Ahí les va antes de escuchar la canción en lo que la prepara Emily. Emiliano. El ganador, tú me vas a decir, Jos, ¿dónde pare? Llegaron muchísimos.
19: Ahí.
18: ¿Ahí?
19: Ahí mero.
18: Perfecto. Dice, las Pandoras originales son Isabel Lascurain, Maite Lascurain y Fernanda. Sí. Felicidades. Emanuel García ganó. Emanuel.
20: Ponle ahí, ganaste.
18: Ganaste. Listo. Felicidades. Ganaste un boleto doble para Pandora VIP, cortesía de Exa 95.5.
19: VIP.
18: 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Baila con Ragazzi.
19: Ragazzi, al dente, Barilla.

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0: 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La hora exacta es 9:41. 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
2: Bueno, son las 9:49, 9:49 los deportes con Gonzalo Reyes. Ahí está, listo, hoy vino hasta acá.
3: Ahí pensé que hoy vino hasta el traje.
2: Al informe
3: sí, de... casi atropella a Loreta, perdón, ya, confesado.
2: Al informe de Rodrigo Monsalvo. Y bueno, pues hoy juega la selección mexicana.
3: A las 7 de la night.
2: Yo le decía a Karen, Perú. Perú tuvo su momento, ¿no?
3: Ranking 50 actualmente de la FIFA. Es el equipo número 50 de la FIFA.
2: ¿En el 2014 Perú fue el Mundial o
3: no,
2: fue 18?
3: 18.
2: En 2018 fue Perú.
3: La última vez que Perú, las participaciones que ha tenido Perú fueron en Argentina 78 y en el 2018. O sea, ya tenía un ratote. Y la verdad es que no han sido las mejores. De hecho, no sé si te acuerdas, no nos tocó en ningún momento coincidir con los peruanos, pero en Rusia había una... Decían que la mayor cantidad de gente que había en Rusia...
2: Eran peruanos.
3: Eran los peruanos.
2: Tenían un jugador muy famoso que
3: Pablo
2: era...
3: Guerrero.
2: La Foca.
3: Ah, la Foquita Farfán, Jefferson Farfán.
2: Era bueno.
3: Buenísimo.
2: Hay un documental en Netflix.
3: Ajá.
2: De él.
3: Pero fíjate que toda esa generación de cuates de Perú ya se perdió porque eran muy buenos. La Foquita Farfán, André Carrillo. André Carrillo, yo lo que soy en
2: aeropuerto. Lo mejor que tiene Perú es su uniforme.
3: Ay, pensé que ibas a decir, es Laura en América. No, es su comida.
2: El uniforme de Perú, el clásico, el blanco con la raya roja.
3: Y hace no mucho, porque yo tengo eso, yo fui a Perú en 2019 y lo alcancé a comprar. Tienen una camiseta que de repente sacan, porque regularmente Perú sale con una base blanca y una franja roja. Y tienen otro que es al revés, que es rojo con blanco. Pero suelen sacar una tercera equipación que regularmente es negra con rojo. La base es negra, la franja es roja. Sí. Y es muy bonita, es un uniforme increíble. Sí. O sea, es de las mejores camisetas. ¿Mandé?
2: ¿Me trajiste una?
3: No, porque tú ni las usas.
2: No, eso es
3: no, payaso, tú ni las usas. No. O sea, las enmarcas y ya valió. Sí, o sea, tú, ¿para qué te sirven a ti las playas de fútbol? Para tomarte una foto, enmarcarlas y se fregó. No hay más. A David, regálenle playeras solo autografiadas, por favor.
2: Te traía más Colombia.
3: No, mucho más. Y de hecho, Colombia ni siquiera traía como tal al equipo fuerte. No lo traían. O sea, pero realmente los colombianos sí son mucho mejor equipo que nuestros hermanos peruanos, ¿no? Claro. Con todo respeto.
2: Ahora, Perú, ¿cómo estaba el equipo de Colombia?
3: Bien, o sea...
2: ¿Ahora en el empate?
3: Sí, bien. No era su mejor equipo, ¿eh? No traían las estrellas. Traían un remanente de los mundialistas, pero no
2: James?
3: Tanto. No, James ya se retiró. Acuérdate que James ya se retiró de la selección. O sea, ya James hace como 2 semanas dijo adiós de la selección. Y ahorita Perú es otra cosa totalmente diferente a nuestros compadres peruanos. Ahora, ¿para qué es el partido? Que por cierto se juega a las 7 de la noche. El juego de hoy es muy sencillo. ¿Qué onda, compadre? El juego de hoy es simple. Es un partido de preparación, es un partido amistoso, ni siquiera de preparación, es amistoso para ver vatos que no juegan regularmente. Yo, por ejemplo, ya no metí hoy al tal Arangel. Ya no lo metas, ya lo conocemos. Juégatela hoy con el portero de León.
2: Oye, me llamó la atención, te iba a platicar el otro día, me llamó la atención la reincorporación del Chucky Lozano.
3: Ah, esa está muy buena, a mí sí me gusta. O sea, con todo respeto, a mí sí me gusta, a mí sí se me hace muy buena la incorporación del Chucky Lozano, tomando en cuenta que es un cuate que acaba de cambiar de equipo en la MLS.
2: Es lo que te iba a decir, si me puedes dar como un poquito antecedentes.
3: Ok, el Chucky, ¿por qué no va al Mundial? Muy sencillo, porque un año antes, para 2024, el Chucky es contratado por el San Diego, se va de Europa para jugar a la MLS. Y en la MLS, este vato le va medianamente bien, pero tiene un problema y se pelea con el técnico. Entonces, el técnico no lo corre porque no lo puede correr.
2: ¿Al Chucky?
3: Al Chucky. O sea, se pelean y le dice, bueno, te vas a quedar en la banca. Luego, ya ni a la banca, lo separa del equipo. El problema con el Chucky es el siguiente. El Chucky decía, si yo me quedo en el San Diego...
4: O sea,
3: yo me
4: puedo ir a... El Chucky es que mata gente, güey. Vamos a partir de ahí.
3: Sí, ya sé, y la caja está bien
2: ese
3: bonita.
2: Es Chucky. Ese es el Chucky.
3: Que viene de ahí.
4: Es distinto. Bueno,
3: okay. ¿Qué pasa con el Chucky? Que el Chucky se queda sin jugar y tenía dos posibilidades. posibilidades. Iba a otro equipo a ganar dinero o se quedaba en el San Diego y por una renovación automática de contrato le daban $9 millones.
2: Wow.
3: ¿Qué hubieras hecho tú?
2: No, pues me voy por los 9 millones.
3: Exactamente. Todo, si porque te preguntan ya.
2: No es un chamaco ya.
3: No. Y está bien. O sea, yo también me
4: ya
3: hubiera
4: no
3: quedado.
4: Ya no se cuece al primer herbón.
3: $9 millones.
2: No me los gano yo aquí a la semana.
3: Eso dices.
2: Eso se dices. Lo gana la directora de. ¿Cómo se llama?
4: De Radio. Ay. ¿Cuál?
3: Ay, la que se mete 25 millones al año, hombre.
4: Ah, caray.
3: ¿Radio Educación?
2: Radio Educación.
3: Ah, ok. Pero bueno, el punto es que este cuate se va al Galaxy de Los Ángeles, lo adquiere el Galaxy, se va con ellos, y ahorita le anda yendo medianamente bien, y Rafa Márquez lo quiso convocar. Yo estoy bien con que lo hayan convocado, a mí me gusta. A mí me encantaría
2: que
3: él resurgiera.
2: Es que la dinámica de él me parece...
3: Es diferente, no tenemos un jugador así, no. Con todo respeto, no lo tenemos. Ya en sus 30 años y lo que usted guste y mande, pero sigue siendo un muy buen jugador. Yo estoy muy de acuerdo en que lo llamen, a mí me gusta su convocatoria, yo estoy bien con ello, así que para mí pues cabe.
2: Hoy a las 7 es el partido.
3: Hoy a las 7 de la noche es este partido, en los Estados Unidos, México en contra de la selección de Perú. Está bonito, está padre, está bien, y si alguien pues obviamente quiere verlo, hágalo. Yo la verdad es que no sé si me dan más ganas de ir a ver a los Avengers que este jale, pero aunque ya lo haya visto, como que siento que me dan más ganas de ver a los Avengers que ver el partido de la selección. Es más, el otro día lo dije y lo dije bien, me dan más ganas de ver un partido de Gallos Blancos que ver un partido de la selección, o hasta el reality que vemos con Jos, que ya viste que hubo bronca.
4: ¿Habilidad física que ver... 100?
3: ¿Hubo bronca?
4: ¿Sí?
2: ¿De qué?
3: ¿Eh? Porque Yairo Campo no pidió licencia. Rápido, ¿has visto ese reality?
2: No.
3: Es un reality que involucra a 100 de los mejores deportistas mexicanos que hay retirados. Bueno, tiene que ver con físicos.
4: Sí, y famosos.
3: Y va Yairo Campo, que era competidor olímpico mexicano. Yairo Campo.
4: ¿De qué disciplina es?
3: De clavados.
4: Ya sé quién.
3: Ya está retirado. Pero Yairo Campo, al mismo tiempo, es actualmente el director del CENAR, del Centro de Alto Rendimiento.
4: Ay, pero papá,
3: mi compadre no pidió licencia
4: y se
3: para
4: fue al
3: ir.
4: Reality.
3: Se fue al reality, lo grabó así. Y le valió corneta y pues sí. Obviamente pues no pidió permiso y pues ya.
4: Sí, pues
3: ¿no?
4: sí se equivocó.
3: Y mira, hablando de vamos a regalar boletos, sigo hablando de porque van luchadores este business y tenemos boletos, pelonchas. Ahí les va, 2 de octubre, viernes 2 de octubre, 8 de la noche, Lucha Estelar, el taxista, Wisin el Doc, que está muy pintoresco el asunto. Ángel Rebelde, es muy buen luchador Ángel Rebelde, yo lo he visto varias veces, muy bueno. Contra Caballero de Plata, Chris Thorn y luchador sorpresa del Estelar que tenemos. Así que, ¿cómo quieres que los demos, pelón?
2: Ya, sí, fácil, la primera persona.
3: ¿La primera persona al WhatsApp?
2: No tenemos tiempo.
3: Va, la primera persona que mande WhatsApp y que diga que ir a las duchas, listo, con eso tiene, con eso gana y se lleva sus boletos para la lucha libre para este viernes. Va a estar muy buena la lucha, o sea, lo que sea de cada quien. Me llama la atención ver ese cuate Wisin el Dog, entonces puede estar muy, muy interesante este asunto, ¿no?
2: Listo, gracias,
3: Gonchi. Besos, bebés, bye.
2: Listo,
3: bye.
2: Pues nos despedimos, gracias por habernos acompañado. Estuvimos acá en el segundo informe de Rodrigo Monsalvo. Todavía no llega, me parece que empieza como a las 10:15.
4: A la que debimos llegar fue la secretaria de Salud, Martina Pérez Rendón. También Chepe. Acaba de llegar el alcalde de Corregidora, Josué David Guerrero Trapa, la mejor conocido como Chepe.
2: El gobernador va a estar aquí.
4: Sí, me parece que la camioneta de atrás es la del gobernador, ¿eh?
2: Ah, mira, bueno.
4: Me parece.
2: Oye, no les vamos a decir la sorpresa que tenemos para mañana, ¿va?
4: Sí, ya.
2: Sí,
4: ¿no?
2: Ya, ¿no?
4: Y ahora sí, ya, ya.
2: A esta hora ya. Mañana, no, ya una vez. Mañana vamos a estar transmitiendo en la oficina del gobernador. O sea, vamos a estar transmitiendo en Palacio de Gobierno. Tuvimos la oportunidad de...
4: Te va a tocar dar los deportes ahí en el Centro Histórico,
2: ¿sí?
4: Canal. Por eso digo que no vayas.
2: Ahorita lo gestionamos. Pero bueno, vamos a estar transmitiendo en la oficina del gobernador con una plática y una conversación muy diferente a lo que han estado acostumbrados a escuchar del gobernador. Vamos a conocer un poco más sobre pues, todo el trabajo que ha hecho durante estos 5 años. Pero vamos a platicar de una manera distinta, así que no se lo pierdan mañana. Todo el programa lo vamos a estar haciendo desde Palacio de Gobierno.
4: Listo. Pues ya nos vamos entonces. Gracias miles de millones. Se quedan en compañía de Roberta Amaya. ¿Sí, no te llama Roberta? Dijo ella.
5: Ella se llama Elise.
4: Robertois. Gracias David, gracias Lalito,
2: gracias,
4: Ricardo.
2: José.
4: Gracias Juancho allá en los controles, Karen María en la producción. Gracias mi querido Gonchi. Gracias miles de millones a todos. Gracias a Dios por habernos creado. Yo soy Jos. Yo no maté a Bambi. Bye.
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2: Las 10 de la mañana en punto. Muy buenos días a todos. Yo soy Loreta Maya. Hoy estamos transmitiendo desde el Ecocentro Expositor en este segundo informe del alcalde Rodrigo Monsalvo, presidente municipal del municipio del Marqués. Vamos a estar platicando de cómo se ha trabajado en el DIF, del Centro Vive, de IMPA, de las obras públicas, de la Secretaría de Fomento Educativo, Finanzas, Deporte, Cultura, Seguridad Pública, Protección Civil, Servicios Públicos, Desarrollos Públicos, Desarrollo Agropecuario. Son tantos temas los que vamos a estar abarcando el día de hoy en este segundo informe del alcalde Rodrigo Monsalvo, en donde, por supuesto, pues ya empiezan a llegar otros colegas del alcalde Rodrigo Monsalvo. Aquí tenemos a los medios que están entrevistando a Chepe Guerrero, él es alcalde del municipio de Corregidora. Están esperando, por supuesto, a que llegue el gobernador Mauricio Curi, quien estará acompañando al alcalde Rodrigo Monsalvo. Entonces, bueno, pues tendremos mucha información que compartirles el día de hoy para que estén muy pendientes. Muy aparte de toda la información que se estará dando a conocer, vamos a tener boletos, ¿verdad? Creo que está el productor ahí en cabina. Señor productor, ¿me escucha? ¿Me siente?
3: Te escucho, te siento, te vibro.
2: Ay. Me vibras, eso a mí me encanta. Oye, hoy ando acá en el Ecocentro Expositor y hay mucha gente. Es donde se lleva a cabo la feria, ¿estás de acuerdo?
3: Exactamente.
2: Bueno, pues yo llegué y me estacioné porque pues yo tengo que llegar a mi control remoto puntual.
3: Claro, como siempre. La chavita. Pero, bien que eres.
2: Exacto, pero ahorita que llegué le digo, Richard, acuérdate más o menos por dónde te dije que estoy estacionada, porque no me acuerdo, me bajé corriendo. Entonces yo no sé si voy a lograr encontrar mi camioneta, eso me preocupa.
3: Tú no te apures, mira, tú te esperas ahí sentada y dejas que se vayan todos y la que quede es tu camioneta.
2: No, pero yo no me voy a esperar tanto tiempo.
3: Y como ya, crees. Es bien fácil.
2: No, pero es que hacer tanto tiempo me va a dar algo. No manches.
3: Bueno, también te puedes jugar tú. Candy Crush o Candy algo Crush. Así, padre.
2: Oye, ¿y luego qué crees que también me pasó?
3: ¿Qué te pasó? Cuéntanos.
2: Yo venía manejando en el Fray Junípero, en dirección al Ecocentro, a este segundo informe del alcalde Rodrigo Monsalvo, ¿no?
3: Ok.
2: Entonces yo venía bien contenta y claro, pues hay muchísimo tráfico, entonces vas a vuelta de rueda y que se baja un muchacho de una camioneta blanca con gorra amarilla, se baja, dice una grosería que es la de no manches.
3: Ok.
2: Me pegaste. La chava que venía atrás de él le dio un llegue.
3: Ah, yo pensé que tú me asusté.
2: No, yo siempre manejo con precaución. Pero cállate, que le dijo, eso te pasa por andar con el teléfono. Le dijo, te vengo viendo y estás con el teléfono. Así,
3: o sea,
2: le dijo.
3: O sea, la chica iba en el teléfono y por eso le pegó.
2: A ver, déjame ver si... Alcalde Chepe, a ver si viene con nosotros. Es que te digo que está llegando pura personalidad y yo voy a aprovechar este bloque. Alcalde Chepe, ¿cómo estás?
4: ¿Cómo está,
2: buenos días?
4: Loreta, bien, ¿y tú? Mira, me van a regañar porque yo tengo que pasar, pero ni modo, hombre.
2: Ay, rapidísimo.
4: Platicamos, yo siempre me da gusto saludarte.
2: Platícame, ¿cómo va Corregidora?
4: Pues ahí va muy bien. Nos acaban de dar una noticia, datos bien interesantes.
2: Ajá.
4: Ya crecimos en 5 años, crecimos 30,000 personas de población en el municipio.
2: ¡Calla!
4: El INEGI nos acaba de decir que tenemos aproximadamente 242,000 habitantes, cuando en el censo del 2020 teníamos 212,000.
2: Ok.
4: Entonces, eso me parece... Te puede explicar muchas cosas, el tráfico, el uso de las vialidades, la saturación en las calles, en los accesos, pero también pues creo que nos tiene que dar una pauta muy importante de saber hacia dónde va el municipio.
2: Claro.
4: Seguimos siendo el municipio con menos pobreza y pobreza extrema del estado, seguimos siendo y aumentamos el nivel de escolaridad, entonces seguimos siendo el que tiene la escolaridad más alta del estado y el octavo a nivel nacional, seguimos siendo el que tiene la menor tasa de analfabetismo, seguimos siendo el municipio con ingresos mensuales por hogar más altos del estado. Hay cosas bien curiosas, somos el municipio que más celulares, más lavadoras, más refrigeradores tiene.
2: ¡Ay!
4: No, mira, a mí se me hace interesante porque creo que te habla de un municipio de gente que busca oportunidades, de gente que o pone un negocio o tiene un buen empleo o de alguna manera se abre camino, y lo mejor que podemos hacer nosotros como gobierno es acompañar ese desarrollo.
2: Alcalde Chepe Guerrero, muchísimas gracias.
4: Encantado,
2: Loreto. Tu tiempo.
4: ¿Qué tal? Corre. Me vinieron a regañar todos.
2: No, ya se los dejo, es que yo tenía que aprovechar del mes.
4: Jos, principalmente, porque como que nos dio sombra, mira, que se para.
5: Sí, te encargo que tenemos la agenda muy apretada, José.
2: ¡Corre, por favor!
4: Ya me voy, nos vemos.
2: Chepe Guerrero, gracias, muchísimas Loreto. Gracias y bonito día. Es que, les digo, hoy estamos en este segundo informe del presidente municipal, Rodrigo Monsalvo, solo que los medios se me están atascando ahí mucho y está Agualita. ¿Cómo le dicen Agualita? ¡No! ¿Cómo le dicen? Agualita, hombre, que es la mejor, la reina del chacaleo. Yo no le voy a quitar el puesto a una de mis amigas, ¿cómo creen? Pero sí necesito, porque ya llegó el protagonista, el alcalde Rodrigo Monsalvo, pues que me diga cómo se siente, si ya está listo, qué se va a presentar el día de hoy. Y si no mal recuerdo y mi vista no me falla, que eso sí no hay que garantizarlo, ¿verdad? Creo que también ya llegó el gobernador Mauricio Curi. Pero, yo veo a mucha gente ahí parada. Jos, ¿cómo ves? ¿Me lanzo allá con Rodrigo Monsalvo, el alcalde Rodrigo Monsalvo y Mauricio Curi?
6: Luego está el señor Monsalvo y acaba de llegar el gobernador a la izquierda.
2: Sí, caray, pero te voy a decir que está Agualita, la reina. ¡Ay! La reina del chacaleo. ¿Y cómo? ¡Ay! Yo ya estoy rompiendo aquí todo, ¿va? A ver, pues vamos a intentarlo. En el nombre sea de Dios. A ver, oye, y ahorita, compañeros reporteros golpean a locutora por quererse robar la nota, ¿va? Pero uno tiene que entrevistar, pues. Vente, Gabo, tú, hazme espacio. Ven, Gabo, ya aquí traigo a mi guarura. ¿Dónde están? A ver. Vamos a ver, Gabo, pregúntale si nos da chance porque está hablando con Pancho Domínguez. No, ¿sí me meto así? Ay, Dios mío. Gualita, tú eres la reina del chacaleo. Pero así me meto, pero los interrumpo. Perdónenme, compañeros, yo no quiero hacer esto. Buenos días. Es que tengo que aprovechar, estamos al aire. ¡Felicidades! Pedí permiso a todos mis compañeros reporteros porque son tremendos. Rodrigo Monsalvo, alcalde del Marqués, ¿cómo estás?
7: Muy contento de,

0: Informe. Hola, buenos días, gobernador. ¿Cómo estás?
1: Haciendo,
0: aquí trabajando, mira, le gané a todos mis compañeros.
1: Qué contento te ves, ¿eh?
0: Me veo feliz, claro, le gané a Agualita.
1: Contento, sobre todo llegar a un municipio donde se ve mucha prosperidad, mucho trabajo, un gobierno muy eficiente, muy cercano a la gente, y aquí venimos a acompañar un año más de resultados de mi amigo Rodrigo.
0: Es justo lo que estábamos platicando en este momento, aún faltan, pero van bien.
1: No, no, el Marqués va muy, muy requete bien y espero que así siga.
0: Lo que menos quiero es que yo sea el problema para que lleguen tarde, así que adelante, mucha suerte, mucho éxito. Y bueno, pues nosotros alcanzamos. Me les metí, amigos. A ver si no me andan vetando después, oigan, de los informes, ¿eh? Pero bueno, yo soy Loreta Maya, hoy estamos transmitiendo desde el segundo informe del alcalde Rodrigo Monsalvo, aquí en el Marqués. Lo logré, Gabo, ¿eh? Lo logré. Así me les metí a todo mundo y dije, con permiso. Yo soy Loreta Maya, la que te acompaña por la mañana. Vámonos a música a la cabina y ya regresamos. 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
0: 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La hora exacta es 10:13. 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
1: Bueno, pues ya regresamos. Son las 10 de la mañana con 22 minutos en Exa 95.5. Hoy estamos transmitiendo desde el Ecocentro. ¿Por qué? Porque es el segundo informe del presidente municipal, Rodrigo Monsalvo. 2 años contigo, cada vez más fuertes. Y si les parece, vamos a empezar a platicar de lo que él va a presentar ahorita frente a las autoridades, frente a invitados especiales y, por supuesto, a la gente del Marqués. Arrancamos con el DIF, que es el DIF y está el Instituto de la Mujer. Este año construyeron redes de protección social, mecanismo que articula el trabajo de 10 dependencias que llevaron servicios integrales a las comunidades con mayor rezago. En atención a mujeres, hablamos de más de 5,000 mujeres que fueron beneficiadas en 38 comunidades y fraccionamientos, ojo, con mastografía, ultrasonido, consultas, lentes y apoyos para diabetes e hipertensión. Si hablamos de medicamentos y jornadas de salud, más de 4,000 personas recibieron medicamentos y cerca de 900 personas fueron atendidas en jornadas de salud. Atención alimentaria, 94,000 dotaciones para más de 8,500 alumnos y maestros. Además, se apoyó a 160 niñas y niños de primaria y de infancia. Si hablamos de los adultos mayores, 50,000 despensas fueron entregadas a 5,000 adultos mayores con una inversión de 49.5 millones de pesos. No dejamos fuera a las personas con discapacidad porque ellos recibieron apoyo urgente. Fueron 120 personas y más de 4,000 personas atendidas por el DIF. Principalmente fueron niños, niñas y adolescentes. Hay un centro que solo tiene el municipio del Marqués, que es el Centro Vive, que la verdad a mí este me encantó. Y ahora que fue el Día Amarillo, en donde se hablaba justamente del tema del suicidio, me acuerdo que muchos de ustedes radioescuchas nos decían del apoyo que se brindaba en el municipio del Marqués. Bueno, existe este Centro Vive, que es un modelo único, es un modelo integral de atención a la salud emocional, que, bueno, tiene atención psicológica, médica, nutricional, neurodivergente, prevención y atención de adicciones. También está la atención integral. Fueron atendidas más de 8,800 personas directamente y 3,600 a través de la línea Vive. Si hablamos de servicios especializados, 936 atenciones médicas, 404 de nutrición y 532 en neurodivergencias. Más de 51,000 personas alcanzadas con Vive en Familia. Se habla mucho de la prevención de adicciones. Hay terapias de rehabilitación y reinserción social subsidiadas. Hay una inversión superior a 79 millones de pesos, más del doble. Y por supuesto, lo que hoy para mí es importantísima, el tema de la salud mental juvenil. Se aplicó atención psicológica en escuelas con una meta de 3,300 atenciones individuales y cerca de 12,000 jóvenes beneficiados. Esas son algunas de las tantas, de los tantos temas que le importan al municipio del Marqués y que en un ratito más el alcalde Rodrigo Monsalvo, presidente municipal, estará dando a conocer. Son las 10:26, vamos a ir un corte y regresamos porque hay un premio bien especial para todos ustedes. Soy Loretta Maya, ponte Exa.
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0: 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La hora exacta es 10:26. 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
22: De la mañana con 32 minutos. 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
2: Ya son las 10 de la mañana con 39 minutos en EXA 95.5. Les recuerdo que hoy estamos transmitiendo desde el segundo informe de gobierno del alcalde Rodrigo Monsalvo, que por cierto ya inició, ya se está presentando, le está dando la bienvenida, bueno, pues a sus invitados especiales. Pero bueno, la semana pasada estuvimos transmitiendo desde Wild Fork y en mis redes sociales, arroba Loreta Amaya, había una dinámica para que ustedes se llevaran una hielera. Las hieleras están espectaculares. Yo, no es broma, les dije que ya tenía una. La más práctica, ¿eh? Súper práctica, se los digo de verdad. Y entonces, ahorita vamos a hacer el sorteo, ¿verdad, señor productor? ¿Está ahí en cabina el señor productor?
3: Sí, aquí andamos.
2: Ay, porque dije, yo no traigo la computadora para hacer la ruleta de la suerte.
3: Estaba yo acomodando todo para el sorteo, por eso me tardé.
2: Ah, ok. Entonces, hubieron personas que participaron en mi cuenta de Instagram, arroba Loreta Amaya. Son dos hieleras que nuestros amigos de Wild Fork les están regalando, así que yo les deseo muchísima suerte a todos. ¿Cuál era la dinámica? Que nos dijeran qué productos.
3: Lore, es una hielera.
2: ¿Eh?
3: Solo es un ganador.
2: Ah, ¿solo es una?
3: Sí, solo es una.
2: Ah, yo bien atascada, ¿va?
3: Ya sé.
2: Y yo, ¡hielera para todos! ¡Claro que sí!
3: ¡Hielera para todos!
2: Bueno, lo que tenían que hacer era decirnos qué productos de Wild Fork meterían a esa hielera. Uh-huh. Y leí los comentarios, ¿eh? Unos decían que cortes, otros decían que los elotitos, otros iban a meter alitas, todo como muy variadito. Pero, productor, usted está en cabina, así que, pues, haga que gire la ruleta.
3: Aquí estamos. No tiene audio este chisme porque mi compu se averió.
2: Ok.
3: Mira que ahora que soy productor voy a pedir un aumento, yo creo, para comprar.
2: Ándele.
3: Ya suene la bocina.
2: Para que suene la bocina de la computadora. Me encanta. Eso
3: tres,
2: me gusta.
3: 3, 2, 1. Aquí está. Caris-URB es la ganadora.
2: Caris-URB es la ganadora de la hielera de nuestros amigos de Wild Fork. Caris, si nos estás escuchando, si no, de todos modos, hoy ya te vamos a escribir por Instagram. Puedes ir hoy, antes de las 3:30, por tu hielera, o mañana, de 8 de la mañana a 3:30, a Torre Cápita, piso 12, Avenida Anteac, ¿cierto?
3: Así es. Igual ahorita le voy a contestar su comentario y le mando un mensajito.
2: En caso de que no vaya, les estaremos informando y damos a otro ganador, ¿no?
3: Correcto.
2: ¿O te la quedas tú?
3: Ándale. Y no, porque ¿verdad? Van a decir, no, ahí está todo aumento la hielera, olvídalo, no.
2: Es correcto, puede pasar eso. Pero bueno, ahí está, muchísimas felicidades. Ven, por eso siempre les digo, tienen que estar pendiente de mis redes sociales, arroba Loreta Amaya, porque luego ahí hay premios. Más adelante vamos a regalar para la lucha libre, ¿cierto?
3: Así es, boletos para la lucha libre, para que estén atentos. Y puede que tengamos otra sorpresa muy importante.
2: Solo él y yo. Solo voy a decir eso. Vámonos a corte y regresamos transmitiendo desde el segundo informe del presidente municipal, Rodrigo Monsalvo.
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0: 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La hora exacta es 10:43. 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
1: Bueno, ya regresamos, 10:48, transmitiendo desde el segundo informe de gobierno del presidente municipal Rodrigo Monsalvo. 2 años contigo, cada vez más fuertes. En el bloque pasado les hablé del DIF y del Instituto de la Mujer. También hablamos, que me pareció increíble, del Centro Vive. Vamos a hablar de IMPA, que ya es un referente estatal. El IMPA se consolida, como uno de los organismos de bienestar animal más destacados del estado, con un modelo integral de atención y protección. Son pioneros en bienestar animal. El Marqués fue pionero en impulsar políticas permanentes de protección y bienestar animal en el municipio. Ahí les va la vacunación antirrábica. Son el único municipio del estado que adquiere vacunas antirrábicas con recurso propio, manteniendo campañas constantes. Este me encantó, que es el de la esterilización en comunidades. Siguen con campañas permanentes de esterilización gratuita en comunidades y fraccionamientos. Y como resultados, más de 1,400 animales fueron rescatados, 330 en inspecciones por posible maltrato, más de 11,000 servicios gratuitos entre esterilizaciones, servicios de medicina preventiva y vacunación antirrábica. De los animales nos vamos al tema de obra pública. Resultado histórico. En solo 2 años, el municipio del Marqués realizó 300 obras con una inversión cercana de 2,000 millones de pesos para transformar infraestructura y atender las necesidades del Marqués. 300 obras en 2 años. La inversión fue de 1,947,009 millones de pesos, el mayor monto destinado a obra pública en la historia del Marqués. Mayor inversión. Durante el segundo año del alcalde Rodrigo Monsalvo, se ejercieron 1,162.28 millones de pesos, un incremento de 48% respecto al primer año. 10 rubros de inversión en infraestructura municipal, en vialidades, en movilidad, infraestructura pluvial, urbanización, drenaje, electrificación y alumbrado. Entra también aquí el tema del deporte, educación y vivienda. Si hablamos de la infraestructura municipal, más de 420 millones de pesos fueron destinados a obras para atender necesidades de comunidades y fraccionamientos. Tocamos el tema de las vialidades y movilidad, casi 163 millones de pesos el mantenimiento de vialidades y cerca de 124.5 millones de pesos en infraestructura de movilidad. Si hablamos de la pluvial, más de 112.4 millones de pesos para obras de prevención y atención de riesgos por lluvias. Tocamos el tema del drenaje y alcantarillado, cerca de 89 millones de pesos destinados a infraestructura hidráulica. Entramos al tema de la educación, porque destaca la construcción de la escuela primaria pública 15 de mayo y otras obras y rehabilitación de unidades deportivas para ampliar los espacios de convivencia y actividad física. Nos metemos al tema de obra estratégica, el macroespacio San Pedro, acceso a la Laborcilla Matanzas, el bulevar de acceso a Tierra Blanca y las obras de urbanización en las comunidades. Y cerramos con la infraestructura social, que fue la construcción de casas para el adulto mayor, me encanta, y obras comunitarias para mejorar la calidad de vida, entre tantos temas más. Es lo que está presentando en este momento el presidente municipal Rodrigo Monsalvo en este segundo informe de gobierno. Son las 10:52, vámonos con música y regresamos. Soy Loreta Maya, ponte EXA.

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0: 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La hora exacta es 10:57. 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
3: Ay, perdónenme, ¿eh? No crean que sí le hablo a mis compañeros, pero es que se está burlando de mí, porque yo me equivoqué. ¡Es normal! En la vida uno se equivoca, no quiere ser perfecto. Te voy a mandar a la plática del doctor César Lozano. Vida no perfecta, vida imperfecta. Todos. Bueno, el punto es que este 2 de octubre, ¿cuándo es 2 de octubre? El viernes 30, miércoles 1, ajá. El viernes 2 de octubre. El perrito Wisin debuta en la AMLL junto con el taxista Caballero y Chris Stone. Además, un luchador sorpresa termina de sazonar el evento estelar y estará Ángel Rebelde, Corazón Herido. ¿De qué canción era esa? Ah, había una telenovela que se llamaba Ángel Rebelde, de mi época. No saquen cuentas. Se viene el campeonato AMLL y tienes que seguir a ese retador. Mari Caporal regresa al ring para hacer equipo con Estruendo ante Estrellita y el Ciber. Ya puedes comprar tus boletos en Alas Luchas, El Martinete, Mara & Co. y Tacos Mario. Aquí el tema es que yo tengo... un pase doble para regalarte. La lucha es a las 8 de la noche. Y bueno, pues ya tienes para comprar tus boletos, pero te vamos a regalar uno. Señor productor, ¿está usted en cabina?
4: Cállate, Loreta.
3: ¿Qué pasa? Es que Lalo se burló de mí porque yo me equivoqué. Ajá.
4: Yo dije, ahora qué agresividad. Amárrenla, no. Amárrenla, está salvaje.
3: No, yo vengo bien arregladita, bien esponjada del pelo, pero Lalo se burló de mí. Lalo es uno de nuestros operadores.
4: Ajá, no me lo maltrates. Él es muy buena persona.
3: No lo estoy maltratando. Él, ¿aguantas o no aguantas? Te voy a poner a pelear con... Te voy a decir quién, Lalo.
4: Ahora.
3: Con el perro, con el perrito Wisin. Ha de estar de tu vuelo. No, ya eso no nos vamos a meter, Gabo, ya se está metiendo con otras cosas que a nosotros no nos corresponden. Pero ¿cómo vamos a regalar este pase doble, productors?
4: ¿Qué? Mira, yo estoy yo en el chisme riéndome de ti nada más.
3: Sí, ya sé.
4: ¿Qué te parece si...
3: ¿Llamada?
4: La primera persona que nos mande...
3: Ajá, ¿al WhatsApp?
4: Al WhatsApp de cabina, ajá.
3: 4425024685.
4: Así es.
3: Ajá.
4: Primero que nos mande, porque lo acabas de mencionar, alguno de los luchadores, el nombre de alguno de los luchadores que estará en este evento.
3: Ok, me parece, me agrada. ¿Y te parece si en lo que llegue el mensaje mandamos a música y regresamos para decir quién es el ganador?
4: Ok, me parece perfecto.
3: Ahí está, son las 11 de la mañana con 5. Tienen solamente esta canción para mandar su mensaje de WhatsApp 4425-024685 y decirnos alguno de los luchadores que estará presente este 2 de octubre. Mucha suerte a todos. 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
1: 11 de la mañana. Ay, es que yo ando saludando a todo mundo. Como estamos nosotros ahora en primera fila, todo mundo nos ve y yo tengo que saludar. Oigan, bueno, hace unos minutitos estábamos diciendo que voy a regalar un pase doble para la lucha. Y el señor productor, que está muy pendiente de los mensajes de WhatsApp que ustedes nos mandan, seguro ya sacó al o la ganadora, ¿cierto?
2: ¿Cierto? Oye, mucha gente, mucho comentario, así fueran para trabajar.
1: ¿Verdad?
2: Así fueran para trabajar.
1: No, ¿verdad? ¿O sabes qué? Para decirnos cosas cuando tenemos temas bien interesantes.
2: Para opinar, ajá, justamente. ¿Verdad?
1: Mira, ahí va Aarón. ¡Aarón! ¡Adiós! Ah, es que acuérdense que soy dispersa.
2: Muy.
1: Pero me reclamó, me dijo, me saludaste, te vi y no me saludaste. Pero Aarón, yo no te había visto. Estoy al aire y el joven le valió. Él vino a saludarme. Me saludas a tu papá, por favor, ¿eh? Cuídense. Perdóname, señor productor.
2: Ay,
1: hola, señora,
2: quieras,
1: ¿eh? ¿Cómo está? Qué bueno, qué gusto saludarla. Ya, me voy a concentrar.
2: ¿Ya? ¿Podemos seguir?
1: Sí. No, es que esa señora me representa en edad mayor, ¿eh?
2: Es que, bebé, así es la vida del payaso, la vida del artista, y uno tiene que continuar.
1: Pura artisteada, pura artisteada. No, te voy a enseñar mi yo del futuro.
2: Bueno, mañana vas a estar insoportable.
1: Señora, voltee, señora.
2: Ya.
1: Te voy a enseñar a mi yo del futuro.
2: Ay, no puede ser.
1: Oh, te lo juro.
2: No es que me das miedo. Me das miedo, Loretta.
1: Tú tranquilo.
2: Me das
1: miedo. ¿Dónde estás?
2: Ese es mi yo del futuro. Cotorreando. Aquí esperando a que quieras tú continuar con tu programa, señora bonita.
1: ¡Ah, sí! ¡El boleto! ¡Ah, hombre! Pues
2: y
1: es
2: ya
1: que...
2: se acabó el programa, adiós.
1: ¡No! Yo soy bien saludadora en veces.
2: Tú eres
1: en
2: muy veces, saludable. Eso nos queda claro.
1: No siempre quiero saludar. Pero hoy estoy contenta porque veo a muchas personalidades que me caen muy bien.
2: Ya te hacía falta salir, habías estado en la cabina mucho tiempo encerrada.
1: Ajá, y mañana tampoco voy a la cabina.
2: Oye, sí, no. Bueno, ya luego hablamos de que no estás en la cabina, vieja fea.
1: No, mañana no voy a la cabina, ni el viernes, pero sí trabajo.
2: Ni el martes, ni... ya luego te paso yo la lista de los días que andas en la calle. Ganador, lucha libre, ¿ya? ¿Podemos continuar?
1: Sí.
2: Ya, ayúdame a buscarlo en el grupo Porfi para ver si no ha ganado recientemente.
1: Sí, ahí voy, espérame.
2: Porque fue el primer mensaje que llegó, como Dios manda, el nombre del luchador con el nombre completo.
1: Uh-huh.
2: Y es Ángel Pastor Reina.
1: ¿Ángel Pastor?
2: Ajá. Pastor. Mira, hambre me dio un taquito de pastor, ¿cómo te caería? Uf, de
1: Ángel
2: más.
1: Pastor Reina.
2: Tic-tac, tic-tac.
1: No lo tengo como pastor. Tic-tac. Y
2: Ángel
1: como reina,
2: como pastor,
1: tampoco.
2: ¿No? Pero como sudadero, ¿qué te parece?
1: Como tripa.
2: Ya, concentration. Entonces,
1: Ángel Pastor.
2: No está en la lista.
1: Ajá.
2: Y entonces, sí ganó, Chis.
1: Sí ganó, mi querido Ángel. Ya puedes pasar por tu boleto hoy, antes de las 3:30 de la tarde, o mañana de 8 de la mañana a 3:30 con Aida, ahí en la recepción. Es Torre Cápita, piso 12, Avenida Antea. ¿Listo, verdad?
2: Listo.
1: ¿Ya puedo seguir saludando?
2: Ya, puedes seguir tú con tu gira artística.
1: No, es que te voy a decir una cosa. El presidente municipal, Rodrigo Monsalvo, juntó a mucha personalidad, ¿eh?
2: Claro.
1: Mucha personalidad.

0: que es, no, no son mis íntimas amistades, pero cuando uno ve a alguien que le cae bien, saluda con gusto. Ora. Y es lo que a mí me gusta.
1: ¡Ora!
0: Y aparte, hoy traigo la... Hoy me maquillé, o sea, me puse rímel. Y vengo arreglada.
1: Eso entonces, hay que verlo.
0: Tienes que para subir, que...
1: Tienes que subir no diga, inmediatamente una historia a tu Instagram para verte.
0: Ahorita la subo, ahorita la subo. Aparte, Gabo me tomó unas fotos bien padres, porque quien no escuchó el principio del programa, déjenme les cuento el chisme. Me le agandallé a todos mis compañeros reporteros. A todos. A todos los reporteros de La Fuente, me les metí. Pero cañón. Y entonces logré entrevistar al presidente municipal, Rodrigo Monsalvo. Me metí hasta con el gobernador a entrevistar, al gobernador Mauricio Curi. Y gané la nota.
1: Gané.
0: Fíjate.
1: Hasta cuenta la leyenda decía, que hubo gente tacleada por Loreta Amaya para llegar a ser la primera.
0: No, hombre, yo estaba bien protegida por mi igualita. La reina del chacaleo, ¿qué te pasa? No,
1: hay que tenerle miedo a la igualita, ¿eh?
0: Wally fue mi guía espiritual en este pleito con los medios.
1: Tu maestra de vida en esta ocasión.
0: Mi maestra del chacaleo.
1: Oye, vamos a ponerlo de esa forma. Nos das unas clases empezando el programa.
0: Ándale, casi. Bueno, vámonos a un corte y regresamos porque hay más información que compartirles del segundo informe del presidente municipal del Marqués, Rodrigo Monsalvo.
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2: 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La hora exacta es 11:15. 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
0: 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La hora exacta es 11:23. 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
20: Estamos de regreso, son las 11 de la mañana con 29 minutos en Exa 95.5. En este momento acaba de terminar la presentación del segundo informe de gobierno del presidente municipal, Rodrigo Monsalvo. 2 años contigo, cada vez más fuertes. Hemos estado hablando pues de los temas más importantes que por supuesto él estuvo presentando en esta hora y media más o menos que duró el informe. Habló también de la Secretaría de Fomento Educativo, en donde hubo una inversión de 198 millones de pesos en infraestructura educativa y transporte escolar y especial. También 89 unidades y 370 rutas con atención a 8,400 estudiantes y casi 50,000 beneficiados en traslados especiales. En el tema del deporte se invirtieron 174 millones de pesos, incluyendo casi 60 millones de pesos en nueva infraestructura deportiva. Se realizaron eventos, academias, talleres de capacitación y entrega de material deportivo. No deja fuera el tema cultural, donde, bueno, hay teatro comunitario, talleres artísticos, escuelas de iniciación artística en la pradera y la orquesta de cuerdas infantil. Un tema que siempre importa y suena fuerte, el tema de la seguridad pública. 63 nuevos elementos y 235 elementos formados como agentes de seguridad auxiliar. 100% de la plantilla certificada con evaluaciones de control de confianza vigentes y capacitación especializada. Hubo una reducción del 15.6% en delitos patrimoniales frente al último trimestre de 2024. Robo a casa habitación, 23%. Transeúnte, menos 21%, comercio, menos 15%, y vehículo, menos 28%. Dignificación policial, gimnasio policial, estímulos por desempeño y apoyos de vivienda, 100% de policías con uniformes y equipo de protección. Si hablamos del tema de videovigilancia en el municipio del Marqués, 18,000 metros de fibra óptica y 290 cámaras integradas a la red municipal. Mediación. Se inició la operación en el Centro de Mediación Municipal en Amascala, con atención itinerante en 4 comunidades. Servicios públicos, ya lo mencionábamos también hace un ratito, en el desarrollo urbano 90% de avance en el nuevo instrumento de planeación y certeza jurídica para cientos de familias. El tema del campo, también importantísimo aquí en el Marqués, 49 millones de pesos invertidos en 2 años. Con asistencia técnica a agricultores y capacitación para más de 1,200 ganaderos. Ajá. En el tema del turismo, cerca de 9 millones de pesos invertidos, 1,600 espacios de exhibición y venta y más de 200 personas capacitadas. Esto y más es lo que presentó el día de hoy en este segundo informe el presidente municipal, Rodrigo Monsalvo. 2 años contigo, cada vez más fuertes. Si les parece, vamos a ir con música y ya regresamos. Los invitados ya se están pasando a retirar y nosotros ya en escasos minutos también nos vamos. Si me encuentro por aquí alguno de los invitados especiales, les aviso pues para que nos platiquen qué tal estuvo la presentación del presidente municipal Rodrigo Monsalvo en estos 2 años de informe. Vámonos con música y regresamos. 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
0: 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La hora exacta es 11:41. 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
3: 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Muchísimas gracias a todos los que son parte del municipio del Marqués. Por supuesto, muchas felicidades al presidente municipal, Rodrigo Monsalvo, por este segundo informe de gobierno. Gracias allá en cabina a Chiquis y a Tony en la producción. Richard, Lalo, Gabo, muchísimas gracias. Y bueno, pues mañana me están avisando que tendremos boletos para Pandora. Pandora que celebra 40 años de trayectoria, para que estén muy pendientes. Síganme en las redes sociales, @LoretaAmaya, porque por ahí todo puede pasar. Que tengan un gran martes, cuídense. ¿Sí es martes? ¿Sí va? Dicen que va a llover, el cielo se está nublando. ¿A qué hora irá? Apuestas, ¿a qué hora llueve? A las 6, dice Richard. Lalo, 7, Gabo. Ay, si quieres lo más rapidito, ¿eh? 7:30, 6:30. Yo digo que a las 5. Vamos a ver quién gana. Lo anotan, ¿eh? Mañana me recuerdan quién ganó. Soy Loreta Maya. Hasta mañana. 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
0: 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La hora exacta es 11:57. 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

0: hora exacta es 12:16. 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
0: La hora exacta es 12:28. 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

0: exacta es 12:42. 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

0: La hora exacta es 12:55. 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

0: Una de la tarde en punto, bienvenidos. Hoy martes 29 de septiembre del 2026. Esto es Causa y Efecto, mi nombre es Juan Carlos Rabling y hay mucho de qué platicar, hay muchísimas noticias. Te damos la bienvenida, como siempre, con el gusto y sobre todo el privilegio de poder informarte. Y lo que sí nos queda muy claro es que tenemos el compromiso intacto de que todos los días te brindaremos la información desde un punto de vista que trataremos que sea objetivo. Abrimos de una vez el teléfono en cabina, 44-25-02-46-85. Recuerda que aquí en Causa y Efecto todo se vale y todo se lee. En los controles técnicos, mi querido Leo Pintado, ¿cómo estás? Muy buenas tardes. Eric Barajas está de vacaciones, al igual que mi compañero y cotitular de este espacio, Adán Rentería, sigue de vacaciones, pero por eso, y lo platicábamos fuera de micrófonos, aquí con nuestra querida Mafer Trápaga, nuestra programadora de la estación, le daba una pequeña semblanza a Pedro Pablo de de la experiencia que tiene, y creo que se queda corto, y le repito, se lo decía fuera de micrófonos, de verdad, un placer y un privilegio poder compartir los micrófonos contigo, esta gran experiencia. Pedro Pablo, ¿cómo estás? Muy buenas tardes.
1: Hola, encantado de estar aquí, Juan Carlos, al contrario, muy agradecido de aprender todos los días en este programa y la verdad con un gran retroalimentación de la gente.
0: Sí, que, sí, aquí
1: que les habla, vale, mucho,
0: Y todo se lee, le sabe exactamente. Y pues bueno, el día de hoy hay mucho de qué platicar, hay muchísima información. Comenzábamos el noticiero con esta canción de Tears for Fears, Everybody Wants to Rule the World, que de entrada es una rolota, es por ahí de los años 80, 90, que tiene un buen impacto, hoy sigue muy vigente. Y esta canción, pues la traducción literal, todo el mundo quiere dirigir el mundo, todo el mundo quiere mandar en el mundo. Y esto va de la mano de lo que tiene que ver con los políticos. Es algo que quería como relacionar la parte de los políticos, porque el día de ayer, desde Morena, ya cuando íbamos terminando nosotros el noticiero, la edición de Causa y Efecto, en Morena Nacional se definió ya por completo quiénes van a ser los buenos y las buenas para buscar las candidaturas en el próximo 2027 en 17 entidades de la República, Pedro Pablo.
1: Sí, está todo resuelto, la verdad. Un ejercicio. Hoy al presidente Barbosa, no sé si sea presidente o el líder de Camaral, el Verde, diciendo que era un ejercicio absolutamente democrático, limpio, inobjetable, y la verdad,
0: No tiene nada de eso.
1: No tiene absolutamente nada de eso. Las encuestas no sirven para una cosa más que para hacer un argumento en una tribuna, porque nos han demostrado hoy que las 17 selecciones de Morena, pues detrás de Santiago Nieto hay una gran recomendación de Marcelo Ebrard. Sí. Y así podemos irnos, los gobernadores metieron la mano. Sí. Entonces, me parece que lo menos que tiene es democrática. La única que dio señales de que conocía los resultados fue la senadora Betty Robles.
0: Es la única en todo el país.
1: De todo el país que sabe los resultados, cuando nos dijo que Astudillo había quedado en quinto lugar.
0: Ella se aventó todos los lugares, Y por eso la tuvimos aquí en estos micrófonos y le decíamos, le agradecemos, porque nadie se avienta a decir justamente eso.
1: En el país nunca nadie había dicho nada.
0: Hay una opacidad brutal con el tema de las encuestas, pero de ellos quisieron ponerlo como algo genuino, decir, nosotros nos respaldan, nadie las conoce, nadie las ha visto. Quiero preguntarte, mi querido Pedro Pablo, desde tu perspectiva, desde tu análisis, que es muy rico e importante, ¿quién gana, quién pierde? Mira, hay una infografía que sacaba hoy el diario de Reforma, que es muy buena, que ponía quiénes estuvieron detrás, como ya lo decías, ajá, de cada uno de los que viene. De Claudia Sheinbaum, de la presidencia, por ahí Chihuahua, Cruz Pérez Cuellar, que aquí creo que es el golpe más duro
1: A Adán Augusto
0: y al
1: obradorismo.
0: Al obradorismo y sobre todo a la imagen que tiene Morena hoy negativa. Esa Morena que son criminales, ese Morena
1: aliados
0: que
1: con
0: son
1: el crimen,
0: aliados corruptos, con el crimen, narcopolíticos. Y este sí le pega por completo, porque Andrea Chávez, que era la buena de Adán Augusto, no será
1: el dedo chiquito de Adán Augusto.
0: La candidata Guerrero, Beatriz Mujica, Sinaloa, Imelda Castro y San Luis Potosí, el Cervantes, que probablemente San Luis Potosí de todos es el que ya tiene perdido, porque ahí el Verde va solo.
1: Sí, le ponen un cuate que era delegado de algo.
0: Sí.
1: Delegado federal, no me acuerdo exactamente.
0: Delegado de la SCIT, de Comunicaciones, Infraestructura y Transporte.
1: Entonces no significa nada electoralmente y le ponen el camino absolutamente fácil para que gane la esposa del Pollo Rodríguez.
0: Del Pollo Sí. Rodríguez. Para los gobernadores, es decir, para aquellos que hoy gobiernan Morena y que pusieron a sus gallos y gallinas en Campeche, Pablo Gutiérrez, Colima, Rosy Vallardo, Michoacán, Carlos Torres, Sonora, Lorena Valles y Zacatecas, Verónica Díaz. Ya por ahí también ponen como algunas tribus de morenistas, que es decir, aquellos cotos de poder, aquellas tribus políticas, para Baja California, Julieta Ramírez, Tlaxcala, Ana Lilia Rivera, y Aguascalientes, Nora Rubalcaba. Aquí en Querétaro, y efectivamente es lo que se ve a nivel nacional, y sabíamos de la cercanía que existía, y hoy que respalda en Querétaro Marcelo Ebrard, ¿sí?, a Santiago Nieto.
1: Que fue quien lo puso en el INPI.
0: Que fue quien lo puso en el INPI.
1: Para ponerle en el INPI.
0: Después de aquellos escándalos y donde López Obrador le da la espalda, se une justamente el equipo de Marcelo Ebrard. Y aquí me detengo antes de continuar, porque hay una lectura muy importante que leía en tu cuenta de X, que ¿cuál es, mi querido Pedro Pablo?
1: @PedroPabloTR.
0: Ahí ponías justamente lo que ocurre de golpe, ya cuando se conocen las 17 personas que estarán como coordinadores, pues prácticamente deja fuera a Ricardo Astudillo y esta narrativa que se empeñó en decir que había una segunda vuelta y que él todavía podía ser el coordinador de Morena, del Verde y del PT.
1: Sí, yo creo que Astudillo se había encargado. Astudillo tiene muchos años en el Partido Verde, 17, 20 uh-huh. años por ahí.
0: Imagínate, prerrogativas, ¿cuánto es?
1: Bueno, en los últimos dos años ha recibido más de 900 mil pesos mensuales de prerrogativas, ¿eh? Si lo multiplicamos por los últimos cinco años y lo promediamos, pues es una buena cantidad de millones de pesos.
0: Una lanita.
1: Entonces sí creo que Astudillo, fíjate que Astudillo yo en esta lo vi un poco más centrado, un poco más ecuánime políticamente, empezó a poner sus espectaculares, sí. Luego vendía que tenía todo el apoyo del C Nacional y finalmente pues lo acaban traicionando, porque nunca salieron cuando es electo Nieto, Santiago Nieto, no estuvo nadie del Verde, ni siquiera Ricardo, para explicarle a Ricardo o antes o después qué había pasado. Después él regresó a Querétaro y empezó a inventar esta narrativa de que hacía falta una encuesta espejo para después decir quién había ganado. Y a Barbosa ayer, después de la elección de estos candidatos, uh-huh. se sube a la tribuna y dice, subo a la tribuna para vanagloriarme de la calidad de las encuestas, donde también hubo espejo, es la manera más democrática que tiene Morena de elegir a sus candidatos, cuando todos sabemos que es absolutamente lo contrario, pero en el fondo, para ver el análisis con Astudillo, pues lo deja absolutamente fuera de toda posibilidad.
0: Sí, hoy por lo menos ahorita.
1: Tendrá que pensar en aliarse con Santiago, que no lo veo sentado y sometiéndose a las indicaciones de Santiago, no lo veo, o tendrá que decidir si, como dicen, avalando su residencia en una casa que tiene rentada en San Gil, en este fraccionamiento uh-huh. con campo de golf en San Juan del Río, donde no vive, porque es evidente para todos los queretanos que sabemos dónde vive, y,

0: O con una votación apretada, digamos, recordemos sí. que ganó por 1,600 votos. Sí. O 600.
1: 1,600.
0: 1,600 votos. Pues se convertiría en una oportunidad de nuevo para Tania Ruiz, que sin duda será quien encabece la oposición en San Juan del Río.
1: Y en una de esas hasta el Warren Sunza pudiendo irse con el Partido del Trabajo, porque está muy cercana a... está muy cercano a la delegada aquí en Querétaro. Para Rosa Isela.
0: Oye, que el PT nomás tiene un miembro en Querétaro, ¿no?
1: Sí.
0: La delegada.
1: La delegada, efectivamente, porque sí, incluso hasta Claudia Díaz, que era su diputada.
0: La diputada
1: Díaz renuncia y se va para Morena.
0: Se pone el chaleco Morena.
1: En Nuevo León será Clara Luz Flores.
0: Sí.
1: Dejando afuera a Tatiana Cloutier. Y justo lo que mencionabas, Pedro
0: que
1: Pablo.
0: Que ya había sido
1: todo lo que ocurre con el Partido Verde, y se queda Quintana Roo con Eugenio Segura, Nayarit, Jazmín Bulgarin, y en Baja California Sur, Manuel Cota. Es lo que ocurre justamente, ganadores y perdedores de estas resoluciones que da Morena, ¿qué te parece?
0: Híjole, pues a mí me parece que el que consolida bien su arreglo es el Partido Verde.
1: Es el ganón.
0: Me parece que es el ganón.
1: Es el ganón, y dejan, creo que el perdedor por completo es el grupo de Andrés Manuel López Obrador, sin que sea la ganadora Claudia Sheinbaum.
0: ¿Sí?
1: Porque como lo dices, el Partido Verde es el que se lleva, va a tener, si los hoy como están los números, podría tener 4 gobernaturas,
0: ¿sí?
1: 4 estados de la República.
0: Imagínate, digo, si no es una simulación.
1: De ser un partido satélite.
0: Absolutamente. Veleta, bueno, yo creo que históricamente en la política nacional no hay un partido más veleta que el Verde, ¿estás de acuerdo?
1: Totalmente.
0: Hasta con el PRI, con el PAN, y hoy goza de estas mieles morenistas, y pues siempre cae parado.
1: 4 gobernaturas podría tener el Partido Verde. Aquí en Querétaro, pues, no quita el dedo del renglón. Ya me dice Gualita que sí ha tenido oportunidad de platicar con Ricardo Astudillo, Gualita Jiménez, y ya nos dará el reporte que sigue abierta su intención, que sigue abierta la intención de buscar la posibilidad, que para él sigue vigente la posibilidad de la segunda vuelta. Pero lo que nos dice Gualita
0: yo
1: Jiménez.
0: Yo creo que debe ser en el 33 o en algún otro año, porque en este no pareciera.
1: Y pues bueno, hay muchísimas noticias. 44-25-02-46-85, el WhatsApp aquí en cabina. El día de ayer platicábamos, abríamos el noticiero con esta marcha del 28 de septiembre, la marcha para despenalizar el aborto. Decíamos que muchos de los colectivos feministas, que generalmente son los que la organizan y sobre todo la encabezan, se abstuvieron, hicieron actividades el sábado, y se preveía por ahí que pudieran existir algunos actos de iconoclasia. Para algunos es iconoclasia, para otros es vandalismo, pero no se dio nada, por fortuna fue algo
0: sí hubo marcha,
1: pacífico,
0: realmente.
1: Hubo una marcha.
0: Pareciera que no.
1: Estuvieron, la verdad es que me parece fantástico y qué bueno
0: que
1: haya sido de esa manera, con esa civilidad. Creo que el mensaje sigue siendo igual de potente de qué es lo que buscan,
0: claro,
1: la
0: no
1: despenalización del aborto.
0: Pitarrajear ni violentarse.
1: Y ahí por ahí nada más un par de desadaptados, uno que las confronta leyéndoles pasajes de la Biblia, y otros que son pro vida, que también llegan con un megáfono a decirle, recapacita, estás pensando mal. Y a ver, lo decíamos ayer, llegaban ayer los mensajes, este es un tema que puede traer polémica, que puede tener sus variantes en todo lo que podamos pensar acerca de esto, pero pues, hay que respetar precisamente las ideologías que pueda tener cada uno de ellos. Y el día de hoy también, mi querido Pedro Pablo, un informe con más de 7,000 personas, ¿no? El señor Rodrigo Monsalvo, alcalde del Marqués, en el Ecocentro Expositor, reúne a una gran cantidad de personas, y un informe que muestra lo que ha sido su administración, una administración sin polémica, sin escándalos, enfocada en trabajar y ahora en dar resultados.
0: Sí, la verdad, mira, un alcalde muy joven. Es parte de estos alcaldes jóvenes que hoy nos gobiernan en la metrópoli, son millennials realmente. Creo que Rodrigo Monsalvo es un alcalde. Hoy yo estuve en el evento, me pareció un buen evento, bien llevado. Se nota que Rodrigo es un alcalde querido. Y bueno, y ahí estaba también el jefe de jefes, Mauricio Curi, y el otro jefe de jefes, Enrique Vega, ¿no?
1: Es correcto.
0: Que también es toda una personalidad, se lleva un aplauso importante en su presentación y un informe muy emocional. Rodrigo, cuando habla de este accidente que le pasó, se cayó un caballo, se quebró algunas costillas y se perforó el el pulmón estuvo

0: estuvo en terapia, estuvo grave y bueno, hoy dice que la gente camino al templete le dijo en varias ocasiones, rezamos por ti, y cuando recordó eso al subirse al templete, pues se le salieron las lágrimas, un informe emotivo.
1: Un informe emotivo, lo platicábamos fuera de micrófonos, es un gobernante que creo que fuera de todas las formas que siempre pueden tener, se muestra y le gana la genuinidad. Es alguien genuino, es alguien que siempre llega, y ese Rodrigo...
0: Auténtico, muy auténtico,
1: esa,
0: ¿no?
1: Esa autenticidad, sí, ese Rodrigo Monsalvo que ves como alcalde va a ser el Rodrigo Monsalvo cuando deje el cargo. Entonces creo que se da esa cercanía precisamente con este informe.
0: Lo quiere la gente.
1: Lo quiere la gente, se ve en las comunidades, así que enhorabuena por este informe. También a nuestro querido Gibran Salgado. Entonces, Gigi, le mandamos un abrazo, que se da con este segundo informe de gobierno. Y cerramos este primer bloque, mi querido Pedro Pablo. Tenemos mucho de qué platicar. Vamos a tener una llamada con Arturo Maximiliano, el exdiputado de Morena, con el tema de la revocación de mandato. Quieren legislarla para Querétaro. Ya está en la Constitución, con unos temas ahí que ya platicaremos, algunos requisitos que son inalcanzables, 40% para que sea vinculante. ¿Cuál será la diferencia aquí en Querétaro? Lo estaremos platicando. Viene también la Secretaria de Cultura en la capital, Daniela Salgado, porque el fin de semana en el Parque de La Queretana, un lleno total, se abarrotó con un evento muy interesante en donde la Filarmónica estuvo tocando canciones de películas con este marco del Parque La Queretana. Vamos a platicar sobre esto. Vienen nuestros amigos de Cata y Efecto. Todo lo que quieres saber sobre el mundo del vino, aquí te lo platicamos. Y en punto de las 2:30 de la tarde, que hoy Causa y Efectos hasta las 2:30, escuchen a los decanos del periodismo, Sergio Arturo Venegas, el ingeniero Jaime Robledo, y por supuesto se va a pasar, de aquí se va a seguir a Causa Política.
0: Doble turno.
1: Nuestro querido Pedro Pablo Tejada, efectivamente va a tener que marcar la tarjeta dos veces porque va a doblar turno. Ya lo saben, 44-25-02-46-85, todo se vale, todo se lee. Nos llegan algunos mensajes, dicen que siempre pasa una avioneta desvaneciendo las nubes en la localidad de Ejido de la Pita. No vaya a ser que comencemos con esas cosas de quitarle la lluvia y una avioneta, y creo que eso es cosa normal, pero bueno, aquí todo se vale y todo se lee. 44-25-02-46-85. La 1:17 p.m. Hay mucho de qué platicar, hay mucho que informar. Así comienza, así arranca Causa y Efecto.
2: 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La hora exacta es 1:17. 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
22: ¿Qué es la pareidolia? La pareidolia es un fenómeno psicológico que nos hace ver caras, figuras o animales en objetos donde no los hay. La pareidolia es la razón por la que ves un conejo en la luna, por ejemplo, o un elefante en la Peña de Bernal, una cara sonriente en el frente de un auto, o incluso imágenes en un pan tostado o en una mancha de humedad en la pared.
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1: Hola, de la tarde con 22 minutos. Para el señor que vamos a escuchar a continuación, el martes es el día más productivo de la semana. ¿Por qué? No lo sé. Yo creo que él debe ser productivo desde el lunes, pero es el más productivo de la semana, de acuerdo para el señor Calixto de Santiago, abogado de cabecera de Causa y Efecto. Lo escuchan aquí todos los martes con su intervención. Querido abogado, el día de hoy tú lo conoces muy bien, es un gran amigo tuyo. Te lo voy a presentar, aunque no necesita presentaciones. Pedro Pablo Tejada y un servidor, Juan Carlos Rabling. ¿Cómo estás, abogado?
24: Un gusto saludarlos, Pedro Pablo. Un gusto saludarte, señor productor y conductor, Juan Carlos Rabling.
1: Oye, me
24: con querido... esta nueva misión que nos referiste, Juan Carlos.
1: Sí. Adelante esto... con esto que tiene que ver con pues unas nuevas formas y maneras que está teniendo el Poder Judicial, acompañado con la fiscalía, usando la tecnología. Vienen algunas cosas nuevas, como el que te puedan notificar a través de tu WhatsApp.
24: Mira, fíjate que a partir de la pandemia se empezó a realizar actos administrativos, audiencias directamente por vía videoconferencia. Previamente ya había existido las notificaciones por WhatsApp en materia penal, tal como lo permite el Código Nacional de Procedimientos Penales.
1: A ver, para empezar, ¿qué es una notificación? Directamente. ¿Qué es lo que te notifican?
24: Cualquier resolución, desde la llamada a una audiencia, desde la posibilidad de la notificación para una audiencia inicial, el seguimiento de tu expediente, la manifestación de lo que hicieron las partes contrarias, la etapa intermedia, el señalamiento a juicio, el llamamiento a los testigos, el llamamiento completamente a un perito, todo. En materia penal ha evolucionado de una forma muy galopante, lo cual hoy el Código Nacional de Procedimientos Civiles y hoy en Querétaro, que se ha abierto gracias a la gran iniciativa del presidente del tribunal, Braulio Guerra Urbiola, que le ha referido oportunamente a los legisladores locales, oye, adecuemos el Código de Procedimientos Civiles y a la ley orgánica para poder modificar estas consideraciones y poder hacer más ágiles completamente estas consideraciones. Esto nos dará la oportunidad de que con menos personas tengamos oportunidad de generar la certeza jurisdiccional que necesitan y las notificaciones suficientes y necesarias para todos los individuos que pueden ser parte en un juicio, sin tanto gasto burocrático en gente o en consideraciones que necesitamos más actuarios para embargar bienes, para poder ir a notificar de otras cosas más importantes, y las personas que oportunamente, que son de trámite, acciones de trámite, sean notificadas por WhatsApp o por correos electrónicos. Creo que es empezar a saber utilizar los medios de comunicación de forma alternativa. Y no solamente es escanear una demanda, no solamente es mandar una promoción, sino hay que darle una identidad digital procesal en donde tengamos la oportunidad de que con los propios fieles y las propias circunstancias de teléfonos autorizados notifiquemos de forma eficaz y precisa. Creo que todos los que estamos ahorita escuchando el radio, en muchas ocasiones con un simple WhatsApp entendemos nuestras comunicaciones personales. Tenemos que empezar a cambiar completamente este tema y estamos evolucionando completamente en beneficio de un camino más rápido y eficaz al desarrollo profesional de todo nuestro sistema de justicia.
1: Parece que es una oportunidad muy grande para esto, pero no es lo único, ¿no? O sea, debe de existir otro tipo de mecanismos para que no únicamente sea el WhatsApp, porque si llegara a haber alguna falla, ¿o si es únicamente a través de esto?
24: No, es a través de contener toda una trazabilidad de actos jurídicos administrativos en donde oportunamente notificas por el WhatsApp, hace certeza la notificación y lo redunda oportunamente en el expediente el secretario, el oficial secretario o la persona que está encargada de ello. Nosotros en lo particular creemos que en la impartición de justicia debemos de tener solamente lo que dice nuestro nuevo Código de Procedimientos Civiles y Familiares, sí, que a nivel nacional se tiene que implementar a más tardar en marzo del 27. Creo que el Código Nacional de Procedimientos Civiles Nacionales ya lo está contemplando completamente. Lo que está haciendo hoy el Estado de Querétaro es adelantarnos a ello. Por supuesto, mi querido Juan Carlos, vas a decirme, oye, no todos tienen posibilidad de tener un WhatsApp o la utilización digital de forma idónea. Entonces, creo que debemos de tener y solicitarle a la gente la posibilidad de la adecuación a estas consideraciones y de que los abogados, que nosotros somos los que instrumentamos en muchas ocasiones el proceso, debemos de tener la capacidad técnica e idónea para el desarrollo en favor de una justicia más pronta y más expedita.
0: Oye, y se da por, o sea, ¿te va a llegar a tu WhatsApp y ahí se da por bueno? ¿O hay que contestar? ¿Hay que hacer qué?
24: Perdóname, no te alcancé a escuchar, mi querido amigo.
0: Oye, o sea, la comunicación se va a hacer por WhatsApp. Quiere decir que me manda el WhatsApp a mí y yo lo recibo y con eso significa que estoy enterado.
24: Perdóname, se me cortó, se me está cortando, mi querido amigo.
0: Te decía que el implicado soy yo, a mí me mandan una comunicación por WhatsApp Y el hecho de que ya entre a mi teléfono es suficiente.
1: Se cortó. Bueno. Se nos cortó la llamada. Pero pues creo que la idea es muy buena, como lo reitera el abogado. También creo que lo que menciona es muy importante en cuanto a mencionar que sí existen muchas personas que probablemente se les pueda complicar el uso de un WhatsApp, y algo tan importante como una resolución judicial, si no te llega o lo tienes bloqueado o ya no sabes cómo utilizarlo, ahí es donde entra precisamente que cada uno le hace la defensa, ya sea la parte que te está ayudando en el tema legal, te asesore para que le digas, oye, te va a llegar por WhatsApp, no la riegues porque te va a llegar por WhatsApp. Entonces va justamente en ese sentido, parte de lo que hoy se está presentando. Ya está con nosotros, 1:30 p.m, el señor narrador tatuado, Gonzalo Reyes. Comenzamos.
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0: Ahí estamos, una de la tarde con 30 minutos. Ya está Gonzalo Reyes, los deportes. ¿Cómo estás, mi querido Gonzalo?
1: Bien, vamos a hablar de lana, de lana, de lana, de lana. El mundo se consume en dinero, en dinero. ¿Ya vieron lo del Manchester City?
0: Sí, está, que a lo mejor...
1: Está bien bueno, ¿eh?
0: Vale, ¿va descendido? Todo. ¿Eh? ¿Pueden descenderlo?
1: No, no, no, no, no. Ahí les va. Bueno, primero que nada. Hoy, la Liga... no fue la Liga Premier porque fue un tribunal independiente. Sí. Determinó que el Manchester City es culpable de 114 cargos, de 115, que se le demandan por haber hecho incumplimiento en cuestiones financieras, ¿no? Ya se le había denunciado al Manchester City porque supuestamente habían habido cifras infladas por parte del equipo. Miren, en traducción rápida, porque pues, sí es un tema medio complejo y escabroso, que habían jugadores que le decían, yo te pago a ti 5 pesos, pero al rato pasa a la oficina y te doy otros 3. Vamos a decir que gana 5, pero yo por acá... Que, perdónenme, es que estamos... Eso aquí en la Liga MX es muy normal. No, algo que se supone que ya no, bueno, ya no existe, que eran los dobles contratos, pero es que antes era algo muy normal. Entonces, ¿qué es lo que ocurre? Al Manchester City se le declara culpable de estos 114 cargos, son un montón, en contrataciones, temas de que, por ejemplo, decían, no, es que nos entraron $1,000 millones en patrocinios. Ah, perfecto. Pero a la mera hora, cuando ya te das cuenta, no eran 1,000 millones, habían entrado 900 y 100 por parte de los propietarios, que en teoría no se debe de hacer. Entonces, lo que ocurría es que se infló mucho la cifra y empezaste a caer en temas de fair play financiero, cosa que en Europa está extremadamente penado. Ahora bien, la gente va a decir, bueno, a mí eso no me interesa, a mí no me importa. No es mi lana, punto número uno, la neta no es mi lana. Y punto número dos, pues yo, pues, nivel en el entierro. El problema es que esto habría ocurrido en, me parece que son 4 temporadas concretamente, que es por ahí del 2008-2009, luego vienen, bueno, se habría hecho durante del 2008 al 2018 aproximadamente, pero las que más pegan son de 2008-2009 y pegan de 2017 y 2018. Se dice que, porque todavía falta ver qué va a ocurrir con la Liga Premier de Inglaterra, puede haber retiro de puntos. ¿En qué se traduce retiro de puntos? Que sería, pues, lo más tranquilo. Retiro de puntos quiere decir que se empezaría a ver o se empezaría a reestructurar la tabla general de aquellos años. Y entonces el que, digamos, el Manchester City tenía 90 puntos y el United tenía 88. Entonces le retiramos 3 al City y el Manchester United va a quedar con 88 y el City con 87. Por ende, el Manchester United va a ser campeón. Digo, estoy poniendo el ejemplo, no estoy diciendo que tenga que ser concretamente de esta forma. Entonces, el retiro de puntos puede venir en la repercusión de tener retiro de campeonatos, por lo que se podrían ir varios campeonatos.
2: Oye, ¿en qué lapso cometió estas infracciones?
1: Se dice que del 2008 hasta el 2018 y ya ahí van haciendo variantes, ¿no? La otra, a la Champions no hay ningún problema porque la Champions no está comprometida, si hay que decirlo, o sea, la Champions no estaría comprometida. Lo más grave que le podría pasar al Manchester City, que ahí sí sería un tema de gravedad, es el tema de la expulsión de la liga, no descenso.
0: Ah, ok.
1: O sea, aquí habría una expulsión.
0: ¿No le pasaría lo que le ocurrió a la Juventus?
1: No, porque sería la expulsión. Juventus, no, la Juventus fue un descenso.
0: Le ocurría, digo, en temas totalmente distintos, pero lo que pasó al Veracruz.
1: Ándale, por ejemplo, al Veracruz, exacto, que al Veracruz se fue, para ponerlo en términos prácticos. Entonces ahorita están así como parados de pestañas en lo que pueda pasar en Inglaterra, porque pues obviamente es el club más importante de Inglaterra de los últimos tiempos, no el que tiene más historia.
2: Es como, pero, si fuera aquí, ¿quién?
0: Es un nuevo rico Monterrey.
1: Yo
0: pero
1: le pondría...
0: ganando.
1: No, yo le pondría, por no por historia, porque es un Toluca.
2: Creo, sí, le podría, o sea, que Toluca lo...
1: Y me estoy viendo muy injusto, ¿eh? O sea,
0: es que Toluca es ya era buen equipo.
1: Sí, exacto.
0: O sea, Toluca siempre le metió lana.
1: Y Toluca ya tenía historia, solamente no ganaban. Y ahora ya con Mohamed han ganado. Pero si tuviéramos que hacer un símil con el fútbol mexicano, creo que me atrevería a decir que es este, ¿no? Pero pues es la única manera.
2: Está grave, ¿no?
1: Para, sí está. Sería muy grave. Sí está muy grave.
2: ¿Y ahora, quiénes son los dueños?
1: El
0: es un
1: Citigroup,
0: jeque, ¿no?
1: Es un Citigroup, es un grupo asiático de Medio Oriente que tiene muchos equipos alrededor del mundo. De hecho, en algún momento se llegó a especular que Querétaro pudo haber sido... Ojo, era netamente una especulación, no creo que era así. Pero, por ejemplo,
0: qué existe... Bueno. Ya lo estarían desaforando, desapeleando
2: en un mejor City, momento.
1: O sea, lo que hace el Citigroup es lo siguiente: compra diferentes equipos alrededor del mundo y les da una identidad conforme y con base al grupo. En Ecuador existe el Guayaquil, en Uruguay existe el City Torque, el Montevideo City Torque, en Nueva York existe el New York City, que fue una franquicia de nueva creación en su momento, el Oakland City también me parece que está en Oceanía, Tienes al Yokohama F Marinos, que esos no son City, pero bueno, tienen algo que ver ahí. O sea, hay varios equipos alrededor del mundo que tienen que ver con la estructura del City Group. Y en algún momento alguien llegó a mencionar, por eso lo digo, nada más era un rumor, que supuestamente Querétaro pudo haber entrado en ese punto. No, o sea, no.
0: Los Gallos.
1: No iba por ahí. ¿Qué otros equipos se manejan de esta forma? Por ejemplo, San Luis con el Atlético de Madrid. O sea, el Atlético de Madrid tiene varios equipos, entre ellos el Atlético Ottawa en Canadá y el Atlético de San Luis aquí en México. Uh-huh. Entonces, no es una cuestión anormal ni es nada raro, es algo ya muy normal. Red Bull hace lo mismo.
0: Pues
1: Red
0: Bull tiene el Girona de España, nos dicen.
1: Cierto, el Girona de España. Efectivamente, el Girona de España también está metido. Bueno, está metido en ese grupo, no estoy diciendo que esté metido en ese problema, pero efectivamente el Girona de España también anda metido por allá en esos business. Y ya nada más para ponerlos como antecedentes, equipos que han sufrido cosas similares. En el 2006, la Juventus de Turín tuvo un escándalo por apuestas deportivas y la Serie A de Italia los descendió, siendo campeones. Lo que ocurrió en aquel momento es que los dos títulos de Serie A que tenía la Juventus pasaron de forma automática al Inter de Milán. Por lo que el Inter de Milán tiene dos scudettos más, vamos a llamarlo administrativamente, ¿no? O sea, porque es que es un poquito raro, porque pues es que yo siempre he creído que cuando te quitan algo administrativamente hablando, pues da lo mismo, ya tuviste el título, ya no lo voy a decir como se dice coloquialmente, pero
2: ya lo tuvieron, ya lo gozaron, ¿verdad?
1: Desganada no hay.
2: Sí.
1: O sea, desganada no hay, ¿no? O sea, ya lo viviste, ya lo disfrutaste, está padre esta retroactividad si lo quieren ver de esa forma. Pero bueno, pues, o sea, así ocurre, o al menos así está ocurriendo. Y en Italia pasó, la Juventus descendió, obviamente al año siguiente ya estaba de vuelta, porque aparte se quedó con un equipazo, pues nomás estaba
0: Del Piero, Buffon.
1: Del Piero, Buffon, Nedved. O sea, en la Serie B, Valery Bojinov. Entonces, pues iban a ascender, ¿no? O sea, que Ramos no iban a volver por lo civil o lo criminal. Bueno, ya no por lo criminal, porque por lo criminal llegaron.
0: Barcelona, ese escándalo.
1: Barcelona tiene varios. O sea, Barcelona tiene varios.
0: Ah, el último que de Negreira. El de Negreira, efectivamente.
1: Que ya los incluso los
0: no le quitaron puntos, no le quitaron nada, pero no. Sí los obligaron a que no pudieran comprar.
1: El Madrid ha tenido un montón, que también ha impedido varios fichajes. O sea, me encantaría decir. Ahora bien, aquí hay otra. Esta es una chamarra mental. ¿Qué va a pasar? Sí, porque pues obviamente no está puesto. Pero, ¿qué ocurre si expulsan al Manchester City de la liga inglesa?
0: Okay.
1: Si llegase a pasar. Hay una iniciativa que no ha prosperado que se llama la Superliga en Europa, que es una iniciativa liderada por el Real Madrid, que busca la Superliga en Europa, disolver el tema de la Champions, hacer otra liga diferente y que jueguen todos allá para que sea una liga de élite. Si expulsan al Manchester City, ¿no será el momento en el que este tipo de iniciativas tomen fuerza? Punto número uno. Punto número dos. ¿Qué liga lo albergaría? Porque yo creo que, de que va a jugar, ¿lo va a albergar la liga escocesa? Por territorio se puede. O sea, por territorio se puede, ¿no? O sea, ¿la liga escocesa lo podría albergar? Probablemente sí. O sea, ya meterías en broncas al Celtic y al Rangers. Ya les estarías metiendo a alguien más allá. O por cercanía puedes jugar en cualquier otro país. Esto ya es una chamarra mental, vuelvo al punto. Aquí no hay nada puesto, no hay nada.
0: Mira, nos dice la terminación 0676. Se quejan de los dueños de aquellos Libertadores de Querétaro.
1: No, bueno, no, a ver.
0: No, eso sí se pasaron. Es
1: que, no, Libertadores.
3: ¿Eso
1: no,
3: es hasta de básquet?
1: Sí, sí. No,
0: eso es hasta las computadoras saquearon.
1: Porque conocemos gente que desafortunadamente laboraba en
0: claro,
1: ese momento.
0: Sí, no, fue brutal.
1: O sea,
0: brutal,
1: la historia es terrible, es brutal. O sea, un día llegan a trabajar como llegamos, cualquiera de nosotros.
0: Ah, caray, las computadoras.
1: Y los muebles.
2: Ya no había nada.
1: No había nada. Y fíjate que, digo, ya nada más para citar rápido para no dejar ahí. Fue muy triste porque en aquel entonces Libertadores era el nuevo rico de la liga. Y Libertadores de Querétaro en aquel entonces se había encargado de armar un trabucazazazazo. Seleccionados nacionales, exjugadores NBA, jugadores seleccionados de Puerto Rico. Bueno, llegamos a jugar una Champions League de las Américas. Que jugaron a Champions League de las Américas, está muy cañón. Vino el Flamengo de Brasil aquí a jugar a Querétaro. O sea, era de verdad, era la nueva superpotencia del básquetbol mexicano.
2: Mucha gente, ¿verdad? Así
1: sí.
0: Y se ponían padres los juegos.
1: Y deja todo eso, mucha gente también se vio defraudada. Yo creo que eso es lo más allá de, yo creo que eso es lo realmente triste, fuerte y,
0: sí, un venezolano.
1: Y alarmante. Carlos Lazo, se llamaba. Se llama, quiero suponer. Carlos Lazo, un venezolano que aparte era el principal patrocinador de la selección mexicana de baloncesto. Él era el principal patrocinador de la selección mexicana de baloncesto. Entonces, bueno, pues sí es un punto importante. Y ya para que no se nos vaya, también está el tema de la selección que juega hoy.
2: ¿Hoy contra?
1: Contra la selección de Perú.
0: Otra oportunidad para que brille mi pollo, mi chavo.
1: ¿Quién, Rafa?
0: No, Gil Mora.
1: no sé qué tanto.
0: Gilcito, no.
1: O sea, sí. No por él. Sino que yo lo veo más, pero no es Colombia, futbolísticamente
0: hablando. Es a lo que iba. Creo que hoy tiene más sencillo el trámite.
1: Es que aquí yo más bien veo la posibilidad de meter a otros.
0: Ok.
1: O sea, juega con otros ya. O sea, ve calando la plantilla, vétela jugando con más.
0: Sí, ¿no? ¿Quién falta por jugar? Ya metió
1: para,
0: B.
1: Para mí, el que tiene que jugar, con todo respeto, es el portero de León, el Gato García. El Gato García es un chavo que acaba de debutar, tiene muy poco que debutó. Le llevaron un portero extranjero el torneo pasado que se llama Johan García, un colombiano. Jugó Johan García Mangos, nunca jugó, no lo dejó el otro vato, ¿no? El chavo de León. Es muy bueno, la verdad es muy bueno. Y el tal Arangel es el titular, o sea, neta, es el titular de la selección. No necesitamos verlo, ya lo sabemos. O sea, neta, el tal Arangel está bien, está ponderado, está probado.
0: El, ¿ya? También podría haber oportunidad para el chico de que era de Pumas y hoy está en el Athletic.
1: ¿Quién?
0: ¿Padilla?
1: Ah, ese es otro, Alex Padilla. Sí, también, ver a Alex Padilla, ¿por qué no?
0: Que habla español, ¿no?
1: Pues es que fue criado en España, tampoco lo voy a culpar. Pues sí.
0: No, no tengo el acento.
1: Sí, pero... fueras como Carlos Vela, que llegaste a los dos días que ya estabas hablando. Ah, entonces, hey, pero no, este hombre, Alex Padilla, hizo toda la vida ya en España. Pero a él nada más soy un negrito en el arroz que yo le veo a Alex Padilla, es suplente.
0: Ok.
1: Por eso, pero también está muy complicada porque pues eres el suplente de Unai Simón, que Unai Simón al mismo tiempo es el campeón del mundo con España.
0: Sí, es el titular de la selección.
1: Entonces está muy complicado, que en su momento cuando era portero de los Pumas, Alex Padilla se lo terminan llevando porque Unai Simón se lesionó y pudo haber sido más fácil haber contratado a otro portero, y no, el Athletic se amachó y dijo, no, ni más, mejor regrésenme a mi portero porque pues no hay quien dé la talla, y Alex da la talla, o sea, sí es muy buen arquero, no está en tela de juicio, o sea, lo que hace Alex Padilla jamás está en tela de juicio, es un gran arquero, es buenísimo.
0: ¿A qué hora
1: juegan? A las 7 de la noche.
0: 7 de la noche.
1: 7 de la noche, México-Perú, pero es una selección... 50 en el ranking de la FIFA. Digo, también el ranking de la FIFA sirve para dos cosas, ¿no? O sea, para nada y para nada.
0: No me hagas enojar a los peruanos. Son
2: como las empresas de
1: Morena. No, pero ellos lo saben. Ellos lo saben. O sea, no. A ver, nuestros hermanos peruanos, y lo digo con mucho respeto y cariño, saben que, mira, ni siquiera tiene que ver con una selección. Tiene mucho que no tienen un jugador que realmente saque...
0: El último, Claudio Pizarro.
1: No, Paolo Guerrero.
0: Paolo Guerrero,
1: que juega en el Bayern
2: Múnich. Y de los viejos de Quincy Gordon.
1: Teófilo Cubillas. Jerónimo El Patrulla Barbadillo. O sea, imagínense qué tan importante era Barbadillo. Mucha gente no sabe este dato, pero El Patrulla Barbadillo era tan bueno con los Tigres que Tigres, hasta Ángel Correa, tenía retirado el número 7. Nadie podía utilizar el número 7 en los Tigres hasta que llegó Ángel Correa al fútbol mexicano. ¿Y de qué sirvió? Diría intocable y todo, ¿para qué? No sirvió de nada.
0: El más grande de Teófilo Cubillas.
1: Hay varios. Es que el Teófilo Cubillas era muy bueno. Pizarro también era muy bueno. Sí, claro, Barbadillo era muy... Es que Barbadillo de verdad era muy bueno. Sí. Barbadillo de México, de los Tigres, que es otra cosa que no menciona, se fue al fútbol de Italia, a jugar al Udinese de Italia, ¿no? Entonces, también está por ahí. Y para que no digan que no, ayer 27-7, los Osos de Chicago, las Águilas de Filadelfia, bien, otra vez da más de qué hablar el tema del himno nacional mexicano en mariachi, que vuelve a haber, es un mes de la hispanidad allá en Estados Unidos, lo cual también habla bien, y pues si hablamos de hispanidad, pues tenemos que hablar obviamente de México, y ya, volvemos al tema de la liga, está muy feo el tema de las lesiones, hay un montón de jugadores lesionados, está muy cañón, se están perdiendo un montón de ya deja tu X, no, superestrellas que están perdiéndose la temporada de la liga por temas de lesiones, y son lesiones verdaderamente graves.
2: Al inicio, ¿no?
1: ¿Mande?
2: Y al inicio.
1: No, pues ya se fueron un montón. Ya se fue Jackson Dart, Miles Garrett está...
2: ¿Pero cuántas fechas van?
1: ¿Ahorita? Semana 3, acá de ser la semana 3.
2: A eso me refería, que muy 3. Poco.
1: Caleb Williams, no sé bien, fíjate, la parte de Caleb Williams, que es un jugadorazo, que por cierto, él tiene la parte de la maldición del Madden, que ya después la platicamos. La maldición del Madden es que el jugador que es portada del videojuego de EA Sports...
0: Se lesiona
1: o tiene una baja de juego asquerosa.
0: ¿Qué le pasó a Chad 8-5?
1: No, le han pasado a todos. Solamente que yo recuerde, esas temporadas solamente hay dos a los que no. Tom Brady y Mahomes. O sea, pero básicamente Vince Young, Dante Culpepper... había uno de los cafés de Cleveland que jugaba con el 40, se me acaba de ir el nombre, que era un fullback buenísimo, fue por ahí portada el 14-13, no recuerdo bien. Cam Newton fue portada, también valió queso. Calvin Johnson fue portada, valió queso.
0: O sea, mañana pues les pagan una lana.
1: No, yo sé que sí, pero ya, vaya, entra dentro de la casualidad, pero sí llama poderosamente la atención que curiosamente el que es portada del Madden, al año que entra, o se lesiona o juega muy mal. Cualquiera de las dos.
0: Pues listo, mi querido Gonzalo, tus redes sociales.
1: @ el narrador.
2: Ahí están, nomás rápido. No hay un equipo en la NFL que tiene capital mexicano.
1: Capital, sí, los Halcones Marinos de Seattle. con Gonzalo Evia Balleres, los dueños del Palacio de Hierro. Sí. Y hay otra señora que también.
2: Ahí, ¿verdad?
1: Hay otra señora mexicana, se me acaba de ir el nombre. Se me acaba de ir el nombre, pero tiene un apellido compuesto. Aramburu Zavala, la señora Aramburu Zavala. Ella está también ahí metidos. O sea, tanto Gonzalo Evia Balleres como la señora. Se me acaba de ir el nombre, no recuerdo el nombre de pila, disculpe usted. De Aramburu Zavala, sí. Pero son los propietarios, son los que tienen capital mexicano ahí en los Halcones Marinos de Seattle, ¿no?
0: Listo, Juan, muchísimas gracias.
1: Y en
0: gracias.
1: Belinda también metieron mucho capital. o sea, había mucho dinero invertido en ella. Y ahora en Emma Watson.
2: Venga.
0: Muchas gracias, Gonz. Los deportes. Gracias. Usted está bien informado. Gracias a nuestro querido Gonzalo Reyes. Le mandamos un abrazo. Nos viene escuchando antes de mandar a la pausa, hablando justamente del informe de Rodrigo Monsalvo. Nos escucha Luisito Pérez, Luis Pérez, de su equipo cercano justamente al alcalde. Le mandamos un abrazo. Barcelonista, cule de hasta la cuna de esos recalcitrantes.
2: Hombre, a la Madrid.
0: Ahí le decíamos, arriba el Real Madrid, y ya nos escribía. Un abrazo, mi querido Luisito. La 1:46, está escuchando Causa y Efecto. Una pausa y regresamos.
3: 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La hora exacta es 1:47. 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
20: Mozart murió muy joven. De los 35 años de vida que tuvo Mozart, ¿cuántos dedicó a la composición musical? La respuesta es 30. Sus biógrafos afirman que Mozart realizó su primera composición a los 5 años de edad y compuso más de 600 obras hasta el último año de su vida.
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0: Hora de la tarde con 51 minutos. Estamos de regreso aquí en Causa y Efecto. Estás escuchando Causa y Efecto por Exa 95.5. Tenemos en la cabina, le agradecemos que nos acompañe, Daniela Salgado, Dani Salgado, ella secretaria de Cultura aquí en el capital de Querétaro, porque vienen algunos eventos, pero creo que hay que platicar de uno que se dio el fin de semana y que también lo platicamos fuera de micrófonos. Le han dado el clavo a estos eventos masivos de cultura y en donde los queretanos han respondido bastante bien. Han sido ustedes artífices de la luna que se vio por ahí en el centro histórico y ahora esto que ocurrió en el Parque La Queretana, ahorita nos vas a decir cuántos asistentes tuvieron, pero un concierto de la Filarmónica con temas, con música de películas y que fue algo impresionante lo que se vivió este fin de semana. ¿Cómo estás, secretaria? Bienvenida.
21: Muy bien, Pedro, muchas Pablo, gracias, y Juan Carlos, Pedro Pablo, qué gusto estar aquí con ustedes. Qué nervios también, porque son bravos, son bravos.
0: Aquí el señor Pedro Pablo.
21: No. Oigan, pero lo bueno es que vengo a hablar
0: en Twitter,
21: de algo.
0: Ya cuando están en persona no dicen nada. Sí, sí.
21: Lo bueno es que vengo a hablar de cosas bien bonitas,
2: Y después de ese espectáculo que vimos en la Queretana, verdaderamente maravilloso, yo me quedé con, cuando vi las fotos, dice, qué tontería no haber habérselo perdido, ¿eh?
21: La verdad es que estuvo espectacular y la y con la respuesta de la gente, como dices, tuvimos 22,000 asistentes en la Queretana. A ver, pues se rompió récord. La verdad es que ni siquiera nosotros lo esperábamos, la reacción de la gente. Quiero, lo señalaba hace rato fuera de micrófono, que agradezco mucho a las y los queretanos, también a la gente que nos visitó. Fue saldo blanco, pero la verdad es que fue un ambiente totalmente familiar, la gente conviviendo, respetando al que estaba al lado. Estuvo increíble, de verdad. Fue una experiencia padrísima con nuestra banda sinfónica juvenil, con el grupo Aqua, con la Orquesta Filarmónica, presentando canciones de películas que pues han marcado nuestra historia. Estuvo, la verdad, mágico. Pues ahí las fotos que compartimos, es sorprendente y pues muy orgullosa de todo lo que logró el equipo de la Secretaría, que sí es un proyecto 100% desde la Secretaría de Cultura Municipal, también en colaboración con Protección Civil, Seguridad, con Gobierno del Estado que nos apoyó con el Grupo Agua, y con Movilidad, que también metió el transporte gratuito desde las delegaciones y desde el Gómez Morín por indicaciones del alcalde Felifer. Y pues gracias a todos estos esfuerzos fue todo un éxito. Y ya me dijo el alcalde, ya no vamos a soltar aquí la Queretana, ve viendo qué haces, porque quiero que estos encuentros
2: sigan
21: sucediendo,
2: ¿verdad?
21: Y sobre todo, Pedro Pablo, resaltar que la convivencia de los ciudadanos fue maravillosa, todos en buena onda, todo muy sano, los niños también ahí, quien se quería dormir a veces estaba echando una pestañita ahí como
0: sí, porque congregar 22,000 personas y como dices, que convivan de una manera saludable,
2: y además es un
0: lleno de
2: espacio,
0: cultura,
2: ¿no?
0: Claro,
21: exacto, es un espacio muy grande.
2: No me acuerdo cuántas hectáreas
21: la
2: son,
21: verdad,
2: pero
21: es que no sé, tuvimos, o sea, sí recortamos un poco
2: todas.
21: El parque pero un tramo del parque, perdón. Pero la verdad es que estuvo abierto y la verdad es que saldo blanco, no hubo conflicto de nada y fue una gran, gran experiencia tanto a nosotros como servidores públicos. El alcalde está feliz con el resultado, pero también yo creo que como ciudadanos se aprecian ese tipo de espacios.
0: Ya nos platicabas ahorita un poquito, pero justamente de cómo se congregaron en secretarías y un trabajo interinstitucional para lograrlo, pero ¿cuál es el éxito precisamente para tener una idea cómo se fragua justamente y después ya la concretas y termina siendo una realidad con 22 mil personas escuchando un concierto.
21: Bueno, a ver, la idea fue, básicamente salió de una plática entre el alcalde y su servidora. Él me decía, es que imagínate esto, tal. Y pues a mí me toca ver el cómo sí. Cómo sí aterrizar las ideas, buscar a cada dependencia, hacer un trabajo colaborativo, aceptar qué sí se puede hacer desde una Secretaría de Cultura y aceptar ayuda de las demás dependencias, que es un trabajo compartido en equipo, colaborativo, y hacer este evento, pues que sea parte de todos. Y creo que ese es el éxito de una idea bien ejecutada, que es una idea que sale desde el municipio y que es para las y los cretanos, y que no es desde Dani Salgado o desde una sola dependencia. Es un trabajo de municipio para los ciudadanos, y si todos nos ponemos el chaleco bien puesto, pues esto es el resultado de un trabajo colaborativo, porque así también lo ve el ciudadano y lo siente. Decir, bueno, esto es para todos nosotros.
2: Y sabes que me parece que es un diferenciador importante este tipo y nivel de espectáculos, que me acuerdo La Luna hace unos meses.
21: El año pasado ya.
2: O sea, que fue verdaderamente maravillosa. Luego,
0: bueno, fue vapuleada, golpeada por la oposición, y después en la Ciudad de México se la llevó Clara Brugada.
2: O sea, oye,
21: ni me digan, que me dieron con todo en redes sociales, pero bueno, ahí está el resultado, ¿no?
2: Te mandaron a la luna.
21: Me mandaron a la luna de regreso. Pero
2: la verdad, objetivamente fue un espectáculo de muy buen nivel. El asunto del aniversario de los arcos.
21: También.
2: Extraordinario. Como, ¿sabes qué yo sentía? Como una ciudad ya grande, como una ciudad fortalecida, una ciudad que se presume. Así empiezas a ver Querétaro con estos eventos en el centro, ¿no?
21: Así es.
2: Entonces me parece que le hacen una, le abren a la sociedad una gran posibilidad de convivir, de llevar a tu familia, de compenetrarte con los ciudadanos. O sea, se me hace que es una gran, gran posibilidad que le suma a la queretanidad y al valor de una ciudad de esta calidad.
21: Por supuesto, Pedro Pablo. Y lo dicen grandes analistas. Cuando un gobierno también apunta hacia la cultura y hacia hacer proyectos artísticos y de entretenimiento, quiere decir que va bien en otros sectores, ¿no? Ya cuando te estás preocupando en invertirla en el entretenimiento, es que otros sectores van bien.
2: Claro.
21: Y aparte que desde la cultura generas, generas tejido social, un buen tejido social, convivencia sana y también una derrama económica importante para el comercio local.
2: Luego estos políticos arribistas que empiezan a llegar a la ciudad sin haber, bueno, sí nacieron aquí.
0: Buscando baches.
2: Cazando baches. De veras. Una personalidad como la diputada Ballesteros de MC.
0: Diputada federal.
2: Viene y dice que Querétaro hay dos baches, o puede haber muchos, ¿no?
21: Sí.
0: Que lo tienen que arreglar.
2: Sí.
0: Tienen que tomar, o sea, claro.
2: Pero de veras eso es lo significante de una ciudad que tiene tanto por dar, ¿no? Y tanto que da.
21: Ah, sí, o sea, y yo digo que el ser cretano no solo por tener el acta de nacimiento aquí, es quien ha trabajado durante años. Aunque no sea de aquí, ha trabajado durante años, conoce a la gente, conoce las calles, conoce las necesidades, conoce nuestros problemas, pero también ha trabajado en soluciones. Y eso es más cretano que los que llegan a buscar un puesto nada más porque nacieron aquí. Entonces, yo digo que hechos y no palabras, ¿no?
2: Sí, vamos platicando. Adelante.
0: No, estamos platicando con la secretaria Dani Salgado, secretaria de Cultura. Prácticamente se nos está terminando el tiempo. Te llegan algunos mensajes, ya los está revisando tu equipo. Tenemos ya en puertas el Festival Experimental.
21: Así
0: viene. Viene con algo bien interesante, que es el domo. Y también, si ustedes ya también están preparados para justamente lo que venía de la mano de lo que platicaba Pedro Pablo, a veces esos señalamientos, porque se viene un domo que creo que va a ser algo muy visual, que van a acudir muchos queretanos y va a comenzar, que a veces es como verdades a medias, que dicen, ¿por qué eso que se están gastando allá no lo mandan para acá o para arreglar justamente los baches? Sin decir que esto es una partida presupuestal que está está totalmente adaptado, planeado, de manera y planeado de ley, y no puedes ir mandando los recursos como quieras, no son ocurrencias, pero bueno, vienen, ya están preparados para todo esto.
21: Así es, justo como dices, las partidas, la planeación presupuestal es desde un año antes, y hay partidas para justo los famosos baches, hay partidas para el alumbrado y hay partidas para la cultura, que también es algo que no se puede descuidar. Si bien ahorita tenemos programado algo padrísimo que viene el experimental en su edición inversa, que es un domo de 15 metros de diámetro, en donde podremos tener 236 personas cada en bloques de 15 minutos. Pero, ¿qué van a poder, qué pueden esperar de este festival? Que es del 1 al 4 de octubre, de 3 de la tarde a 11 de la noche. Tendremos proyecciones dentro del domo, inmersivas, multisensoriales, arte domo, donde 15 colectivos y artistas locales estarán proyectándose al interior, que es también apostarle al talento local audiovisual y arte contemporáneo. Y al exterior podremos tener también proyecciones inmersivas. Entonces, ahí es partida doble. Dentro del domo tendremos una experiencia, fuera del domo tendremos otra experiencia, y le sumamos un escenario exterior en donde a partir de las 8 de la noche a las 11 de la noche podremos escuchar a DJs como Le Twins, Toman Collins, Bros, Power, Sasa, muchos, entre muchos más, un artista percusionista, perdóname, Daniel Borrego, en donde es otro tipo de experiencia. Es para un público distinto al que va de la Cretana, si bien es sinfónico, pero todos están invitados, de entrada libre, y que también es en el marco de lo que va a suceder en Ciudades Patrimonio, del 1 al 4 en el Gómez Morín, y también que vamos a recibir a mucha gente por el Querétaro Maratón. Entonces, este fin de semana va a estar espectacular, y es el trabajo en conjunto de muchas instancias para que Querétaro siempre esté a la vanguardia a nivel nacional, a nivel internacional, y que pues la cultura es algo en lo que no podemos escatimar.
0: Correcto, pues muchísima suerte, vamos a estar presentes por ahí en este gran festival experimental. Daniela Salgado, Secretaria de Cultura, muchísimas gracias.
21: Muchas gracias a los dos, ahí promocionan nuestros eventos y vienen sorpresas para Día de Muertos, espero que me reciban, les tengo una gran sorpresa.
0: ¿Alguna red social, alguna página donde puedan checar justamente todo el programa?
21: Claro que sí, a través de Cultura Municipio, en Instagram, y a través de la página oficial de Municipio de Querétaro, y mis redes sociales, arroba Dani Salgado con ilatina.mx, ahí pueden buscarnos, y cultura.mcro también a través de Instagram.
0: Listo, muchísimas gracias, gracias, secretaria.
2: Gracias, secretaria, suerte.
0: Las
2: gracias.
0: 2 de la tarde con 2 minutos, estás escuchando Causa y Efecto, una pausa y regresamos.
1: 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Sin consultarlo en internet, al sismo del 28 de junio de 1957 en México se le conoce como el sismo del Ángel. ¿Sabes por qué? La respuesta al terminar el corte comercial.
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23: La hora exacta es 2:03. 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

0: 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Al sismo del 28 de junio de 1957 en México se le conoce como el sismo del Ángel. ¿Sabes por qué? Tuvo una magnitud de 7.8 grados y se le conoce como el sismo del Ángel debido a que una de las afectaciones más icónicas fue la que sufrió el Ángel de la Independencia en la Ciudad de México, el cual cayó al suelo durante el terremoto. Las curiosidades del mundo en Causa y Efecto. ¿Qué pasó? ¿Por qué pasó? ¿Y qué viene después? 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
1: Dos de la tarde con 7 minutos, estamos en Causa y Efecto, tenemos en la línea telefónica, le agradecemos mucho que nos tome la llamada, Arturo Maximiliano. Hay un tema que ya de manera constitucional, él es diputado de Morena aquí en el Congreso local, repito, hay un tema constitucional que ya existe, que es la revocación de mandato, y hoy desde el Congreso, en una rueda de prensa del grupo legislativo de Morena, se habla y se viene una propuesta que será también a nivel local, revocación de mandato, para conocer, para que nos explique, para que entendamos qué significa esto. Le saludamos y le agradecemos que nos tome la llamada. Diputado Arturo, te saludamos, Pedro Pablo Tejada y un servidor Juan Carlos Rablin, ¿cómo estás?
2: ¿Qué tal? ¿Cómo están? Buenas tardes a los dos, Pedro Pablo, Juan Carlos, saludarlos. Pues mira, la revocación de mandato es un instrumento de democracia directa.
1: ¿Sí?
2: Que es solicitado por la ciudadanía para que en algún momento dado se pueda dar la conclusión anticipada de el cargo de quien ocupa la titularidad del Poder Ejecutivo, entiéndase gobernador o gobernadora, y que se equipare justamente a lo que en México existe en la revocación de mandato presidencial, que ya se dio un ejercicio en el 2022 y que efectivamente trata de lo mismo, ¿no? Un procedimiento donde se pone a consideración en una boleta de forma directa que continúe o no en el encargo la persona que es el titular del ejecutivo, ¿no? En Querétaro hay una obligación. Aquí el problema es que nadie te sanciona por no legislar lo que tienes que legislar. La reforma, les quiero decir, es de 2019. La reforma constitucional, y obligaba a los congresos estatales en un periodo de 18 meses.

0: abrir a petición de un grupo de queretanas y queretanos. Ahorita les voy a dar el número exacto, porque es importante. Pero bueno, finalmente nosotros como grupo parlamentario presentamos en septiembre del 25 la iniciativa y estamos ya por dictaminarla para que pueda existir esta posibilidad en Querétaro. No es que cada que pasan los tres años de un gobernador vaya a haber un proceso de revocación de mandato, sino que es posible siempre y cuando exista el número de personas que determinará la ley que estamos por dictaminar para que pueda darse paso a una votación de este tipo, ¿no?
1: Pues, oye, Arturo, este ejercicio ya se aplicó a nivel federal, recordamos que se hizo en 2022, en abril del 2022, y bueno, no fue, pareciera un experimento fallido, muchos lo consideraron así, votó apenas el 17.77 del padrón, y bueno, costó 3.885 millones de pesos, instalando muy poquitas casillas, se me hace que 4 de cada 10. ¿Haces una reflexión sobre lo que pasó contra lo que pueda pasar?
0: Sí, pero pues fíjate que inclusive también ya hubo el ejercicio en Oaxaca. Efectivamente, en ambos casos no fue vinculante. En Oaxaca estuvo a nada de ser vinculante la decisión, que fue arriba del 30% de la votación del listado nominal. Ha sido uno de los temas que ha sido una constante lucha, porque por un lado, la petición de la oposición cuando se hizo esta reforma en el 2019 fue que no se empatara con las elecciones intermedias, donde la ventaja que había era precisamente que no se gastara un peso más, porque pues de todas maneras instalabas casillas para las elecciones justamente de medio término, pero por otro lado no querían que se mezclara, digamos, sentimientos electorales, y por eso fue la oposición la que dijo mándenla un año después. El problema con todos estos mecanismos de participación ciudadana, entiéndase referéndum, plebiscito, consulta popular, es precisamente eso, que si los desvinculas de las elecciones donde eliges gobernador, diputados, senadores, en fin, efectivamente tiene un costo adicional por separado. En Estados Unidos existe tanto la figura de la revocación de mandato, el recall, como las propositions, que son consultas populares, y siempre están vinculadas a procesos electorales de cargos públicos.
2: ¿Ahí también es similar el porcentaje de vinculación?
0: No, fíjate que en Estados Unidos hay una cantidad de variantes locales, no hay un mandato único. Aquí es muy difícil que pase, yo se los quiero decir a los dos, pero tenemos que regularla, es decir, eso no nos quita la obligación de que en los términos que señala la reforma constitucional, los transitorios, nosotros tenemos la obligación jurídica, legislativa y representativa de hacerlo. A ver, les voy a poner el ejemplo. En Querétaro, en cualquier lugar de la República, pero voy a poner el número de Querétaro. Por alguna razón, la reforma dijo que en los estados tenía que haber la solicitud del 10% del listado nominal, a diferencia de la presidencial, que es 3%. En Oaxaca lo lograron, yo no sé la verdad cómo lo hicieron. 10% en Querétaro implicaría tener 200,000 firmas al día de hoy.
2: Okay.
0: Es complicado, es muy complicado para
1: muy complicado.
0: Pero así está, a final de cuentas, el sexto transitorio que nos obliga a nosotros como legislatura, siendo responsables, así tener una ley que regule este procedimiento. Entonces, lo que estamos haciendo es, primero, porque creemos en la figura, y dos, porque sentimos la responsabilidad jurídica y como representantes, pues, de hacerle caso a la Constitución y no ser de los estados de la República, pues, que están en falta y que no prevén esta,
1: oye, diputado,
0: esta disposición en su Constitución. Sí, pero Pablo,
1: en estados como Querétaro, ¿con qué porcentaje será vinculante?
0: Es igualito,
2: el 40%.
0: O sea, 40%. Que si no hay manera de moverlo.
1: Si hay 1.9 millones, si hay casi 2 millones en la lista nominal, el 40% tendría que ser casi 800,000 personas votando.
2: Sí, se convierte, diputado, no sé si estés de acuerdo.
1: O sea, eso no pasa ni en una elección.
2: No, se convierten en requisitos y parámetros inalcanzables.
0: Mira, yo estoy de acuerdo con ustedes, no los podemos mover.
2: Y esa era la pregunta, en esta parte de la reforma que ustedes todavía pueden hacer algunas modificaciones, eso es intocable.
0: Intocable, sí, por okay. El texto transitorio, es intocable, y ahora, insisto,

0: les quiero dar el dato de Oaxaca. Oaxaca estuvo a nada de lograrse, digo, se logró el 10%, sí se logró. Lo que estuvo a punto de lograrse, pero no se logró, fue pasar del 40% para ser la vinculante. Es cierto que ganó la opción de no revocarle el mandato al gobernador Salomón Jara, pero tuvo una competencia interesante de oposición. El diputado Benjamín Dolio, el diputado federal, hizo una campaña fuerte para que sí le revocaran el mandato. Entonces, híjole, un tema,
1: ¿quién sabe cómo saldré ahora, diputado?
0: No lo sé, mi señor Pedro Pablo, pero tenemos que tener esta ley, tenemos que tener
1: entiendo
0: esta figura.
1: Entiendo tu preocupación y del grupo parlamentario de considerar la figura porque está ahí en la ley y que Querétaro no se quede fuera de esa intención, ¿no? Pero operativamente suena casi irrealizable.
2: Sí, se pusieron unos requisitos, Pablo, inalcanzables.
0: Sí, es muy alto. Yo creo que lo que tendríamos que esperar en las entidades, ojalá que no en muy largo plazo, es que exista una reforma constitucional y que por lo menos establezca dos temas. Primero, bajar o homologar a 3% para la solicitud. Y dos, pues probablemente bajar, no mucho por términos de gobernabilidad, también les debo decir de manera muy muy uh-huh. seria y muy responsable, pues el elemento vinculante, ¿no? A lo mejor 30%, no lo sé, ¿no? Pero habría que, hay algunos en otros países y en otras, en Estados Unidos también, hay algunos elementos donde se establece que deba tener por lo menos la misma votación que tuvo la elección donde fue electo la persona que está siendo revocada el mandato, lo cual es todavía más complicado a veces, sí, porque son, sí, participaciones, bueno, de 60%.
2: Sí,
0: ¿no?
2: Por ejemplo, hablaríamos de que aquí en Querétaro las elecciones pasadas fue el 61.7% de la lista nominal, más de un millón de votos, 1,172,909 votantes. Entonces, conseguir eso sería,
1: con una infraestructura muy disminuida, claro, a las casillas que había para llegar a esa cifra, ¿no, diputado?
0: Ah, bueno, ahí sí tiene razón, porque en la presidencial efectivamente hubo un tema, que solamente se instalaron una tercera parte.
1: 3 de cada 10.
0: De las casillas del proceso presidencial, digamos.
1: Por presupuesto, y de todos nos costó casi 4,000,000,000 de pesos.
0: Sí, la verdad, Pedro Pablo, la democracia participativa enfrenta ese reto muy fuerte. Aquí se quiso hacer en el municipio de Querétaro, me pareció una idea interesante, se quiso llevar a una consulta popular. Me parece que el tema de la, iban a poner unos los teleféricos.
2: El teleférico,
1: sí.
0: Y
2: teleférico y en Cadereyta el tema del agua.
0: Y se argumentó el costo. Entonces, sí, pues ahí es donde nos entrampamos, porque cada que quieres ir a aprovechar uno de estos mecanismos de consulta de democracia directa y semidirecta, siempre te topas con, sí, que tiene un costo. Entonces, nadie dijo que la consulta pues iba a ser libre de costo, y es el reto, les digo, que, sí, tenemos, porque sí tenemos en nuestra ley figuras de participación, sí tenemos en nuestra ley figuras de democracia directa y semidirecta, pero el costo es lo que ahuyenta muchas veces que en realidad se lleven a cabo.
2: Arturo, estamos platicando con Arturo Maximiliano, prácticamente se nos termina el tiempo, tenemos que mandar una pausa. Eres coordinador de la bancada de tu partido en Morena, tenemos 30 segunditos, Arturo, van a seguir invitando a Santiago Nieto, hoy estuvo ahí en el Congreso, no importa lo que diga Memo Vega.
1: Se, claro, adelantó.
0: Lo invitamos como amigo asesor, es doctor en derecho, y en todos estos temas está muy cercano con nosotros, y nosotros seguimos trabajando obviamente en la agenda del grupo parlamentario.
2: ¿Y ustedes llevan su café?
0: Sí, claro, el café y las galletas.
1: ¿Del bienestar?
0: Sí, no, de Morena, pero
2: oye, fuera de la parte chusca, ¿no hay un dispendio de recursos? ¿No se están utilizando recursos del Congreso ser una plataforma política?
0: Nosotros teníamos ya las conferencias de prensa de manera periódica, y pues yo creo que la sí, presidencia de Santiago no hace que se consuma más recurso en lo que ya veníamos haciendo de manera periódica, ¿no?
2: Listo. Arturo Maximiliano, muchísimas gracias por estos minutos.
0: Igualmente a ustedes. Saludos a los dos. Un abrazo. Gracias.
1: Un abrazo. Gracias.
0: Gracias.
2: Las 2:20 p.m. Después de la pausa, mi querido Pedro Pablo, creo que te va a gustar la sección. Nos platicará si eres afín o no afín al vino. porque después de la pausa estará con nosotros Alina Gama con Cata y Efecto.
1: No, yo me tomo una copita. De vez en cuando.
2: Pausa y regresamos.
3: 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Ponemos pausa, pero solo por unos minutos, porque la noticia sigue y nosotros también. 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La hora exacta es 2:21. 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
10: ¿Sabes cuál es la diferencia entre empatía y compasión? La empatía se refiere a poder sentir las emociones de la otra persona. Es ponernos en los zapatos del otro. La compasión es ir un paso más allá. Es cuando además de ponernos en los zapatos del otro, incluimos el deseo de ayudar. Es decir, la empatía forma parte de la compasión. Cuando eres compasivo, sientes el dolor de la otra persona, y esa es la empatía. Luego, haces todo lo posible por aliviar el sufrimiento de la persona en esa situación. Esa es la compasión. El psicólogo e investigador Paul Gilbert señala que sentir compasión no quiere decir sentir lástima por los demás. Es más una motivación que nos da energía para ayudar a los demás, de manera que ellos mismos puedan aliviar su propio sufrimiento con nuestra ayuda. 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
13: ¿Cuántos continentes hay en el mundo? La respuesta es polémica, porque depende de a quién se le pregunte. En las escuelas en ciertos países y a ciertas generaciones les enseñaron que hay 5: Europa, Asia, África, América y Oceanía. Hay quienes incluyen a la Antártida y entonces son 6 continentes. Hay quienes afirman que Europa no es un continente sino una península de Asia. Pero si le preguntas a alguien de Estados Unidos, es muy probable que su respuesta sea que hay 7 continentes, porque dividen a América en 2 continentes: el continente de América del Norte, el continente de América del Sur, Europa, Asia, África, Oceanía y la Antártida.
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16: 2:26 p.m, estás escuchando Causa y Efecto. Te lo decía antes de la pausa, mi querido Pedro Pablo, esta sección Cata y Efecto.
17: La primera vez
16: creada, que me toca. Creada precisamente, siempre llegas justamente a esta hora. Más, y nada más con envidia nos
17: sí,
16: ves.
17: Sí, los veo que hablan de vino y...
16: Que hablamos de vino, de quesito y de todo
18: salud,
16: lo
18: de
16: que...
18: Salud.
16: Y todo lo que ocurre justamente con los viñedos aquí en nuestro estado. Y tenemos el día de hoy en Cata y Efecto a Lina Gama, ella es directora del clúster, y lo voy a leer porque generalmente yo me equivoco, el clúster vitivinícola de Querétaro. ¿Cómo estás, Alina?
0: Muy bien, muy contenta de estar aquí con ustedes. Gracias por el espacio.
16: Oye, platícanos, pues viene, ahí viene un festival, pero antes me gustaría preguntarte, porque precisamente esta sección está creada para que nuestros radioescuchas entiendan un poco más del mundo del vino. ¿Qué es el vino queretano? Digo, es una pregunta complicada, pero ¿qué es el vino queretano?
0: Pues el vino queretano yo lo definiría como frescura, experiencia y calidad, ¿no? El año pasado obtuvimos la primera indicación geográfica protegida del vino en México, que en sus siglas es IGP, y viene siendo esto, ¿no? Es un acta de nacimiento para el vino queretano que le da muchísimo valor porque habla de la autenticidad, de la calidad y del origen, que es defender el origen de los vinos de Querétaro.
16: Correcto.
17: ¿Y es el camino a la ¿cómo le llaman?
0: Denominación. A la denominación de origen. Es como un paso antes. Lo que pasa es que la denominación de origen sí te pone demasiados candados, ¿no? Por así decirlo. Y la IGP es como más flexible porque en sí es defender la región, ¿no? O sea, que cuando tú tengas, ahorita el reto que tenemos es que este año ya a finales de año los tengamos las primeras etiquetas ya con el distintivo de la IGP, que cuando tú veas un vino que trae este distintivo, vas a saber que fue 100% elaborado en Querétaro, desde cosechado, la transformación y embotellado en el estado.
16: Ahora esta industria del vino en Querétaro se vuelve una industria vibrante porque no solamente está la parte de los viñedos, sino que se convierte también en algo turístico. Y eso a lo mejor, por ejemplo, de otras regiones, Querétaro tiene probablemente esa ventaja.
17: Fíjate que, perdón, he ido a algún viñedo y se convierte en Querétaro y se convierte en una gratísima experiencia, ¿eh?
0: Sí, es que
17: es el vino,
0: ¿no?
16: Comer, tomar.
0: Comida, sí, la gastronomía, la visita, que es deliciosa, etcétera. Por eso es el enoturismo, claro, ¿no? Que la verdad Querétaro es súper fuerte. Somos la ruta que más visita recibe a nivel nacional en cuanto a tema enoturístico, ¿no? La gente que viene a disfrutar de los viñedos, porque como tú dices, no nada más vas a hacer un recorrido, ¿no? También te puedes hospedar, puedes comer ahí, puedes tener una cata, te puedes casar, puedes hacer un evento empresarial. La verdad que ya es una experiencia 360 grados.
17: Correcto. Es sexto festival del vino queretano, 17 y 18 de octubre.
0: 17 y 18 de octubre, ya viene para que nos acompañen, es el sexto festival, se va a hacer en la Plaza Gran Cue, en el pueblito Corregidora, y pues vamos a estar muy contentos de poder recibir a todos y cada uno de ustedes, y por segundo año consecutivo es el acceso gratuito.
16: ¿Y ahí qué es lo que se va a ver? ¿Quiénes están invitados? ¿Es para toda la familia?
0: Es un evento totalmente familiar. Se hace como el cierre de la temporada de vendimias. Como saben, tuvimos ahorita la temporada de vendimias de junio a septiembre. Y esto se viene a hacer como el cierre de esta temporada, que fue el agradecimiento a la cosecha. Entonces, aquí participan todos los viñedos queretanos que están dentro del clúster vitivinícola, queserías, hay gastronomía, hay grupos de musicales, ¿no? En vivo, hay talleres, vamos a tener carpas de experiencias de turismo de romance, turismo de reuniones, catas, talleres para los pequeños, va a estar el Festival Croma, que es el Festival de Arte en Piso, los artistas que hacen unas obras maravillosas con puro gis. Este festival va a estar dentro del marco del Festival del Vino Queretano, vamos a tener batallas culinarias también. La verdad que se pone bien, bien, bien padre, y hay actividades tanto para chicos como para grandes.
16: Pues ahí está la invitación, Alina Gama, ella es directora del clúster vitivinícola aquí en el estado de Querétaro. Muchas gracias.
0: Muchísimas gracias y los esperamos este 17 y 18 en Plaza Gran Cue.
16: Ahí está la invitación.
0: Salud.
16: Y sobre todo gracias a ustedes por habernos escuchado en Causa y Efecto. El día de mañana tenemos una cita en punto de la 1:00 p.m. Pedro Pablo Tejado, te tocan horas extras.
17: Muchas gracias, aquí seguimos.
16: Te quedas en los micrófonos porque ya están nuestros queridos amigos de Causa Política, mañana en punto de la 1:00 p.m. con más Causa y Efecto.
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1: Es que me cambiaron la musiquita. Hola, ¿qué tal? Muy buenas tardes, sean bienvenidos a un capítulo más de Causa Política a través de Exa 95.5, siendo las 2 de la tarde con 34 minutos. Le damos la bienvenida y aquí Sergio Arturo, como cada martes.
2: Muchas gracias, buenas tardes.
1: Y como desde hace rato, Pedro Pablo.
3: Buenas tardes, chavos, ¿cómo están?
1: Ya encarrerado.
3: Sí, ¿cómo estás, sí, Sergio? ¿Qué milanesa?
2: Muy bien, ¿no? Pues aquí, como todos los martes, o casi.
1: Pero en fin, bienvenidos y bueno, platicar qué ha habido con toda la nominación de los candidatos de Morena, los tiras y aflojas, de que yo creo que Chihuahua se llevó la
3: sorpresa, ¿no?
1: No sé, pues
2: no
3: crees. Yo sí pensé
2: no.
3: que
2: no, la está... sorpresa fue que se llevaran 3 horas en jaloneos y eso cuando estaba muy claro que no iban a dejar pasar.
3: Que la última que se tardó tanto fue la de Astudillo también, en el primer día. ¿Te acuerdas que también pasaron 2 horas? Ahora pasaron 3 horas.
2: Bueno, Astudillo acaba de subir hace un rato una información donde dice él que todavía es posible una encuesta espejo como la he estado exigiendo. A ver, si abren cualquier estado, pues van a querer que abran los demás.
3: Todos, o sea, imagínate. O sea,
1: va a ser una encuesta con Luis Bernardo Nava a ver quién gana.
3: Eso sí la puede hacer. Pero bueno, ayer mismo salió Escobar, ¿cómo se llama?
2: Arturo Escobar.
3: Y después de la... Ayer fue la nominación de los últimos, ¿verdad?
2: Sí, los 7 que
3: ya
2: faltaban.
3: Ya al cierre del evento, se sube Arturo Escobar y toma el atril y dice... Quiero elogiar el método de selección de nuestros candidatos. Fue infalible.
2: No, es que además les pagaron muy bien, les dieron de más.
1: Pues, tres gobernaturas.
3: Si no estaba contento, imagínate. Entonces, de veras.
2: Y luego en la de San Luis les pusieron un flanecito para que no haya. De por sí no se dudaba que pudiera ganar la esposa del gobernador, que tienen un control total, ¿no? De San Luis Potosí.
1: Sí, no tienen forma de.
2: No, o sea. Porque habían dicho que iban a poner a la hermana de la secretaria de Gobernación, que es la presidenta de Morena ahí en San Luis. Pero no, pues para perder no.
3: A final de cuentas fue una repartición de cuotas, para la presidenta una parte, para el verde otra, para el Senado, para los gobernadores otra parte.
1: Yo creo que los gobernadores llevaron la principal.
3: Pues se supone que el gobernador de Campeche puso al alcalde de Ciudad del Carmen, que es Pablo Gutiérrez. La de Colima puso a Rosy Vallardo, que fue alcaldesa de Manzanillo. Michoacán, a Carlos Torres, que es el fiscal estatal. Uh-huh. Sonora, Lorenia Valles, que es senadora, el negro...
2: Que es de Alfonso Durazo.
3: De Alfonso Durazo.
1: No, no es del negro.
2: No,
1: Durazo.
2: El negro
1: es
2: no,
3: otro.
2: Es
3: otro.
2: Sí.
3: No, Alfonso. Y de Zacatecas, Verónica Díaz, que era senadora también.
1: A mí me llama la atención que Querétaro es el único estado que le dieron a Ebrard.
3: El único estado que le dieron a Ebrard.
1: Bueno, ¿y por qué se lo dieron?
3: Bueno, pues está negociando el Tratado de Libre Comercio.
1: Ah, o sea...
3: Yo creo que se merecía...
1: ¿Buen comportamiento?
3: Yo creo que sobre todo buen comportamiento, yo creo que sí. O sea, merecida, pues sí le ha chambeado, ¿no? Y le tocó a...
2: Desde hace 6 años, él y Gilberto eran los contendientes fuertes en Querétaro.
1: Sí, pero de alguna manera tú dices, oye, es que su superbrother, ¿O por qué Querétaro? Tú has escogido Querétaro, si te dan... Escoge un estado para tú poner al gobernador. ¿Escoges Querétaro?
3: El último que escogería sería Querétaro, porque donde más tienes posibilidades de perder es aquí.
1: Así es.
3: O sea, yo creo
2: y Aguascalientes.
3: Fue un gesto. Yo creo que fue lo poquísimo que le dejaron hacer a Marcelo Ebrard, ¿eh? Y al final, él se llevó a...
1: Es que, no, yo creo que lo que pasa es que veía en la lista y dice, oye, falta uno, ¿cuál es Querétaro? Ah, que lo ponga él, ¿no?
3: Pero se había llevado a Santiago a... Él se lo llevó a Limpi y lo rescató.
1: Sí, claro.
3: ¿Te acuerdas que se quedó un buen rato? Bueno, fue procurador de Hidalgo. Pero dejó de estar en el gobierno federal.
2: Pero siempre ha estado ligado a él. Ebrard lo presenta con López Obrador en la campaña para la presidencia de la República. Lo presenta en, creo que Durango, él lo ha comentado. Lo presenta con López Obrador. Y a partir de ahí, porque lo había defenestrado Peña Nieto, ¿no? Sí. Sacándolo ahí de la FEPADE.
1: De la FEPADE, ¿no?
3: Debe cuando... ser de los poquísimos amigos que tiene Brad, porque tampoco es así de muchos amigos, ¿no? Y pues puso a su cuate aquí. Fueron puras cuotas políticas, o sea, ¿cuál encuesta?
1: Como siempre,
3: dime,
1: ¿no?
3: Pues sí, como siempre en todos lados.
2: Y sí le han dado, a ver, el secretario de Relaciones Exteriores es de él. Este canciller,
3: claro.
2: Es suyo.
3: Digo, porque él estuvo en esa secretaría.
2: No, él lo lleva ahí, acuérdate de lo de los cacahuates.
3: Exacto, él es el de los cacahuates.
2: Uh-huh. Ya no come cacahuates.
3: Y se supone que la presidenta hubiera estado influyendo para poner a Cruz Pérez Cuellar en Chihuahua. Y eso tomando distancia del grupo
1: obradorista. El mensaje es fuerte, ¿no?
2: Contundente.
1: Contundente es la palabra.
3: O sea, fuerte. La barredora no estará en Chihuahua. Y su chiqueada, pues...
1: ¿Su escobita?
2: Todavía tiene la posibilidad...
3: ¿Andrea Chávez?
2: Sí, todavía tiene la posibilidad de ser presidenta municipal de Ciudad Juárez. No, presidenta municipal de Ciudad Juárez. Todavía puede ser, ella es de ahí.
3: Bueno, digo, eso...
2: No, y luego, mira, lo que decían los analistas es... Si ganas Juárez, ganas Chihuahua. Y él es un... Una gente que
1: Juárez es más grande, yo creo que debe tener más votos que la capital, ¿no?
2: Es muy influyente esa región de Juárez, es determinante, como aquí Querétaro, la zona metropolitana, ¿no? El caso es que en algún momento me acuerdo que discutió Chumel Torres, que es muy ameno, con Andrea, porque Andrea empezó a hablar de que en el viejo régimen y cuando las muertas de Juárez y que no sé qué, y se mete con Chumel, y entonces Chumel, error, ¿verdad? Chumel le dijo, a ver, tú estabas viendo, ¿cómo se llama ese personaje? Pic, que era de caricaturas. Pues un puerquito o algo así. Sí. Cuando yo ya,
1: pega pico.
2: Esa. Cuando yo estaba en la preparatoria, entonces yo en Juárez, decía el Chumel, que es de ahí también, yo sí viví eso y tú estabas viendo caricaturas, ¿no, niña?
1: Pero, o sea, no te tocó.
2: Pues sí, que estaba hablando de memoria. Pero además, mira, lo que haya sido no tiene nada que ver con lo que tiene México hoy con la barredora y con esas cosas, ¿eh? Ese México de allá, con todo y que había... Pues ya había narcotráfico y todo eso, no llegaba a estos límites que estamos viendo actualmente.
1: No, bueno, y yo creo que aquí, más allá de los mensajes al interior de Morena, es escoger, yo por las encuestas que he visto, que era el más competitivo, o sea, el candidato de Morena. Que es presidente municipal de Ciudad Juárez, es el que mejor le iba en las encuestas.
2: Mira, cuando ya llevaban 10 mujeres candidatas, 6 hombres y quedaba uno, pues ya se veía que no iban a dar 11-6. Esos marcadores nomás se ve aquí en el béisbol contra los de tu equipo,
1: Los Conspi.
2: Sí.
1: Contra los Diablos Rojos.
2: Pues sí, pero quedaron 17 finalmente aquí, ese marcador de hombres-mujeres.
1: Y viendo todo esto, ¿cuál es su pronóstico? ¿Cuánto creen que logre sacar Morena de gobernaturas?
2: Yo creo que menos de las que tiene actualmente.
3: Yo creo que...
1: Y ahorita tiene 15.
3: Tiene 15, pero a ver, ¿vive o no vive Morena su peor crisis política en este momento?
1: Su primera crisis, ¿no?
3: Pues su primera crisis grave, porque había habido escándalos todo el año pasado. La impunidad es impresionante, Jaime. O sea, dime qué ha pasado. No puede ser que TV Azteca fue, el reportero TV Azteca fue y encontró a...
1: Qué coincidencia, ¿no?
3: ¿A cómo se llama?
1: Amílcar.
3: Amílcar. La fiscalía no puede encontrar ni al secretario, ni al exsecretario de Marina. Marina. O sea, me parece que el asunto de impunidad es impresionante. Yo
2: le preguntaron a la presidenta y dijo que no sabía que tuviera la fiscalía alguna investigación en contra de él, ¿eh? Y que en todo caso era la fiscalía la que tendría que decidir eso.
3: Hoy una columna del New York Times o del Washington, del New York Times, dice que podría haber acusaciones vinculantes contra el hijo del presidente. Uh-huh. O sea, creo que Morena está en su peor crisis, creo, desde mi personal punto de vista. Bueno, ni siquiera pudieron llenar el auditorio de la presidenta. Perdón, quitaron 1.500, 2.000 sillas. O sea, a mí me parece que la gente de Querétaro recibe las ayudas, pero no está de acuerdo en los gobiernos de Morena. El modelo de Querétaro. Hoy, el informe de Rodrigo Monsalvo, el segundo informe, realmente... En un buen ambiente, buen ánimo, un chavo con 40 años, con futuro político. O sea, ves esta nueva generación de políticos que el gobernador Curi ha impulsado. Y me parece que eso significa que este Querétaro tiene futuro. Y que Morena, mira, estos liderazgos de Morena como Gilberto y como Santiago creen que la marca los va a llevar a conseguir una posición que no se merecen porque no han trabajado para ello. Ni tienen esa calidad, hombre.
1: Sobre todo... La sociedad no le da... La marca sí tiene fuerza, claro, tiene importancia. Yo pero a la hora de,
3: no como en todos.
1: Pero a la hora de votar no va a ser lo mismo, ¿no? O sea, la gente aquí... Yo creo que la conformación de Querétaro con mucha clase media que ha llegado, de alguna forma no se va con la finta, ¿no? Y vamos a un corte comercial porque ya me están diciendo acá que...
3: Ya estaba ya arrancándome yo.
1: Ya sí, ya te estaba...
2: No, tú ya vienes embalado desde hace rato.
1: Sí, llevas ventaja, no seas canico. Vamos a un corte comercial, siendo 15 minutos antes de las 3 de la tarde. Están
2: en... ¿Pero qué tienes que decir ahorita? Que vamos a ir...
1: Vamos a corte comercial. Ya, eso ya está grabado, ahorita lo pueden escuchar. Bueno. Vamos a corte comercial y luego regresamos. Como también se dijo al principio del programa, que este programa contiene... información y comentarios de los conductores.
0: 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La hora exacta es 2:44. 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
1: Aquí en Causa Política a través de Exa 95.5. Y bueno, después de ver lo que ha pasado en Morena, nos vamos aquí a Querétaro. Aquí, que hay para todos lados.
16: ¿De quién quieren que, sí. ¿Con quién quieren que empecemos?
1: ¿Qué va a ser Ricardo Astudillo?
3: Ricardo Astudillo, pues tiene varias opciones, ¿no? Definitivamente no tiene ya nada que hacer. Eso es un cuento.
1: Eso de la encuesta ya.
3: Es un verdadero cuento.
16: Pero lo dijo hoy otra vez, ¿eh?
3: Bueno, lo puede decir cuantas veces quiera, pero no es verdad. Morena no lo quiere ni ver, hombre, aquí. O sea, sí se tienen que dar su abracito y decir que son cuates y eso, pero no se puede ni ver. Chema no lo puede ver desde la campaña pasada. O sea, ¿ves a Astudillo sentándose con Gilberto o con poniéndose a las órdenes de Santiago? Porque eso tiene que hacer hoy, ¿no? O sea, el líder es Santiago, ¿no?
16: Gilberto ya dijo que él se reunió por cortesía, pero que no tiene ningún acuerdo, ¿no?
3: Y Santiago dice que sí tiene acuerdos, ¿no? O sea, trae una verdadera torre de Babel ahí. ¿Qué
1: es que, hacer? ¿Sabes qué? No hay un presidente.
3: No hay un liderazgo.
1: ¿Cómo se llama esta...? La presidenta.
3: La delegada.
1: Hay una delegada. Delegada también hay una.
3: Rufina, Rufina no, ¿verdad? No es la presidenta. Nadie sabe cómo se llama la presidenta de Morena, ni nadie, y menos saben cómo se llama la delegada.
1: Yo creo que ni los mismos de Morena, ¿no?
3: Que es un adorno ahí que mandaron seguramente a que tuviera chamba por acá, pero sigo pensando que Morena está. Los morenistas sobredimensionan la marca. Y le echan todo el peso para sacar adelante la competencia electoral en las siguientes elecciones.
1: Pues nada más antes un radio escucha, dice, la presidenta escogió me fortalezco o fortalezco a Dani AMLO. Se decidió por qué fortalecerse.
16: Mira, también se mencionaba en el caso de Nayarit que iba a ser Geraldine Ponce. Incluso yo comenté aquí que me habían comentado.
1: ¿Sí te acuerdas de ella?
3: No.
1: La que al principio de...
16: La presidenta de municipal de Tepic.
1: Que hace muchos años, que fue diputada primero, ¿no?
16: Sí, y se puso celosa a la esposa del presidente López Obrador.
3: Ah, claro, sí.
16: Alguna vez incluso la quitó, ¿no?
3: Sí, ¿te acuerdas? Quitó. Sí, bueno, tenía...
1: Sí, estaba guapa. Estaba...
16: Bueno, ella fue Miss Nayarit. Bueno, sí. Ella...
1: Si no, Marrable mueve la cabeza.
16: Me habían dicho que tiene un conflicto grande ella, una disputa con el gobernador Navarro, que son de Morena los dos. Entonces yo había comentado, incluso aquí en el programa, que el Verde la iba a postular siglándola, aunque fuera de Morena, en contra de Navarro, y que lo iban a disciplinar a Navarro porque es una alianza de tres partidos. Uh-huh. Y yo realmente esperaba que Geraldine, así lo publicamos también, fuera la candidata por el Verde, que a la hora de la hora, lo platicábamos ahora con Jaime, que a la hora de la hora me comentaron que finalmente la quitaron y decidieron por Bugarín, que es la presidenta del Verde ahí en Nayarit, que porque la esposa del expresidente se atravesó.
3: ¿Andrés Manuel?
16: Andrés Manuel no.
3: La esposa.
1: Sí. No tiene voto, pero tiene veto.
16: La señora Gutiérrez Molger.
3: Müller.
16: Ella habría impedido que fuera. Entonces, no le dieron nada ahí a...
1: ¿Al gobernador?
16: Sí, no, eso le... Sí, claro, pero además, el presidente podría tener... El expresidente podría tener interés en que fuera Geraldine. La apoyó siempre, ¿no?
1: Sí, claro.
16: Y el señor Adán Augusto, que es de ese grupo, tendría interés en que hubiera sido Andrea Chávez y ninguna de las dos mujeres. las dos muchachas.
1: Sí, ¿no? Entonces, de alguna forma, dio el manotazo y dijo, aquí la que manda soy yo, ¿no?
16: Claro.
1: Entonces, qué bueno, yo creo que hacía falta.
16: Sí.
1: Bien por ella. Y bueno, regresando al tema.
16: Querétaro.
1: Querétaro, Astudillo, ¿qué va a hacer? Va a buscar, o sea, como dijeron, ya le dieron el premio al verde, al partido, y al chiquito, ¿qué le van a dar?
16: Sí, no, pues él evidentemente puede tener interés en ser candidato a la presidencia municipal de San Juan del Río, como ya lo hemos comentado aquí, tiene ya ahí
1: residencia. Un domicilio, ¿no?
16: Sí, sí, sí, y tiene su credencial de elector,
3: ya
16: desde ahí, sí, ya. Ha ganado dos veces en esa zona como diputado federal de mayoría.
3: Pero no vive ahí.
16: ¿Cómo?
3: No vive ahí.
16: Por eso, pero a ver.
1: De vez en cuando va.
16: Pero él.
3: Al campo de golf.
1: No juega golf, pero va a caminar.
16: Y creo que además los legisladores, como los funcionarios del gobierno federal que tienen algún cargo importante, tienen cierta justificación de no estar en la plaza radicando, ¿no? En el estado.
3: Sí.
16: En el estado.
3: Pero si Santiago decide dejar a un lado al Güero, que dice Jaime tiene razón, puede ir por el PT, pues se va a partir la...
1: Es que aquí yo creo que lo importante es quién va a fijar la estrategia.
16: Y luego Rosy Sinesio, no Rosy Ríos de Sinesio.
3: No, es Rosy Sinesio.
16: Sino Rosy Sinesio, que trabaja en la Cámara de Diputados,
1: con
16: muy cerca Cuellar. De Ramírez Cuellar, que fue líder del Barzón, aquel que entró a caballo.
3: Y no será nada de Héctor
16: a la
3: Sinesio.
16: Cámara. ¿Quién? Es su prima.
1: Es su prima,
16: sí,
1: claro.
16: Sí, todos los Sinesios son parientes. Entonces, y el abuelo era ya de San Juan del Río, creo que incluso fue presidente municipal, el abuelo de los Sinesios, ¿no? Pero bueno, está Rosy Ríos, está Rosy Sinesio, la hija, está... Sí, Azudillo. Está el Güero Insunza. Ahí ya llevamos cuatro tiradores de la 4T.
1: Claro, pero aquí el problema es quién va. La negociación se va a volver a dar a ese nivel y va a haber otro desgaste como el que ya hubo. Se la van a jugar hasta eso. Van a quedar todos rotos. Pues porque...
3: Pero sobre todo el gran asunto, como dices tú, Jaime. O sea, van a quedar rotos, no tienen los liderazgos el tamaño suficiente para hoy a que haya un líder de Morena en este estado.
1: Que ¿cómo deben de extrañar, o sea, a Carlos Peñafiel, no?
3: Desde lo que además era una gente muy decente, ¿no? Tropicalizado queretano, ¿no? Bueno, queretano, o sea,
16: Morena. Hace rato subió una queretano. Foto.
1: Anduvo aquí ayer.
16: Sí, sí, pero ya subió una foto de que va viajando, por cierto, en clase turista.
3: Ah, no, como Noroña.
16: No, que ya va rumbo a Corea.
3: Que debe ser como tres días, ¿no?
16: Pues sí.
3: Pero bueno, no existe ningún liderazgo o que aglutine todas estas tribus llenas de perversos y
16: pues debería de ser ya
3: que
16: el,
3: no
16: mira, debería de ser
3: suman
16: ya
3: nada a
16: el coordinador debería de serlo, en rigor, ¿no? Se supone que ya es el líder,
1: sí,
16: de ese...
1: Pero al final de cuentas, ¿lo van a respetar?
16: No, pues se está viendo que no.
1: Sí,
3: no le respeta. ¿Cuántos días tiene electo? ¿Un mes y medio? O...
16: Pues sí.
3: No ha pasado nada.
16: No lo han reconocido.
3: Ningún evento extraordinario, ni nada.
16: A ver, Gilberto no lo ha reconocido.
3: No.
16: A Astudillo tampoco, no. Quiere otra encuesta.
3: ¿Tú crees que van a trabajar en favor de él? O sea, la política de manos caídas, luego afecta más que el entrarle derecho al tiro, ¿eh?
16: Ajá.
3: O sea, si no trabajan por Santiago, que debe estar muy nervioso. Ahora, yo veo a Santiago preocupado, ¿eh?
16: Uh-huh.
3: O sea, no le dan las encuestas... Y ya con cara, esta popularidad que vemos que tiene Morena, o esta percepción de simpatía que tiene Morena, vas a ver que se va a caer como siempre sucede.
1: Y aparte, mira, yo creo que la estrategia de él debe estar pensando en decir, a ver, que Gilberto se vaya a...
3: ¿A qué?
1: A la corregidora. Que este...
16: No, Gilberto no va a querer irse
1: a corregidora. No, yo te digo, lo que él a lo mejor está pensando.
3: Se está armando aquí la plantilla.
16: No, y se ha manejado eso, ¿eh?
3: Sí, claro,
16: no,
1: se ha manejado. Que este, ¿cómo se llama? Chema se vaya a Querétaro, que el Wellington se vaya a San Juan del Río.
16: Y consideran que con esa trilogía pueden sumar votos.
1: Porque al final de cuentas, dice, a lo mejor no ganan, pero sí suman muchos votos. Aquí la cuestión, él lo que requiere es que le sumen votos. Pero el problema es que Gilberto... no va a querer ser diputado local y va a ser bien divertido verlo en la Cámara de Diputados el trienio siguiente.
16: Sí, a ver, fue rector de la director de la Facultad de Ingeniería, rector de la universidad, antes Premio Nacional de Ciencias. Se lo entregó Calderón.
3: ¿De veras?
16: Sí, a Gilberto, sí, claro.
3: ¿De veras? Es un académico de ese tamaño.
16: Sí.
3: Como político, le deja mucho que desear.
16: Luego, después de rector, senador. Después de senador, diputado federal. Y luego ir a perder la presidencia municipal de Corregidora.
1: No, digo, yo lo entiendo. ¿No?
16: Pues sí.
3: Pero no. la teoría que
16: como tiene... Como decías tú hace rato, ¿tú aceptarías...?
1: ¿Sí? No, yo no aceptaría.
3: Pero la teoría de Jaime es buena, porque saben que van a perder, pero le tiran a sumar votos.
16: Sí, pero el que hace esa ecuación...
1: Santiago.
16: Sí, esa ecuación la hace Santiago. Pero a ver si quiere Gilberto, yo creo que no.
1: Mira, esto es como en el béisbol, cuando te mandan a tocar la bola para que avance el corredor. Tú te sacrificas, pero tu equipo gana. Ellos no tienen eso.
3: No tienes espíritu ni de equipo ni de nada.
16: Mira,
1: no están jugando en equipo.
16: Yo siempre he dicho que Morena es como la cuarta transformación del PRI, ¿no? Y se lo dije a Jacob Polensky, se lo dije a Jacob hace 8 años, cuando ganó López Obrador, que era PRI, no, PNR, PRM y PRI. Y Morena.
1: Y Morena en la
16: dijo, es interesante, o algo así me contestó, ¿no? Jacob. Pero, sí, se lo dije, pero. Le platicábamos con Jaime que la presidenta es de las muy pocas que no viene del PRI.
1: Sí,
16: o del PAN.
1: Ella es de origen...
16: Ella viene de la UNAM y del movimiento. Sí, cuando era el PRD.
3: Mucho más legítima su lucha durante todos los años.
16: Entonces, por eso ella, creo yo, no conoce al PRI. Como lo pueden conocer López Obrador, Adán Augusto, Monreal y todos ellos, ¿no? Y entonces resulta, como lo escribí ahí en la columna, que en su discurso, tanto aquí en Querétaro como ahora en el Zócalo, dice, casi para rubricar su informe mensaje, dice justicia social y democracia. El lema del PRI, desde que es PRI, porque no era con el PNR ni con el PRM, en los años 40, cuando se constituye como PRI, su lema, que hasta la fecha tiene, es democracia y justicia social. Ella, como no conoce al PRI, no lo sabe, y entonces, y muchos de los que estaban ahí a lo mejor tampoco, y le aplauden rabiosamente, ¿no? Que diga eso.
3: Rabiosa.
16: Pero pues hay un viejo...
1: Ya nos faltó que dijeran arriba y adelante, ¿no?
16: Pues, sí, democracia y justicia social, ese es el lema. Y ella dijo, justicia y democracia social.
3: Ajá.
16: Y le aplauden todos, ¿no?
1: Pues sí, pero la realidad está de que así es, ahora sí es lo que tenemos.
16: Pues sí.
1: Y yo creo que para mí es una buena señal el que haya dado el manotazo, que haya se haya impuesto con sus candidatos, porque ella necesita estar cómoda para trabajar con su gente, dar buenos resultados. Yo creo que...
3: ¿Cómo crees que esté Adán Augusto?
1: Si le quitaron enojadísimo.
3: Si le quitaron a su candidata.
1: Lo sacaron a él de... Lo exhibieron.
3: Lo sacaron de la coordinación. Han dejado que se le golpee. Pues está verdad. Digo, está contrariado. Y yo lo veo actuando en contra del movimiento que él mismo encabezó hace unos meses. O sea, no lo veo irse a...
16: A ver, siendo presidenciable,
3: a su hacienda de Tabasco,
16: ¿verdad?
3: ¿No?
16: Siendo presidenciable. Recuerden cuando lo nombró López Obrador secretario de Gobernación y fue a entregar un informe del presidente, hizo creo que casi una hora para llegar de la entrada del salón de plenos de San Lázaro hasta que lo dejaran llegar a la tribuna para hacer la entrega, porque todo el mundo se quería tomar fotos con él. Ya lo veían como el próximo presidente.
3: Y mira dónde está hoy.
16: ¿Y ahora?
3: Porque en la política hay
1: todo relativo, nada es absoluto.
3: Exactamente, y nada es eterno, ¿no? Luego la gente, los alcaldes o los diputados, creen que va a durar toda la vida, y no dura toda la vida.
1: No, bueno, al final de cuentas, lo más importante es entender que no eres tú, es la silla.
16: Uh-huh.
1: La silla es la que...
3: Los ciudadanos nos quedamos, ¿no? Y los políticos, pues cada 3 años o cada 6 o cada...
1: Cambian y tienen que volver a hacerle.
16: Y entre los ciudadanos
2: los periodistas estamos y seguimos estando.
1: ¿Eh? Y los vemos pasar.
2: Sí, ¿cuántas, sí, a unos y otros.
3: ¿Cuántos retos has tenido, Sergio? Todos hemos tenido, ¿no? Sí, en la chamba. Sí,
1: sí. O yo te lo diría de otra manera, ¿cuántos has conocido? ¿Cuántos gobernadores, cuántos presidentes municipales has visto? O sea, tú, Sergio.
3: Imagínate, Sergio. ¿Qué? Con vengo, unos bien y con otros.
2: Yo vengo del pasado, entonces, de Echeverría para acá, más de 10 presidentes, ¿no? Y gobernadores, pues, he entrevistado a 20, 10 u 11 en el poder y los otros 9 a partir de Ramón Rodríguez Familiar, ya fuera del poder. Y a los 5 últimos obispos de Querétaro, que eso, bueno, ya va a ser un récord muy difícil.
1: ¿Y a los cuantos jefes de la zona militar? Porque tú estás con, no, pues, con el diablo.
2: Eso sí, ya ni los cuento, sí, porque ahora los cambia muy seguido.
3: Es lo más cercano que has estado al cielo. Es el más cercano que has estado al cielo.
2: 5 obispos. Eso especialmente, digo que va a ser difícil, porque ¿sabes qué? Este obispo que viene, que nos dio la primera entrevista
3: el
2: para un medio
3: local.
2: Que
3: era un paraíso Querétaro.
2: Sí, que es...
3: Lo leí en Plaza de Armas.
2: Sí, el referente, ¿no? Dice, ajá, y que hay que conservarlo así. Pero él puede ser 15 años, si Dios quiere, o hasta más.
3: ¿Por edad?
2: Sí, tiene 60, 61 años, pero ya ves, a los 75 tienen que renunciar, sí, de acuerdo con el canon, ¿no? Uh-huh. Pero el Papa puede dejarlos un año más, como ha ocurrido, ¿no? Y, o sea, los próximos 15 años el Señor va a estar en Querétaro, a menos que nuestro Señor
3: decida otra cosa. Oye, sí. Sergio, pero con toda la experiencia y todo el bagaje que has tenido conociendo políticos, dime, contéstame una pregunta, ¿la política cambia a las personas?
2: Sí, por supuesto.
3: O sea, el poder cambia
2: no,
3: a las
2: muchísimo,
3: personas.
2: Sí. Sí, son de un modo antes, durante y después, porque a ver, el peor año de un gobernador es el séptimo.
1: Sí, cuando...
3: Sí, claro.
2: Dicen cuando que deja... normalmente, porque hay casos como el actual que no. O sea, el exgobernador anterior a Curi es el exgobernador que mejor ha sido tratado por su sucesor. Eso, de eso no tengan duda.
1: Sí, le dejó...
2: Sí, o sea, Mauricio Curi le ha dado un trato de privilegio al exgobernador. Normalmente se iban de Querétaro. Ya los panistas no, sí se quedaban, pero no participaban. Uh-huh. De hecho, Garrido, por ejemplo, pues me sorprende que lo acaban de anunciar dentro de un panel que está, sí, viendo de exgobernadores.
1: Y que vaya a ir, ¿no?
2: Sí, pero está anunciado, ¿eh? Y ya no iba nada. Pero bueno, este gobernador, el actual, le ha dado un espacio que yo creo que el antecesor ha abusado, porque quiere seguir, sí, participando, quiere seguir...
3: Ha tenido una gran cortesía, ¿no?, el gobernador, sí, Curi con Pancho, y Pancho, pues, parte de su personalidad, bronca...
1: Terminó muy joven, ¿no?
3: Sí, y no se aguantó, la verdad, no tuvo el ¿cómo le vamos a decir?, el respeto a ese tiempo del nuevo gobernador, ¿no?
1: Y es que también antes ayudaba de que se los llevaban. Algo federal. Uh-huh. Pero ahorita ya no hay camino para allá.
2: Sí,
1: no hay para dónde.
2: Sí, pues Pepe Calzada se fue de secretario de Agricultura. Uh-huh. Y otros funcionarios que se fueron a exgobernadores que se fueron a otros cargos. O a su casa. Antonio Calzada se fue a su casa, porque además Camacho Guzmán no iba a aceptar.
1: No lo dejó.
2: No. Saliendo del acto de toma de posesión de Rafael Camacho el 1 de octubre de 1979, Antonio Calzada tomó su camioneta con su chofer y le dijo, me lo comentó mucho tiempo después, en este momento nos vamos a México, y después que le lleven ropa y todo, porque pensó que podía hacer alguna cosa en contra de él el gobernador Camacho Guzmán, que dijo, quienes han robado o algo así, que pongan tierra de por medio. En su toma de posesión, ¿eh? Pero bueno, en ese caso, pues, y en otros se fueron. Este gobernador le ha dado oportunidad ahí de que...
3: La descortesía más fuerte ha sido la de Calzada, la de... cuando lo invitó a salir, la que acabas,
2: sí,
3: de decir.
2: Sí, es la que cuento, sí. Ajá. Camacho Guzmán, pero no fue él, ¿eh? Él lo ordenó.
1: Pero él dice, fulano de tal lo acompaña que se retire en este momento.
3: En la toma de posesión.
16: Pimentel, que era el líder de la CNOP y era el presidente de la Cámara, en el auditorio anterior, ahí donde está el José Ortiz de Domínguez, hubo otro que hizo Antonio Calzada y que tenía un año que lo había inaugurado. Ese llegando lo tumbó Camacho y construyó este, que es evidentemente mucho mejor. Hasta la fecha es un lugar extraordinario para lo que se hizo. El otro pues era una cosa más modesta, pero ahí fue la toma de posesión, ahí mismo con el otro auditorio. Y antes de que dijera su mensaje el nuevo gobernador, el presidente de la Cámara, después de que protesta, porque ya había protestado Camacho, ya era el gobernador, entonces le dice, que de hecho es, lo son a partir del primer minuto.
3: En la ceremonia, ¿no?
16: Sí, la ceremonia es protocolaria. Se consuma, pues, quizá con la protesta, pero son desde el primer minuto y les entregan el mando policial incluso desde el primer minuto. Entonces, dijo Pimentel, se nombra una comisión con los diputados fulano, sutano, perengano, creo que estaba incluso la tía de Marcela Torres Peinberg, Magdalena Peinberg, era diputada. Se nombró esa comisión para que acompañen al ciudadano Antonio Calzada al exterior de este recinto. Y entonces,
1: ya no le quedó de otra.
16: Pues sí, pero además, ¿sabes qué? Fue contraproducente porque le dieron a Antonio Calzada la ovación que no había tenido los 6 años, ¿eh? Digo, yo estaba ahí. Y además, la gente, como que hubo una solidaridad y no lo dejaban salir, lo abrazaban, lo besaban a la pasada.
1: O sea, rompió el protocolo.
16: Sí, y Camacho ya estaba muy molesto porque no se iba, ¿no? Porque iba despidiéndose y todo. Y su esposa, su entonces esposa, Teresa Rovirosa, lo abraza y le da un beso. Bueno, algo que fue lo mejor que hizo en el sexenio, doña Tere, con todo
1: salió,
16: respeto.
1: Salió por la puerta grande.
16: Sí, sí, sí. Y entonces el arquitecto, muy bien, ¿no? Tanto que el secretario de Gobernación, Enrique Olivares Santana, que vino en representación del presidente de la República, le dijo
1: a
16: Rafael Camacho Guzmán, después de escuchar su mensaje tan agresivo en contra de Calzada, dijo, recuerde, señor gobernador, ya era gobernador Camacho, que un político debe aspirar al último aplauso como el que hoy Querétaro le ha dado a Antonio Calzada.
3: Mira.
16: Sácatelas.
3: También lo dijo en la ceremonia, en el micrófono.
16: Sí, sí, sí, en el micrófono, en el mensaje.
1: De contestación.
16: Ahora no lo hacen, ¿eh? Ahora vienen no dicen nada. Pero antes era como de protocolo que el representante presidencial decía un mensaje que traía del presidente, ¿no? Sí. Y ahí lo que le dijo a Camacho es, aspire a ese último aplauso.
3: Qué lección.
1: Y se lo ganó, ¿no?
16: Y se lo ganó.
1: Don Rafael, yo creo que sí.
16: Sí, se lo ganó.
1: Bueno, algo que, antes que se me vaya, el ex o Twitter, o cómo llamarle ahora, del hijo de José Ramón López Beltrán, que dice, la nube no está en el cielo, está en Querétaro.
3: Qué extraño, ¿no?
1: Se equivocó porque la realidad es que el cielo está en Querétaro. Querétaro está en el cielo.
16: Sí, sí, yo le dije al obispo, al nuevo que va a venir en noviembre, según comentó, que Diosito lo ha de querer mucho para haberlo enviado a Querétaro, ¿no?
1: Exactamente.
16: Los de Celaya están enojadísimos.
3: Porque les quitan.
16: Sí, no. A ver, nunca en la historia había sido cambiado un obispo de Celaya, de la diócesis. Terminaban su tiempo o morían, pero nunca les habían cambiado y el actual Mochado tiene el 5 años y meses. Y todavía se van a enojar más con Querétaro si, como se menciona hoy ahí en Plaza de Armas, llega a sustituirle un queretano.
1: A Celaya.
16: Sí, sí, sí. Pues aquí hay varios. Es que normalmente no ponen a un obispo del lugar.

0: la muerte del papá de Colosio, es el clérigo más importante que ha tenido Magdalena de Aquino en su historia, originario de ahí, y casó a las hermanas de Colosio, en fin, es un hombre muy vinculado a ella, de Sonora, y antes veracruzano, don Mario de Gasperín. Y jalisciense, si no me equivoco, don Alfonso Toriza, quien también tuve la oportunidad de entrevistar, que llegó en 58 o algo así a Querétaro. Pues sí.
1: Eres entonces un chaval, Sergio.
0: Gracias.
2: Pero bueno, entonces, ¿creen que Astudillo sea el candidato a presidente municipal?
1: ¿De San Juan del Río? Yo no creo.
0: No, yo tampoco.
2: ¿Qué le van a dar?
0: Pues puede reelegirse como diputado. Es diputado de mayoría y lo ha sido dos veces.
2: ¿Y puede reelegirse otra vez?
1: Y lo ha ganado ahí. Yo creo que es política.
0: Bueno, sí. No es que no se reeligió, es que fue hace años y sí. Ahora otra vez.
1: Ahora pues, se puede reelegir.
0: Sí, claro.
1: Su salida más competitiva es esa, ¿no?
2: Sí, pero también
1: porque ya la ganó
2: en contra
1: ahí.
2: De la presidenta dijo que no estaba de acuerdo en la reelección, ¿no? ¿Qué tantos de los diputados de Morena se van a reelegir?
0: Creo que en esta sí se puede, ¿no?
2: No, sí. Se pueden, sí. Ah, no. Pero que los deje.
1: Pues no, sí. De que se puede, pero ella está en contra de la reelección.
2: Pues sí, lo ha dicho.
1: Públicamente.
2: Y sí, aparte.
0: Y del nepotismo, por eso algunos no
2: llegaron. Y aparte le conviene, o sea, deshacerse de los diputados
1: que le heredaron.
2: Que le heredaron.
1: Bueno, Luis Humberto Fernández, podría.
2: Pero ella entró con él entró con ella, ¿no?
0: Sí. Y a Luis Humberto no le interesa hacer reelegirse. No quería regresar a la Cámara de Diputados. Regresó porque Mauricio Ruiz Olaez, su suplente, se negó a asumir la diputación, pensando que era temporal y que él tenía que renunciar a la SEB, donde tiene un buen sueldo, seguramente. Pero no quería regresar Luis Humberto. Y le pidieron que regresara porque necesitaban que estuvieran completos los votos. Pero él había dicho que no iba a regresar. Y ya dijo que Gilberto. No se va a reelegir.
2: Gilberto. Diputado del...
0: Local.
2: Local de la Sierra, ¿no?
1: Sí. Sí le alcanza, ¿no?
0: Sí.
1: Aunque no sé, con todo ese camino que tiene, como dijo Sergio, hasta ganador del Premio de Ciencias, etcétera.
0: Sí,
1: ahora quiere hacer... Pero sabes
2: pero que. Pero es que si, no, ¿qué si vamos
1: es,
2: a hacer?
1: Si es su perfil rijoso, allí en la Cámara de Diputados.
2: Imagínate, Abse y él de diputados, no, va a estar bien divertida la Cámara.
0: Ah, sí.
1: Sí va
0: no,
1: a ser
0: pero ese rico. Que ustedes mencionan quiere ser alcalde.
2: Sí, bueno, pero.
1: ¿Abse?
2: Sí, claro.
1: Pues yo también quiero ser embajador, pero de eso a que pase, pues está complicado.
2: Pero en fin, vamos a un corte comercial y regresamos. Faltando, más bien sobrando 16 minutos de las 3 de la tarde.
0: Hay que hablar del PAN y de los fiestas, aspirantes, los, ¿no?
2: Si es campaña o no es campaña y todo eso. Regresamos, están en Causa Política a través de EXA 95.5.
3: 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La hora exacta es 3:14. 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
11: Regresamos y continuamos aquí en Causa Política a través de Exa 95.5. Y bueno, ¿qué pasó? ¿Qué ha pasado? ¿Es campaña? ¿No es campaña? Ya empezaron las campañas.
12: Parece interna, ¿no?
11: Parece campaña.
13: A ver, la precampaña es hasta febrero. Van a ser de 3 meses. O sea, no hay...
11: ¿Te acuerdas cuando ya estaba el candidato y le ponían uno ahí que nadie conocía nada más para que hubiera precampaña? Sí,
12: acordada, sí, totalmente, acordada, ¿no? Sí. Éntrale tú, chanclas, para que...
11: Sí, para que se justifique. Ahorita ya ni se preocupan de eso, o sea... lo que yo vi de los videos, pues es una campaña abierta. ¿Por qué? Pues está invitando al voto, que ya tienen gallo y todo...
12: Entonces, mi experiencia,
11: ya es totalmente electoral eso, ¿no?
12: Sí, totalmente electoral.
11: Y bueno, pues ahí en las escenas se veía que no estaba lleno.
12: Sí, grande. ¿Sí? el no,
11: sí,
12: sé cuánta.
11: Sí, como creo que son 5,000 personas, todo se veía no lleno, ¿no?
13: A ver, ¿de quién estamos hablando?
12: De lo de Luis.
11: De lo de Luis. De Luis Bernardo Nava, que yo creo que sí es un acto de campaña. A ver qué dice el Instituto Electoral de Querétaro, porque sé que ya presentaron denuncias de parte de Morena, ¿no?
13: Movimiento Ciudadano dijo que ellos no iban a impugnar, porque ya ves que los acompañó
11: el domingo en
13: Colón, en donde, por cierto, dicen que el presidente municipal anda muy mal.
11: ¿De qué? ¿De salud?
13: No, que la gente no, que difícilmente se reelegiría, prueba. ¿Eh?
12: Sí, dicen que hoy le fueron a tirar a... otro tema aparte, le fueron a tirar habitantes de Boyé basura a Astrid ahí enfrente de la oficina.
13: En Cadereyta.
12: En Cadereyta.
13: Es donde hacen la extraordinaria barbacoa.
12: Ajá.
11: Ah, ya.
13: En Boyé.
11: Bueno, barbacoa de res.
12: Pero yo, o sea...
11: Pero al final de cuentas, ¿es campaña o no es campaña lo que está haciendo?
12: Pues sí parece campaña.
11: Lo dijo él, ¿no? Que él iba a salir.
12: Sí parece absolutamente campaña, pues desde luego que sí.
11: Y bueno, y aquí la cuestión es, ¿la multa para quién va a ser?
12: Pues de manera individual,
11: ¿es para el partido,
12: ¿no?
11: O es a él lo personal?
12: No sé, la verdad, yo creo que es en lo personal, pero no lo sé.
13: Y a lo mejor el tema económico no es así como una preocupación ahí, ¿verdad?
11: No, pero yo te hago una pregunta. ¿Quién es la mano que mece la cuna?
13: Ah, eso sí sería interesante. A lo mejor un amigo de ustedes.
11: Yo creo que no, fíjate.
13: ¿No?
11: Yo creo que no.
12: Yo también creo que no, fíjate.
11: Yo creo que son voces del pasado.
12: De tus tiempos, Sergio.
13: Del antepasado, entonces.
11: No, del pasado.
12: Al único que vi fue ahí Alfredo Botello.
13: Pues ah, bueno, sí. Bueno, ahí hay una relación personal muy antigua desde los papás.
11: De eso estamos hablando.
12: Pero ¿tú crees que la personalidad de Luis, que pareciera un poco conservador, un poco institucional...
13: Tranquilo,
12: no,
13: institucional.
11: No, es muy institucional, sí.
12: ¿Le da para animarse solo por sus pantalones a hacer un evento así? 50 camiones, 3,000 gentes, no sé cuántas, música. Al principio dijeron que Los Ángeles Azules. Que cobran 3 millones
11: de pesos.
12: No, es que
11: ellos son Los Ángeles y como son azules...
12: Ándale, entonces... después ya no fue el flaco no sé qué... estará en la personalidad de Luis tomar la decisión de si voy a hacer esto.
11: Que fue molesto para muchos dentro del sistema.
12: Sí, no cayó bien el evento, o sea, no...
13: Aunque en rigor en este momento hay 4, o hasta más si consideramos...
11: Las mujeres.
13: A todas, sí, que según esto sí se están encuestando. Pero bueno, lo real es que hay 4 en la final... que está corriendo ya en este momento la encuesta.
12: Sí, se supone que
13: las encuestas, porque me dicen que está haciendo una del Comité Nacional, está haciendo una del Comité Estatal, está haciendo, hay algunas empresas a las que les han pedido y que se van a comparar.
11: A ver, con esta actitud de Luis Bernardo, que diga, resulta de que no es el elegido. ¿Va a decir, enséñenme las encuestas?
13: Mira, a mí me dijeron...
11: ¿O va a esperar otra encuesta igual que...?
13: No, que una encuesta espejo. No, a mí me dijeron que a los 4, o quizá a todos, pues los que han dicho que han levantado la mano, les van a mostrar los resultados. No se van a dar a conocer como lo hizo Beatriz Robles en Morena, que dijo, quedado fulanito en...
12: ¿no? que por cierto es la única en la historia de Morena que ha destapado
13: una encuesta,
12: o los resultados de una encuesta,
13: Bueno.
12: En 8 años.
13: Sí, pues dicen que en el PAN eso no va a ocurrir, que incluso se esperaría que fuera diferente el proceso, que no va a ser así de que es fulanito y una protesta. El PAN tiene sus métodos, su sistema.
11: Porque aparte, a mí se me hace que no solo importa, ¿qué vas a preguntar? ¿A quién conoces? ¿Por quién votarías? ¿O cuáles son los negativos también deben de contar?
13: Claro, no, y seguramente contarán, pero... Que,
11: y es la suma de todo, sí,
13: lo que
11: va a determinar.
13: Es que le van a dar a los contendientes, les van a mostrar las encuestas, pero no se va a anunciar cómo quedaron cada quien, en qué lugar, ni nada, sino simplemente se sabrá quién ganó.
12: ¿Y quién le anunció, Arango?
13: No, pues no sabemos porque...
11: Yo creo que debe de ser, el gobernador no puede ser, ¿no? Yo
12: o supongo. Rogelio Vega, ¿o qué?
13: No es sé, el presidente a lo mejor... de la Comisión de Elecciones, ¿no?
11: Pero yo creo que sería más bien a nivel nacional, ¿no?
12: Sí, el PAN. Puede ser el PAN nacional.
13: Sí, finalmente los partidos nacionales son los que registran.
12: A los gobernadores, sí, y a los candidatos a gobernadores.
13: Sí, entonces...
12: ¿Quiere ser Jorge Romero?
13: Sí, Jorge Romero.
12: Ahora,
13: podría ser.
12: ¿Les parece que el gobernador, por su historia en el comercio, pues está o no acostumbrado a que compitan 2 o 3 productos por el lugar en la... a la cena, ¿cómo se llaman? Productos políticos.
13: Sí.
12: En la estantería.
11: Sí, la Coca, la Pepsi.
12: O sea, este juego no...
13: Y la Bicola, que fue la que entró después, ¿verdad? Sí.
12: Este juego no los hace más... Yo sé que hay molestos, pero no hace no hace más competitivo el asunto, no hace que compitan más entre ellos, pues
11: sí,
12: no
11: los hace más. Excepto cuando ya se empiezan a lastimar entre ellos. Porque sí. También viene, ¿qué va a pasar después de? ¿Tú crees que con todo lo que se ha dado van a decir, sí ya él ganó, bravo?
13: También, como hemos comentado aquí en el programa, Luis Nava es el único de los 4, digamos, que finalistas, o de los 2, si me apuran tantito, finalistas, que no tiene un camino cierto, porque los otros 3 tienen cargos en donde se pueden reelegir, menos él.
12: Sí, Chepe puede ser alcalde de Corregidora nuevamente.
11: Diputado federal.
13: El senador Dorantes también.
11: Puede ser candidato a presidente municipal.
13: Sí, pero puede seguirse 3 años, ni siquiera reelegirse. No lo necesita, le quedan no 3 años. Sí. Y también... el presidente municipal de Querétaro, pero Luis Nava no. Luis Nava podría aspirar, si no es candidato a gobernador, a ser candidato a diputado federal, que es lo que hay ahora, creo que a la presidencia municipal lo descartaron desde el principio.
11: Y él se descartó desde el principio.
13: Sí, no se interesó. Sí,
12: no, no le costaría mucho trabajo conseguir la diputación federal, inclusive hasta pluri, nacional, sí. O sea, viniendo desde el CEN del partido.
11: Porque... Pero si hay un rompimiento y ya hay... O sea, ¿fue bueno el camino que escogió, la estrategia que usó?
12: Era el único que le quedaba, ¿sí o no? No digo que sea bueno. Creo que...
11: Pero habla de disciplina. Si ¿eso quedado... habla de disciplina?
12: No, sin duda no.
13: A ver, echó su resto.
12: Echó su resto. Es más, me parece que es egoísta de alguna manera. O sea, no disciplinado no fue el movimiento. Institucional, pues, pareciera que no fue el movimiento. Él personalmente pensó que era la única carta que le quedaba, y sus asesores seguramente dijeron, bueno, si nos quedamos sentados en la secretaría, no vamos a tener la diferencia que necesitamos para superar a Felifer.
13: A la hora que se está corriendo la encuesta, que también hay que decir algo, ya a estas alturas, ahora sí que del partido, y antes de que haya la fumata albiazul ahí sobre la casa de la corregidora o allá en el PAN, ya lo que hicieron, o sea, ¿tú crees que en este momento va a cambiar la opinión del elector o de los panistas?
11: Porque aparte
12: es
11: no
12: que es... está corriendo la encuesta.
11: O sea, no, conocen, no es de popularidad.
13: Nos conocen.
11: Esto no es de popularidad. Es que lo conozcan y todo, pero también
12: Sí, tiene que haber conocimiento, pero como un checklist, una parte checklist,
11: ¿no? Una parte, ¿no? O sea, porque los negativos, o sea, tú dices, oye, a ver, de todos los cuatro, ¿quién tiene más negativos?
12: Sí, no basta con que seas el más conocido. Sí. O sea, también hay que ver quién tiene más negativos.
13: Uno de los más conocidos es Marcos Aguilar, y ahorita no lo postularían ni a diputado local.
12: No, se me hace mucho.
13: Pues sí.
12: Ahí para delegado en...
13: Por eso hay de conocidos a conocidos, ¿no?
12: Ni
13: de,
12: en el Nabo.
11: Ni de los, ¿cómo se llama? Colonos de Juriquilla
13: No.
11: Entonces, la realidad está de que aparte, tú dices, la encuesta no va a ser la regla que diga, mira, salió... A ver, que aparezca en la pantalla, ¿no? Pues va a ser lo que el gobernador, al final de cuentas, decida. Bueno, no. O ya no sé cómo decirlo, pues ya no sé cómo componerlo.
12: No, desde luego que el gobernador tiene una parte importante.
13: Es un voto de calidad.
12: Es un voto de calidad, porque además es una responsabilidad.
11: Es que es su responsabilidad. ¿A quién le va a dejar Querétaro? ¿Por qué? Mira, porque queremos que siga Querétaro por el camino que va.
12: Y hay gobernadores que se han equivocado en la historia queretana, ¿están de acuerdo?
13: Sí.
11: Con los candidatos,
12: ¿con
11: varios.
12: Con los candidatos, pues o sea.
11: Pues y han perdido.
12: Garrido con Manuel González Valle. En aquella publicidad de Guas que parecía el Papa, así que todo el mundo se...
11: Juan Pablo, en aquel entonces, sí.
13: No, pero...
12: Pepe Calzada con Roberto Loyola, Sergio.
13: Era el único candidato que tenía.
11: Se
12: le fueron cayendo. ¿Tonatiuh Salinas era?
11: Sí.
12: Era un gallazo, lo puso el presidente del PRI.
13: ¿Sí?
11: Era su plan
12: de desarrollo económico en aquel momento.
13: Sí, le decíamos Tonapri.
11: Fue presidente. Fue presidente del PRI.
13: Sí, lo metió.
12: O sea, lo estaba preparando. Pero cometió un error ahí, que lo sacó de la contienda.
11: Un resbalón que lo sacó la jugada. Pero al final de cuentas, eso puede ser, ¿no? O sea, pero a estas alturas ya, yo creo, sin apostar, que la semana que entra sale el nombre.
13: Pero ahora...
12: Antes del 15.
13: A ver, ¿qué va a hacer el PAN? Sí,
11: no se puede aguantar ya.
13: A ver, de Curi se supo tres años antes, pero
12: ya no se puede,
13: pero fue formalizada su candidatura en enero del año electoral.
12: Pero todos sabíamos que iba a ser
13: pues
12: Mauricio.
13: Sí. A ver, en este momento, aunque en la encuesta se decidiera que va a ser determinada persona, va a dejar el cargo que tenga, suponiendo que sea...
11: Esa es otra pregunta. ¿Vos?
13: Sí, o se va a seguir, porque...
12: Porque puede seguirse.
13: Sí, pero, puede seguirse.
11: Pero es muy riesgoso, ¿no? En la presidencia municipal, por ejemplo, en el caso de... Digo, Luis Bernardo está libre, pero en la presidencia municipal, Chepe o...
12: No, si
11: o
12: fuera Felifer... Quedarse en la presidencia significa estar expuesto a algún asunto, o sea, algo que pase en la ciudad que le pegue directo.
13: Lo que pasa es que tiene el PAN sus usos y costumbres que no son los de Morena. Y no sé si en un momento dado el candidato que decidan lo anuncien como anunció Morena el suyo o como ha anunciado los suyos en todo el país, y que luego esté ya en condiciones de competencia en el nivel de Santiago, de la candidata del Naranja, o no.
12: La de los baches.
13: Sí, o si se esperarán.
11: Es que al final de cuentas los socios ya están en campaña. Si tú les das tiempo, es un hándicap.
12: Sí, lo que dice Jaime es importante considerarlo. ¿Quién debe decidir? O sea, ya las campañas de las campañas, bueno, Morena está lo suficientemente revuelto como para no preocuparse, pero creo que sí es momento de asumir ya el asunto, sí, de quién va a ser y empezar a
13: y la operación cicatriz, ¿verdad?
12: Sí, la operación cicatriz.
11: Desgraciadamente nos cae la guillotina radiofónica, como diría el corredor Adán Rentería.
12: Ah, sí, Adán Rentería.
13: Sí.
12: Que por cierto, quedó en el top 20 de los corredores mexicanos que participaron en el maratón, sí,
13: Está cañón. Y es un muy, muy buen deportista, ¿eh?
11: Y corre rápido.
12: Sí, corre rápido.
11: Pues les agradecemos su atención, los invitamos al próximo martes a continuar con esta plática, Causa Política. Muchas gracias por Juan Carlos, muchas gracias. Bienvenido, porque es nuevo operador el que nos está ayudando. Y Sergio Arturo, Pedro
12: gracias,
11: Pablo.
12: Gracias, gracias. Nos vemos gracias el próximo martes.
13: Aquí nos oímos.
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2: Ya son las 3:38 minutos en la cabina de Ixa 95.5. 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

0: hora exacta es 3:42. 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
19: Sí, señor, ya son las 3:47 en la cabina de EXA 95.5. 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

¿Se acuerdan de la petición, la observación que hicieron ayer de premiar a los puntuales? A los que se conectan tempranito a Voltaje 95. Hoy es el día. 4:03 p.m. Bienvenidos a Voltaje 95 a través de la frecuencia naranja EXA 95.5. Yo soy Karen García. Son las 4:03 de este martes 29 de septiembre de 2026. ¿Cómo están? Bienvenidos. Anoten de una al teléfono de WhatsApp 442-502-4685. 442-502-4685. Porque hoy vamos a premiar a los puntuales, a los que se conectan a tiempo, tempranito en Voltaje 95. Y tengo boletos, tengo pases dobles. Híjole, es que esta es una película que yo quiero ir a ver. Es hoy, ¿eh? Para empezar, es hoy, a las 8 de la noche en Cinépolis Esfera. ¿Van a verla antes que nadie? Yo tengo muchas ganas de verla. Híjole, ahí les va. Es un thriller. Amo el thriller psicológico. Y les voy a platicar, se llama esta película Verity, La sombra de un engaño. Es un thriller psicológico que tiene toques oscuros, obsesivos. Va de una escritora que es contratada para terminar los libros de otra autora que quedó incapacitada. Y de pronto se empieza a meter en un juego de verdades y mentiras bastante perturbador. Y sí, Verity es el nombre. ¿Quieren ir a verla? Bueno, se les avisa desde ahorita que tengo pases dobles para ustedes. Esta película, por cierto, es la adaptación de la novela de Colleen Hoover, dirigida por Michael Showalter, y dura aproximadamente 1:54. Vamos a ver a Dakota Johnson, que interpreta a Lowen. Ella sale en 50 sombras de Grey, seguramente la topan perfectamente bien. También van a ver Anne Hathaway. Se va a poner bueno. Así que ya lo saben, ¿quieren ir allá? 442-502-4685, 442-502-4685, es hoy, a las 8 de la noche en Cinépolis Esfera. ¿Qué tienen que hacer? Punto número uno, mandarme su nombre completo. Nombre completo, ¿ok? Nombre completo. Y dos, váyanse y busquen una foto del póster, de la película, lo que sea que encuentren, y me lo mandan al WhatsApp, 442-502-4685. Más adelante les digo quiénes son los ganadores. Son las 4:06 p.m. Arrancamos fuerte, con mucho regalo, consintiéndolos ahí, y también con muy buena música, evidentemente. Es Luis Fonsi, se llama Me Despido, 4:06 p.m. Bienvenidos, ponte EXA.

0: 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La hora exacta es 4:12. 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
0: 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No tenemos respuestas, pero sí buena vibra y muy buena música. Seguimos en Voltaje 95 con Karen García por Exa FM.

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0: Ven, por eso es importante escuchar Voltaje 95 tempranito, desde que arrancamos, 4 de la tarde. Ahora siendo las 4 de la tarde con 18 minutos, les voy a decir quiénes son los 5 ganadores que van a ver este thriller psicológico que yo muero por ver, Veriri, que va a estar en Cinépolis Esfera. Y pues ya fueron seleccionados, los primeritos ahí estuvieron, fueron varios de ustedes. Varios escribieron, varios fueron puntuales, pero pues solo teníamos 5 pases dobles. Así que ahí les van los nombres de los ganadores. Felicidades a Yajaira Valera Razo, a Verónica Barrera González, a Eduardo Rosas Andrade, a Daniela Cabello Martínez y a María Guadalupe Pérez Hernández. Disfruten mucho de la película. No me vayan a spoilear, solo díganme si vale la pena ir a verla o no. Mañana. Ese es un compromiso que tenemos. De amixes. Y ahora, como consejo, escuchen Voltaje 95 desde las 4 de la tarde porque uno nunca sabe cuándo va a haber estas sorpresas. Y si no ganaron ahorita, no teman porque hoy tengo otro regalo para ustedes. Más adelante les digo de qué se trata. Son las 4 de la tarde con 19, 4 con 19. Vámonos con Bebe Rixha y David Guetta, se llama Sad Girls. En Voltaje 95. 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

0: 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La hora exacta es 4:26. 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
9: Estamos de vuelta, son las 4 de la tarde con 31 minutos, 4:31. Recordarles a los ganadores que es hoy la función de cine. Hoy en Esfera, Cinépolis Esfera, 8 de la noche, ahí los vemos. Bueno, ahí se ven, porque pues yo no voy a ir, eso solo es para ustedes. Eso solo es para ustedes. Se les avisa. Envidia sí me da, digamos, porque esa es una película que sí quiero ir a ver. Ustedes saben que yo amo los thrillers psicológicos. Son mi hit. O sea, yo puedo pasar todo el día viendo thrillers o una serie de thrillers psicológicos y no me canso. También los libros de thrillers me gustan. La verdad, bebés. La verdad. Oigan, ustedes saben que en Argentina hay una ley rarísima que está ligada a hombres lobo. Por si las dudas, yo creo que dijeron allá, por si las flies. Uno nunca sabe, habemos uno que parecemos hombres lobos. Y dijeron, no vaya a ser, que sí sea de verdad. Pero bueno, la historia detrás de esta ley random nació de una creencia. El séptimo hijo varón podría convertirse en lobizón. Hasta rima. Imagínate, así de, a ver, estoy pensando si uno de mis tíos puede ser lobizón. Es que pero creo que no llegamos a 7 hombres, a 7 varones. Imagínate, antes había más riesgo, la verdad. Ahorita ya pues están viendo que con la nueva información que sacó el INEGI, vamos para atrás con lo de tener hijos, promedio de 1.9 hijos por mujer. Ahora, ya no hay lobizones aquí. Aquí ya no hay. Pero bueno, todo esto sucedió en 1907. José Figueroa Alcorta fue quien apadrinó al séptimo hijo de una familia rusa e inició la tradición presidencial. En 1973, Juan Domingo Perón la formalizó mediante el decreto 848 y también incluyó a las séptimas hijas. La tradición sigue vigente y sus ahijados pueden acceder a becas para estudiar bebés, para estudiar gratuitamente en instituciones oficiales. Antes era de hombres lobo, ahora ya son apadrinados, ya está padre, ya les va bien. Está padre bebé. Esto pasa en Argentina. El presidente apadrina al séptimo hijo para que no se convierta en lobizón. Aguas, porque si no lo apadrinan, puede ser un lobizón. Se les avisa. Gran tradición. Imagínense, desde 1907, dijo el presidente, no, pues no vaya a ser. No, por si las dudas, por si las fallas, yo lo apadrino. Ahí que le vaya bien. Y de ahí no pararon. Ay, lo dejo también a las niñas. No vaya a ser que ellas también se conviertan en un lobizón o una lobizona. O no sé cuál es la palabra que concuerde. Son las 4 de la tarde con 34 minutos. Vámonos con más música. Es Alex Warren, se llama Fever Dream. Recuerden que hoy tengo más regalos, ¿eh? Así que no se despeguen. 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

0: 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La hora exacta es 4:40. 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

¿Quién se quedó con ganas de ir al cine hoy? 8 de la noche, Cinépolis Esfera, Verity, este thriller psicológico, porque me acaban de dar una buena noticia. Tengo algunos pases dobles más, para ser exactos son 3, así que ahí les va la dinámica. Rapidito, 442-502-4685, 442-502, son 2. Dos más, son 2 pases dobles más al 442-502-4685. Punto número 1, quiero su nombre completo, así, tal cual. Nombre completo y la segunda, díganme quién sale, un actor o actriz, una actriz que salga, porque hay famosas. Una actriz que salga en este thriller psicológico. ¿Listo? 442-502-4685. 442-502-4685. Verity 2026. Uy, se va a poner bueno. Es hoy, ¿eh? Tienen que poder ir hoy. Hoy, 8 de la noche, en Cinépolis Esfera. Hoy. Hoy. Porque luego se les dice hoy y me preguntan, ¿cuándo? No, hoy. Hoy, 8 de la noche, Cinépolis Esfera. La van a ver antes que nadie. ¡Listo! Son las 4 de la tarde con 46 minutos, 4 con 46. Saludos a todos los que ya se conectan en Voltaje 95. Los que han estado conmigo desde el inicio, desde las 4 de la tarde, ya tuvieron regalito. Y yo sigo regalándoles cositas, ¿eh? Andamos muy regaladores hoy. No se pueden quejar. 4 con 47, vámonos con más música. Es Temper City, se llama Self Aware. A través de la frecuencia naranja EXA 95.5. Hoy disfrutando y compartiendo con ustedes mucho regalito. Es que hay que darks. Hay que darks. Ah, no, no puedo hoy. Es hoy, ¿eh? Recuerden, los que van a participar por el pase doble para el cine es hoy. Hoy, 8 de la noche, Cinépolis Esfera. ¿Ok? Los que ya participaron, chéquenle. Si no pueden, mejor bórrenme su mensaje. En instantes les digo quiénes son los 2 ganadores. 4 con 47, ponte EXA.

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0: 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La hora exacta es 4:57. 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

5 de la tarde con un minuto, de segunda hora de Voltaje 95, ¿nos volvimos locos o qué? Porque andamos regalando tanto hoy, martes. Es que acuérdense que para mí es el día más pesado de la semana, siento que para muchos de ustedes también, y se los quiero alivianar, me lo quiero alivianar a mí, regalándoles a ustedes para que ustedes también lo tengan bien alivianado. Y adivinen qué regalo se viene a continuación. 5:02. Estás escuchando Voltaje 95 a través de la frecuencia naranja EXA 95.5. Yo soy Karen García, estamos juntos de 4 a 6 de la tarde, de lunes a viernes. A ver, ¿de qué se trata este regalo? ¿Dónde están las fans? ¿Los fans están listos para vivir una noche llena de música y cantar lo más alto que se pueda?

Así es, Pandora, 40 años de carrera el 9 de octubre en Querétaro, Auditorio José Ortiz de Domínguez. Ustedes pueden estar ahí comprando sus boletos en arema.mx. Compra en línea, arema.mx. Pero yo tengo un pase doble para ustedes. ¿Cómo pueden ganar? Váyanse ya a mi Instagram, @Karen_GAHZ, @Karen_GAHZ, y es una publicación, la última publicación la van a encontrar ahí, va a ser bien sencillito para que puedan ganarse este pase doble y disfruten de una noche llena de canciones, que seguro te las sabes de principio a fin. ¿Qué tienes que hacer? 1, seguir mi cuenta; 2, dale like a esta publicación; 3, comenta cuál es tu canción favorita de Pandora y etiqueta a la persona que llevarías contigo. ¡Y listo! Vamos a elegir a un ganador. Uno de los que participen al azar. Así que espero que estén listos. Mucha suerte y prepárense para cantar a todo pulmón con Pandora. Váyanse ya, @Karen_GAHZ. Tarde con 4 minutos, 5:04, váyanse para allá para que participen todos los que querían regalo. Bueno, allá, @Karen_GAHZ, y les paso los nombres de las ganadoras, porque fueron mujeres las ganadoras para irse hoy a ver esta función de cine Verity, 8 de la noche en Cinépolis Esfera, y van a estar, la van a ver antes que nadie, ¿eh? Un thriller psicológico, así que felicidades a Amanda, Lucila y a Adriana Pamela. Disfruten mucho de esto, de esta película. Me voy con más música en lo que participan, en lo que se van para allá a mi Instagram, @Karen_GAHZ. Es Dana, esta me gusta mucho, me pone muy de buenas. Dana y Belinda, Dolce Vita, son las 5:05, ponte Exa.

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0: 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La hora exacta es 5:11. 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
12: Cinco de la tarde con 15 minutos, 5:15. Espero que ya estén allá, Espero que ya estén en Instagram, @Karen_GAHZ, porque ahí van a poder ganar un pase doble para ir a ver a Pandora, 40 años, 9 de octubre, aquí en Querétaro, Auditorio José Ortiz de Domínguez. Recuerden comprar sus boletos en línea, arema.mx, pero yo tengo un pase doble para ustedes. Váyanse para allá, @Karen_GAHZ, que además es un pase doble VIP. VIP. Very important people. Así que váyanse para allá. @Karen_GAHZ. Son las 5 de la tarde con 16 minutos. 5:16. Una vez más, mis redes sociales. @Karen_GAHZ. Están las publicaciones, Es la primera publicación que les va a salir. Y ahí facilito dicen cómo pueden participar. ¡Listo! Oigan, a ver, ya, neta, ¿ustedes han caído en IA? Porque hoy veía, pues que la mayoría hemos caído y creído que alguna publicación, alguna fotografía, alguna nota, video, lo que sea, hecho con IA, incluso música, creemos que no está hecha con IA, que es algo que sí pasó. ¿Cuántas veces no nos ha pasado con animales? Yo he caído en un buen de IA cuando se trata de animales, porque pues en veces la vida es cruel para mí. Pero aquí la pregunta es, ¿sabemos identificar un anuncio con IA? La neta yo no, o sea, no puedo hacerla muy acá, porque no todo. Hay uno que sí es muy fácil y que se ve falso, pero hay otras cosas que no. Y luego aquí en México me la complican, porque hay cosas que sí son verdad, pero son inverosímiles. Y digo, eso seguro es IA, y no, resulta que sí pasó, que fue cierto. Es un grado más de dificultad. Nos la complican mucho.

Pero bueno, a ver, podemos creer que los más jóvenes, yo ya no me incluyo ahí, aunque me creo y quisiera estar ahí, ya no formo parte, pero los más jóvenes ya podría ser que pensemos que no confunden la IA con la realidad. Y un estudio muestra lo contrario. También ellos caen en la IA. Sí, también los chavos han caído en la IA. Los adultos viejitos no somos los últimos, los únicos. Ellos también lo han hecho, aunque lo nieguen, porque pues obviamente les da pena, porque ellos se la saben todas en la tecnología. Uno ya empieza a pedir ayuda. Ellos lo saben absolutamente todo. Pero bueno, según este estudio que hicieron, les voy a hablar de este porcentaje de personas que identifican publicidad hecha con IA. Hablemos de la población entre 18 y 35 años. El 44% identifican los anuncios o la publicidad que está hecha con IA. Solo el 44%, ¿eh? Podríamos haber creído que era un porcentaje más amplio. Yo hubiera cantado por un 80%, pero no, es solo el 44%. Aunque hay que decirlo, sí es la población más busa, la que más capta la situación, la que más se da cuenta. De 18 a 35, ¡ay! Ando ahí todavía, ahí miren, de panzazo. Pero todavía estoy dentro de esa población. La neta es que no creo. No, sí me han visto la cara. La IA me ha visto la cara en múltiples ocasiones. Pero bueno, ahora vamos a la población de 36 a 55 años. Ahí aprox el 23% se dan cuenta cuando un anuncio está hecho con IA. Y vamos a irnos a la de 56 a 75 años. Y ahí solo el 13% detecta cuando un anuncio está hecho con IA. Bueno, todos hemos caído. Claro, caen menos los jóvenes. Pero de que hemos caído, hemos caído. Son las 5 de la tarde con 20 minutos, 5 con 20. Vámonos con más música. Ya es Olivia Rodrigo, se llama Drop Dead. A través de la frecuencia naranja, no le cambien porque todavía tengo un regalo más. Ay, no, hay mucho regalo hoy en Voltaje 95. El de Pandora se va a quedar ahí un ratillo, ¿eh? Para que se pongan al tiro. Si conocen a alguien que le guste Pandora, pásenle el tip, pásenle el dato que ando regalando un pase doble VIP en mi cuenta de Instagram, @karen_ghz. Pero me queda uno más, un regalo más. Así que no se muevan. Esto todavía no termina. Son las 5:20. Es Olivia Rodrigo, Drop Dead, ponte exa.

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0: 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La hora exacta es 5:30, ponte EXA 95.5. 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
15: 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Necesito que me manden siempre su nombre completo, ¿ok? Así que aquí no es la excepción. Nombre completo y además que me digan hoy, ahorita, en este momento de su vida, ¿qué creen? ¿Cuál es esa imperfección que les vale y pueden vivir feliz con ella? Pues sí, todos somos imperfectos. Es una realidad. A algunos no les gusta y que soporten. Pero bueno, ¿cuál es esa imperfección que dices, hoy esta ya no me interesa, no me importa, vivo feliz? En algún punto tal vez te importó, pero hoy vives feliz con ella. 442-502-4685 y su nombre completo, con eso van a estar participando. Vámonos con más música, es Hagel, se llama Moving to the Sun. Son las 5:37, ponte Exa.

0: 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La hora exacta es 5:43. 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
13: Las 5:48, 5:48. Oiga, no voy a leer la respuesta, pero sí les voy a decir quién es la ganadora, porque creo que es algo muy personal. solo era para participar. Pero Diana Azaret, ganaste. Ahorita te digo cómo puedes recoger tu pase doble. Y felicidades, disfruta mucho de... Pues César Lozano, y saben que está espectacular, que es increíble. Aquí tengo a la ganadora, son las 5 de la tarde con 48 minutos, 5:48. Yo soy Karen García, me tengo que despedir. Oigan, este día tuvimos muchos regalos, nada más recordarles que todavía está vigente y está activa la promo para que se vayan a ver a Pandora en mi Instagram, @Karen_GAHZ. Así que váyanse para allá para que puedan participar. Va a estar un ratillo activa, va a estar vigente, está bien facilito, bien sencillo. Pandora, 40 años de carrera, no manchen, está cañón, la neta está cañón, y seguir vigentes y seguir pasando generaciones, no cualquiera. Son las 5:49, me despido, se quedan con los hijos de la Real Exa, también con buena música, es Bruno Mars, se llama Just Might. Nos escuchamos mañana, ponte Exa.

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0: 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La hora exacta es 5:56. 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

0: No, no me pongo mal de la desgracia, no. Pero es que al menos ya empatizo, ya digo, ah, bueno, estamos entre iguales.
1: O sea, sí me puede escuchar, puede entender sí. Y ser empático.
0: Pues no, a lo mejor no de lo mismo, pero sí de alguna manera. Bienvenidas, bienvenidos a una emisión más de Los Hijos de la Realeza el día de hoy, martes 29 de septiembre del 2026. Qué gusto, qué placer, qué enorme privilegio poderle acompañar desde Torre Cápita, piso 2, el epicentro de la calidad radiofónica en Querétaro y allende sus fronteras. Yeah. Nosotros hemos sido, somos y seremos
2: inmamables.
0: Aparte, Los Hijos de la Realeza, un programa que conduce, perdón, ya puedo decir, así tal cual, que produce.
2: Pero
0: bárbaro. ¿Qué producción ayer y hoy?